0: Esta es la hora en La Voz de Antioquia. Son las 7 con un minuto. 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
5: A continuación, les damos a conocer el significado del número de rosas. 25 rosas es la mejor manera de expresar felicitaciones.

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1: Esta es la hora en La Voz de Antioquia. Son las 7:12. 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

0: Esta es la hora en La Voz de Antioquia. Son las 7 con 23 minutos. 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

nunca han faltado en el desfile flores de todos los gustos. Tul de enjovía, estrellas de Belén, gladiolos, crisantemos, pinochos, lirios, claveles, agapantos, pensamientos, chispas y girasoles, pero sobre todo orquídeas. Concretamente la Catrella Tiranae, la flor nacional de Colombia desde 1936 y considerada como una de las más hermosas del planeta. Lleva este nombre en honor al naturalista colombiano José Jerónimo Triana. La tradición y el sentimiento de orgullo se mantiene vivo en muchas familias que llevan cuatro generaciones de silleteros y aún más, incluidos niños, ancianos, quienes el 25 de septiembre del 2003, junto con la Feria de las Flores, fueron declarados como Patrimonio Cultural de la Nación. El 10 de julio del 2015, la ministra de Cultura, Mariana Garcés, entregó a los silleteros de Antioquia la resolución 1843 del 25 de junio de 2015, por la cual se incluye esta manifestación en la lista representativa del Patrimonio Cultural Inmaterial del Ámbito Nacional y lo declara Patrimonio Cultural Inmaterial de la Nación. Esta declaratoria es un logro muy importante para la preservación de la manifestación cultural silletera. 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

0: Esta es la hora en La Voz de Antioquia. Son las 7 con 29 minutos. 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
2: Esta es la hora en La Voz de Antioquia. Son las 7:44. 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

0: Esta es la hora en La Voz de Antioquia. Son las 7 con 50 minutos. 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

La noche camina vestida de luna, poniendo una alfombra de plata al pasar. Las calles son viejas, cubiertas de arrugas, que están en el suelo cansadas de andar. Los árboles forman en largas hileras rayuelas de sombras con tejos de luz. Silencio que al ir de vereda a vereda, la tiza del sueño después.

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3: Hoy más que un cuento, les voy a contar la historia de nuestros silleteros. La celebración del desfile de silleteros ha causado uno que otro contratiempo debido a los visitantes que van acompañados con el licor la noche anterior al desfile de silleteros, el cual muchas veces llega hasta el silletero, quien se prepara para el desfile al día siguiente. Y no crean, la práctica de tomar aguardiente para nosotros los silleteros se ha reducido con el paso de los años, gracias a las consecuencias que esto traía en su participación del recorrido, porque no aguantábamos el paso. Además, las medidas adoptadas por la administración municipal prohíben competir en el desfile si se encuentra bajo los efectos del alcohol. Hace algunos años, era más del 70% de los silleteros quienes llegaban enguayabados al desfile, pero ahorita es totalmente inadecuado, porque dentro del reglamento hay pruebas de alcoholemia y hay sanción en la silleta si te sale positivo. Entonces el que quiere concursar debe saber que debe estar completamente sano. En sano juicio, pues. Ojo, pues, ojo. La noche silletera es una de las actividades más esperadas durante la Feria de las Flores, ya que en medio de fiesta e historias, los visitantes pueden observar de cerca la preparación de los silleteros y sus obras antes del recorrido por Medellín, el cual este año celebra un nuevo aniversario.
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4: Esta es la hora en La Voz de Antioquia. Son las 8:02. 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
6: 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En La Voz de Antioquia, este es el significado de las flores y sus colores.
1: Significado y características de la planta del gladiolo. Amarillo. Irradia siempre en todas partes y sobre todas las cosas. Es el color de la luz y puede significar egoísmo, celos, envidia, odio, adolescencia, risa, placer.
6: 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Muchas veces es porque queremos regalarle flores a alguien y queremos saber si son las adecuadas. 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
1: Esta es la hora en La Voz de Antioquia. Son las 8 con 14 minutos. 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

0: Esta es la hora en La Voz de Antioquia. Son las 8 con 20 minutos. 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

0: Esta es la hora en La Voz de Antioquia. Son las 8 con 31 minutos. 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
3: Esta es la hora. En La Voz de Antioquia, son las 8:43, La Voz de Antioquia, de la cadena radial Júpiter.
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0: Esta es la hora en La Voz de Antioquia. Son las 8:52. 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

0: Esta es la hora en La Voz de Antioquia. Son las 8:57. 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
1: Significado de la flor margarita. La margarita tiene una particularidad muy especial, y es que es una flor con forma de estrella que se abre durante el día y sin embargo se cierra por completo durante la noche. De ahí que su nombre signifique ojos de día. El significado de la flor margarita tiene mucho que ver con el optimismo, la sencillez y sobre todo la inocencia de los niños. Por este motivo, es muy común regalar este tipo de flores a las madres que acaban de dar a luz.
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5: Hola, mis niños hermosos. Es hora de ir a la camita. ¡Sí!

0: Es hora de dormir. Hola mis amigos, soy Copito. Es hora de dormir. Vete a la camita que mañana el sol vuelve a salir. ¡Sí! ¡Ah! Con la bendición de mamacita y también de tu papá. Y esa oración que te protege del sueño al despertar. ¡Sí! ¡A dormir! Bueno, amiguitos, felices sueños. ¡Pórtense bien! ¡Sí! ¡Hasta mañana! Es hora de ir a la camita. ¡Sí! ¡Buenas noches!
1: Todos los niños a dormir.
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0: Esta es la hora en La Voz de Antioquia. Son las 9 con 21 minutos. 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

La primera exposición pública de las flores resultó ser todo un éxito. Y desde entonces, la idea de don Arturo Uribe no para de crecer y afianzarse más cada año con la asistencia masiva de gentes e importantes inversiones por parte de la municipalidad. Hoy en día, el desfile convoca una presencia multitudinaria de espectadores que la esperan con ansia durante todo el año. Ha alcanzado una destacada visibilidad internacional. Los silleteros han desfilado ya por varias ciudades del mundo y por supuesto de Colombia, y en general se han convertido en propiciadores imprescindibles del turismo local y son responsables en buena medida del buen nombre de Antioquia y Medellín ante los ojos del mundo. 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

0: Esta es la hora en La Voz de Antioquia. Son las 9:30. 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
2: Esta es la hora. En La Voz de Antioquia son las 9:44. 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

0: Esta es la hora en La Voz de Antioquia. Son las 9 con 50 minutos. 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

0: Esta es la hora en La Voz de Antioquia. Son las 9:59. 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
1: Esta es la hora en La Voz de Antioquia. Son las 10 con 14 minutos. 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

0: Esta es la hora en La Voz de Antioquia. Son las 10 con 20 minutos. 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

La primera Feria de las Flores que se realizó en Medellín fue el 1 de mayo de 1957. 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

0: Esta es la hora en La Voz de Antioquia. Son las 10 con 29 minutos. 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
3: Esta es la hora. En La Voz de Antioquia, son las 10:44. 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

0: Esta es la hora en La Voz de Antioquia. Son las 10 con 50 minutos. 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

0: Esta es la hora en La Voz de Antioquia. Son las 10 con 58 minutos. 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
3: Significado de las flores blancas. Las flores se encuentran en la cima de los elementos naturales más hermosos. Por ello, se han utilizado desde hace siglos como obsequio en diferentes culturas. Aunque existen miles de especies con formas y colores diferentes, las flores blancas son para la vegetación lo que el diamante es a las piedras. Representan la pureza.
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1: Esta es la hora en La Voz de Antioquia. Son las 11 con 13 minutos. 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

0: Esta es la hora en La Voz de Antioquia. Son las 11 con 23 minutos. 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
2: 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El colorido inigualable de mi bella Antioquia.

0: Silleta tradicional. Es conocida por tener hasta 100 clases de flores diferentes y por combinar diversos colores y texturas. Su medida es de 80 por 90 centímetros. Silleta tradicional o silleta monumental, conocida por ser la más grande, 2 metros cuadrados, o sea 2 por 2. Puede tener diseños abstractos y ramilletes sueltos.
1: Los sueños más hermosos del alma mía.
0: Silleta monumental o emblemática. Esta categoría permite una mayor creatividad, pues se plasman composiciones e imágenes. Tiene dos estilos, plana y en relieve o 3D. Silleta emblemática o silleta comercial. Esta se diseña con flores artificiales pintadas con aerosol, con las que recrean logos de empresas, productos y corporaciones, entre otros más.
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0: Silleta comercial. Este maravilloso desfile fue declarado Patrimonio Cultural de la Nación en el 2013 a través de la Ley 838. Además, hoy cuenta con el respaldo de más de 180 socios que han aportado para la creación de la Asociación de Silleteros del Corregimiento de Santa Elena. La imagen de los silleteros ha logrado traspasar fronteras, permitiendo a los campesinos viajar a diferentes partes del mundo para ser embajadores del arte y la cultura colombiana. Tras 58 años de historia de la Feria de las Flores, los pobladores de Santa Elena se han encargado de deleitar a cientos de turistas con un espectáculo único que deja en alto el nombre del pueblo antioqueño y del campesino colombiano. 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

0: Esta es la hora en La Voz de Antioquia. Son las 11 con 29 minutos. 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
4: Esta es la hora. En La Voz de Antioquia son las 11:42. 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

0: Esta es la hora en La Voz de Antioquia. Son las 11 con 50 minutos. 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
1: Oh libertad que perfumas las montañas de mi tierra. Deja que aspiren mis hijos tus olorosas esencias. Amo el sol porque anda libre sobre la azulada esfera. El huracán porque silba con libertad en las selvas. El hacha que mis mayores me dejaron por herencia, la quiero porque a sus golpes libres acentos resuenan. Forjen déspotas tiranos largas y duras cadenas para el esclavo que humilde sus pies de rodillas besa. Yo que nací altivo y libre sobre una sierra antioqueña, llevo el hierro entre las manos porque en el cuello me pesa. Nací sobre una montaña, mi dulce madre me cuenta que el sol alumbró mi cuna sobre una pelada sierra. Nací libre como el viento de las selvas antioqueñas, como el cóndor de los Andes que de monte en monte vuela. Pichón de águila que nace sobre el pico de una peña, siempre le gustan las cumbres donde los vientos se refrescan. Cuando desciendo hasta el valle y oigo tocar la corneta, subo a las altas montañas a dar el grito de alerta. Muchachos, les dijo a todos los vecinos de la selva, la corneta está sonando, tiranos hay en la sierra. Mis compañeros alegres el hacha en el monte dejan para empuñar en sus manos la lanza que el sol platea. Con el morral a la espalda cruzamos llanos y cuestas y atravesamos montañas y anchos ríos y altas sierras. Y cuando el fin divisamos, allá en la llanura intensa, las toldas del enemigo que entre humo y gente blanquea. Volamos como huracanes regados sobre la tierra. ¡Ay del que espere empuje de nuestras lanzas revueltas! Perdonamos al rendido, porque también hay nobleza, y en los bravos corazones que nutren las viejas selvas. Cuando volvemos triunfantes, las niñas de las aldeas rinden coronas de flores a nuestras frentes serenas. A la luz de alegre tarde, pálida bronceada, subo a las de la montaña en la cima nuestras cabañas blanqueadas. Bajamos cantando al valle porque el corazón se alegra, porque siempre arranca gritos la vista de nuestra tierra. En la oración, las campanas con golpe pausado suenan. En el morral a la espalda vamos subiendo la cuesta. Las brisas de las colinas bajan cargadas de esencia. La luna brilla redonda y el camino amarillea. Ladran alegres los perros detrás de las arboledas. El corazón oprimido de gozo palpita y tiembla. Caminamos, caminamos y blanquean y se abren con ruido de las cabañas las puertas. Lágrimas, gritos, suspiros, besos y sonrisas tiernas. Entre apretados abrazos y entre emociones revientan. Oh libertad que perfumas las montañas de mi tierra. Deja que aspiren mis hijos tus olorosas esencias. Eso soy tu voz. 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
0: Esta es la hora en La Voz de Antioquia. Son las 12:03. 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
1: Esta es la hora en La Voz de Antioquia. Son las 12 con 13 minutos. 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

0: Esta es la hora en La Voz de Antioquia. Son las 12 con 22 minutos. 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

La primera Feria de las Flores que se realizó en Medellín fue el 1 de mayo de 1957, y la programación de aquel entonces incluyó la exposición de flores del atrio de la Catedral Metropolitana, organizada por el Club de Jardinería de Medellín y Monseñor Tulio Botero. Además, se dio inicio al desfile de silleteros con la participación de 40 campesinos del corregimiento de Santa Elena, que se agruparon en el Parque de Bolívar. 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

0: Esta es la hora en La Voz de Antioquia. Son las 12:30. 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
3: Esta es la hora. En La Voz de Antioquia, son las 12, con 42 minutos, La Voz de Antioquia, de la cadena radial Júpiter.
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0: Esta es la hora en La Voz de Antioquia. Son las 12 con 50 minutos. 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

0: Esta es la hora en La Voz de Antioquia. Son las 12 con 58 minutos. 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
2: Significado de la flor de lis. Si existe una flor con una gran simbología, una larga historia y una gran variedad de significados, esta es sin duda la flor de lis. Desde tiempos inmemoriales, se utiliza como de flor decorativa de casas y jardines, como símbolo e ícono de banderas y estandartes de todo tipo de ideologías y un larguísimo etcétera.
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1: 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Vamos a darle gracias a Dios en este nuevo día, en este nuevo despertar, lleno de mucho positivismo y muchas cosas buenas y maravillosas para compartir con cada uno de ustedes. Señor, hoy te suplico que nunca permitas que las situaciones difíciles, la deuda, la falta de empleo, me hagan renegar de ti. No, Señor, que siempre tenga en cuenta que todas las crisis son para bien de los que aman al Señor, porque tú estás ahí haciéndome salir y surgir en una cosecha de bendiciones. Por eso hoy recibo esa cosecha de bendiciones que has preparado para este día, y sé que muchas bendiciones más llegarán para mí. Solo te digo, Señor, gracias. Ayúdame a tener siempre fe dispuesta en ti y en nadie más. Que las circunstancias, que los problemas, ninguno de ellos me hagan nunca apartarme de ti. Al contrario, que sirvan para acercarme más y más, alabarte, bendecirte y glorificarte. Que el desánimo desaparezca por completo, que nunca más regrese a hacer daño a mi vida, a mi trabajo, a mi negocio, a mi familia, porque hoy declaro que soy libre de toda deuda. Tú pagaste en la cruz del Calvario por todas esas deudas, porque me compraste a un alto precio con tu sangre liberadora, y sé que al iniciar este día ya puedo proclamar y decir que soy libre, libre de toda deuda, de toda opresión, de toda enfermedad, libre de toda atadura, de toda maldición, porque tú eres, oh Jesús amado, el dueño de mi vida, y con esa muerte y resurrección, tú hoy me resucitas al cambio de la prosperidad y la libertad, tanto espiritual como material. Gracias. Gracias, Señor. Muy buenos días.
2: Buenos días, Juan Felipe, ¿cómo estás?
1: Muy bien, ¿quién habla?
2: Carmen.
1: Carmen, ¿cómo estás?
2: Bien, ¿y tú?
1: Muy bien, mi amor, contame.
2: Felipe, mira, te cuento, es un primo, tiene más o menos, ¿qué?, por ahí 68 años, muy enfermo del colon, mucho. 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
2: 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Gracias, feliz día, Dios te bendiga.
1: Chao, con mucho gusto.
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1: 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Hola, buenos días.
3: Buenos días, don Felipe.
1: ¿Quién habla?
3: Beatriz.
1: Beatriz, ¿cómo estás?
3: Bien, ¿y usted, don Felipe?
1: Muy bien, Beatriz, contame.
3: Felipe, yo tenía gastritis, ¿cierto? Y yo compré el Siboney y la jalea de guineo.
1: Uh-huh.
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1: ¿Sí?
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1: Ah, lo que pasa es que, mire, si usted come un alimento muy picante, muy condimentado, muy grasoso, y después de ese alimento delicioso, digamos un sancocho, usted se toma el pocilladito de Royal, va a evitar que toda esa grasa se concentre en venas y arterias y le dispare el colesterol y los triglicéridos.
3: Ah.
1: O sea, va a lograr que toda esa grasa se recoja y se lleve pan al intestino para que la bote a través del bolo fecal. Entonces, es una ayuda para que usted no contamine su cuerpo. Si ya lo contaminó con lo que comió, por lo menos ayude a descontaminarlo con el Royal. Lo mismo el que toma licor para quitar el guayabo o para evitar que le dé guayabo.
3: Sí, don Felipe.
1: Bueno, mi amor, Dios te bendiga.
3: Bueno, Felipe, hasta luego, que estés bien.
1: Hasta luego.
3: Hasta luego, Dios te bendiga.
1: 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Buenos días.
4: Buenos días, Felipe. ¿Cómo está? ¿Cómo le ha ido? Dios lo bendiga. Para preguntarle, ¿qué es bueno para la próstata inflamada o crecida?
1: Mira, para eso necesitamos la jalea de brócoli, 2 cucharadas únicamente en ayunas durante 2 meses. Necesitamos el retrovitón, 3 copitas al día, la primera en ayunas por 2 meses. Necesitamos el Ultragen, 1 cucharada 2 veces al día durante 3 meses. La jalea de níspero, 2 cucharadas 2 veces al día por 2 meses. Y las pastillitas de Actiprop, 1 pastillita 3 veces al día durante 3 meses. Con eso tiene.
4: ¿Y qué es bueno para cuando se inflaman? Dice que los músculos, las costillas... Que se le inflaman, dice que los músculos, las costillas, la hija mía tiene un dolor en la espalda, como entre, como a la altura, en la espalda, pero a la altura como de la mitad de los senos, pero en la espalda.
1: Hombre, las costillas no se inflaman, los huesos no se inflaman, ¿sí? Acá lo que necesitamos es curar un problema que se llama bursitis o tendonitis. Se soluciona con la jalea de curuba y la jalea de pomelo. 1 cucharada de cada uno en un vaso o en un pocillo con agua. Se mezcla y se toma 2 veces al día durante 2 meses. Necesitamos el Fortavit, 1 cucharada 2 veces al día por 2 meses. Un producto que se llama Bemba, 1 cucharada 2 veces al día durante 3 meses. Bemba. Y Chibú. 1 cucharadita tintera diluida en un pocillo con agua. Se toma 2 veces al día durante 2 meses o cuando tenga el dolor. Si es una persona depresiva, nerviosa, triste, ansiosa, adicionale las goticas de Nersoy, se toma 20 goticas cuando tenga esos episodios de miedo, de tristeza, de rabia, de celos, de melancolía. Se toma las goticas de Nersoy. Eso le va a quitar también el cansancio en los hombros, en el cuello, en la cabeza, en la espalda, en los brazos, la dificultad para abrir y cerrar las manos, para levantar los brazos. Se cura con todo lo que le acabo de decir y el dolor que me dijo pues ahí en la mitad de la columna. 444-7202 para que llame y pida los productos a domicilio. 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Dayani, hace tiempo compré el activador económico, pero hasta el momento la persona no me ha abonado a la deuda. ¿Qué debo de hacer? Bueno, Dayani, mire, si usted hizo las cosas tal y como le dije, destapó el frasquito, lo activó con una oración, anotó el nombre de esa persona, la cantidad que le debe, metió el papelito dentro del frasquito, tapó el frasquito, se comunicó con la persona, así sea por correo de voz, no correo de texto, sino de voz, porque necesito que escuche su voz, le pidió la plata, entonces no se estrese, que mientras usted más ansioso está por esa plata, más fácil se le desaparece. Entonces, tenga paciencia, si quiere agite el frasquito todos los días, simplemente tenga un poquito de paciencia siempre y cuando lo haya hecho como le dije. ¿Sí? Tiene que ser un solo nombre y hacerlo tal como le acabo de decir si quiere ver los resultados. 444-7202 para que llame y pida los productos a domicilio. 444-7202. 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Muy buenos días.
5: Buenos días.
1: ¿Quién habla?
5: Habla Rosa, ¿cómo está, doctor?
1: Muy bien, Rosita, cuéntame.
5: Bueno, yo en este día lo estoy llamando porque... Bueno, yo tengo a mi papá que hace pues como más o menos unos 22 años le cayó un dolor en la rodilla y pues de ahí que no ha podido pues como caminar bien. Nosotros lo llevamos al médico y allá le hicieron radiografía y todas esas cosas. Entonces le dijeron que tenía un desgaste de cartílago.
1: Claro que sí, mira, para curar ese problema necesito que deje de comer carne por un mes. Nada de carne, ni pollo, ni pescado, ni res, ni cerdo, nada de carne por un mes. Va a tomar la jalea de tomate con limón, dos cucharadas dos veces al día por dos meses, tomate con limón. Va a tomar las pastillas de Tripro, una pastillita tres veces al día durante tres meses, Tripro. Va a tomar el chibú, una cucharadita tintera diluida en un pocillo con agua, se toma dos veces al día durante dos meses. Y se va a untar una cremita que se llama Ceratón en ambas rodillas y en ambos codos, dos veces al día, durante dos meses, con eso tiene. Recuerde suspender la carne por dos meses.
5: Otra cosita, él... Aquí al lado de la ingle le salió una bolita. Él dice que esa bolita cuando le da hambre le hace que pues le truena. Le duele a veces para orinar, le arde. Y cuando aguanta hambre le duele el cosito ese como el bultico que tiene ahí al lado de la ingle. Pero le dijeron que era que próstata, imagínese.
1: Entonces, ¿y él tiene dificultad para orinar o gotea cuando orina?
5: Sí, él gotea cuando orina y le arde a veces.
1: Ah, entonces es un problema de próstata. Mira, necesitamos la jalea de brócoli.
5: Sí, señor.
1: Dos cucharadas únicamente en ayunas.
5: En ayunas.
1: Durante dos meses. Necesitamos el retrovitón.
5: Retrovitón,
1: tres copitas al día, la primera en ayunas por dos meses.
5: Sí, señor.
1: Necesitamos el Ultragen, una cucharada dos veces al día durante tres meses.
5: Sí.
1: Necesitamos las capsulitas de Actiprop, una pastillita tres veces al día por tres meses.
5: Sí, señor.
1: Actiprop.
5: Sí.
1: Necesitamos la jalea de níspero, dos cucharadas dos veces al día por dos meses. Y donde tiene la bolita, que se aplique una cremita que se llama crema de tabaco, dos veces al día hasta que se desaparezca del todo.
5: Bueno,
1: que no levante objetos pesados ni haga fuerza por si es una hernia para que la podamos curar rápidamente.
5: Muchas gracias, que tenga feliz día.
1: Bueno, que te vaya muy bien.
5: Hasta luego.
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1: Johnny Alberto Ríos, de La Milagrosa, dice, ¿qué remedio casero me puede mandar para el fastidio en los ojos? Muchas gracias. Mire, Cuando rascan, cuando pican los ojos, necesitamos una florecita de color amarillo. La pone a hervir en un pocillo con agua y se aplica tibiecito con los pétalos en los párpados dos veces al día durante 5 días. 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Necesitamos un producto que se llama Ufar. 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

Desde mediados del siglo XIX, la silleta de madera fue utilizada como vehículo para transportar carga y personas en diferentes zonas de Antioquia. Con la construcción de las carreteras y vías de fácil acceso y la llegada de vehículos motorizados, la silleta como medio de transporte perdió vigencia. Sin embargo, los campesinos del corregimiento de Santa Elena comenzaron a utilizarla como herramienta de trabajo. Durante la década de 1940 y 1950, los campesinos santaelenenses usaban las silletas para bajar el cultivo de sus flores hasta Medellín y comercializarlas en zonas diferentes, como la Placita de Cisneros. El señor Efraín Botero, administrador de aquella época de la Plaza de Cisneros, conoció a los campesinos y decidió idear para el año 1957 el primer desfile de silleteros como parte de la Fiesta de las Flores. Después de este acontecimiento, cada año las familias del corregimiento de Santa Elena y de veredas como Barro Blanco, El Placer y San Ignacio se reúnen para continuar con la tradición de la creación de silletas que además ha permitido la generación de nuevos empleos. Actualmente, este desfile ha evolucionado hasta alcanzar 500 participantes que utilizan más de 80 variedades de flores en 4 tipos de silletas. 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

0: Hola, buenos días.
1: Buenos días, doctor Felipe, ¿cómo estás?
0: Muy bien, ¿quién habla?
1: Doctor Felipe, tengo por aquí una persona muy enferma. Le cuento que tiene la bacteria Helicobacter, tiene úlcera.
0: Bueno, para la bacteria Helicobacter pylori y esa gastritis necesitamos la jalea de guineo. 2 cucharadas, 2 veces al día durante 2 meses. Necesitamos el siboney, 1 cucharada, 2 veces al día por 2 meses. Las capsulitas de hidrolagen, 3 capsulitas al día, las 2 primeras en ayunas por 2 meses. Y el royal, 1 cucharadita tintera diluida en un pocillo con agua. Se toma 2 veces al día, royal, durante 2 meses.
1: ¿Disueltas en agua?
0: 1 cucharadita tintera diluida en un pocillo con agua, se toma 2 veces al día durante 2 meses.
1: Bueno.
0: 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Muy buenos días.
2: Felipe, buenos días. Yo te hago una pregunta. Lo que pasa es que yo no puedo tomar nada con cafeína, pastillas, ni nada, ni Coca-Cola con cafeína, ni café ni siquiera, porque me da taquicardia. Inclusive hasta el café me lo quitaron. Entonces, ¿qué me podrías mandar para eso, para que no me dé taquicardia? Porque es que me pongo muy indispuesta con eso. Muchas gracias, Felipe. Yo te escucho por la radio.
0: El café tiene demasiada cafeína. Cuando ustedes consuman el café, cómprenlo descafeinado o sin cafeína. La cafeína es terrible para el corazón, para la presión, para los riñones. Genera problemas de insomnio, problemas de depresión. De hecho, esa cafeína se la aplican a muchos métodos de potencia sexual, o es la carga energética que le aplican a esos energizantes. Entonces, pilas con eso. Mire, necesitamos el bonfar y el malambo, 2 cucharadas de cada uno en un pocillo con agua, se mezcla, se toma 2 veces al día durante 2 meses. Necesitamos el Hipersir, 20 goticas para tomar 2 veces al día durante 2 meses. Necesitamos la jalea de mandarina, 2 cucharadas, 2 veces al día por 2 meses. Chitaque, 1 cucharada, 2 veces al día durante 3 meses. Y necesitamos la vil, 1 cucharada, 2 veces al día por 2 meses. Me gustaría que tomaras también el retrovitón para mantener limpias las venas y las arterias y que tu sangre esté limpia siempre, que esté en buenas condiciones. Listo, para que bombee bien al corazón. 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Muy buenos días.
3: Buenos días.
0: ¿Quién habla?
3: Lucero.
0: Lucero, ¿cómo estás?
3: Muy bien, ¿estás feliz?
0: Muy bien, cuéntame.
3: Para consultarle, es que mi hijo de 15 años, él tiene en estos momentos un dolor de estómago, desaliento, y dice que él come y queda como con hambre. Pues al momentico ya tiene otra vez hambre. Y en el momento que come le sigue doliendo.
0: ¿No tiene royal?
3: Sí.
0: Bueno, preparen un pocillito con agua, 1 cucharadita tintera de royal. Y se la das a tomar para que inmediatamente le quite ese cólico o ese dolor que tiene. Necesito que le des el royal por 2 meses. Le vas a dar la jalea de guineo, 2 cucharadas, 2 veces al día por 2 meses. Le vas a dar el siboney, 1 cucharada, 2 veces al día durante 2 meses. Con eso tiene.
3: Listo.
0: Listo. Dile que cuando coma, que mastique bien los alimentos, que no trague entero, para que no le caiga pesado ni le den ganas de vomitar.
3: Listo. Y le iba a preguntar, la bebé pues que tuve, ella me presenta pues que bajo peso y la talla pues no es para la edad que tiene. Entonces me da miedo pues una desnutrición que le puedo dar.
0: No, mira, simplemente hay que aumentarle las defensas, no solo para que se alimente bien, sino para que coja un buen semblante, un buen color, para que no se mantenga enferma cada momentico. Para aumentar las defensas necesitamos darle la jalea de zanahoria, jalea de remolacha y jalea de uva. Una cucharada de cada una en un pocillo con agua o leche, a ellos, a los bebés se les puede dar en leche tranquilamente, dos veces al día, durante dos meses. Y le damos el retrovitón, tres copitas al día, la primera en ayunas por dos meses.
3: Listo. Uh-huh. Ah, bueno, Felipe.
0: Bueno, pues, ánimo.
3: Bueno, feliz día.
0: Dios te bendiga.
3: Bueno, gracias, lo mismo.
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1: Hola, muy buenos días.
2: Sí, doctor Felipe.
1: ¿Quién habla?
2: Sí, habla con Doris.
1: Doris, ¿cómo estás?
2: Bien, ¿y usted?
1: Muy bien, Doris, contame.
2: Sí, doctor, lo que pasa es que tengo un sobrino y él sufre de gordura, pues siempre está muy gordo y tiene... Él dice que mantiene mucha ansiedad de comer. Entonces, a ver qué se le mandaría a este muchacho para que tome.
1: Mire, para detener la ansiedad por comer necesitamos un producto que se llama Full Complex. Son 2 cucharadas en un pocillo con agua, se mezcla y se toma 10 o 15 minuticos antes de las comidas. Va a tomar la jalea de manzana verde, 2 cucharadas después de las comidas, para que lo que acaba de comer no lo siga engordando más. Y para adelgazar necesitamos la jalea de berenjena y la jalea de apio, berenjena y apio, 1 cucharada de cada una en un vaso o en un pocillo con agua, se mezcla y se toma 2 veces al día durante hasta que no quiera bajar más de peso. Y necesitamos un producto que se llama Bonfar y Malambo, Bonfar y Malambo. 2 cucharadas de cada una en un pocillo con agua, se mezcla y se toma antes de acostarse hasta que no quiera bajar más de peso. La jalea de manzana verde le sirve para que deje esa ansiedad de estar consumiendo dulce, comida chatarra y las gaseosas, es lo que más los engorda.
2: O sea, él está muy robusto, entonces esto lo hace rebajar bastante y él no queda como con la piel muy flácida, muy colgante.
1: Para la flacidez en la piel necesita 2 cremas que son la crema caliente y la crema fría. Se aplica después del baño la crema caliente, deja que se seque, encima aplica la crema fría, deja que se seque y se viste. Eso lo hace 2 veces al día para ir eliminando esa grasa localizada.
2: Ajá. Ah, listo, doctor.
1: Listo.
2: Bueno, doctor, muchas gracias.
1: Bueno, pues que te vaya muy bien.
2: Salud.
1: 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Muy buenos días.
3: Muy buenos días, Felipe. Felipe, para preguntarte, tengo un sobrino, tiene 40 años. Y hace un mes tiene un dolor bajito al lado derecho, y a veces es tanto el dolor que hasta los testículos le duelen. Felipe, ¿qué podrías mandármele? Sí, bueno, que esté muy bien y muchas gracias.
1: Bueno, necesitamos la jalea de brócoli, 2 cucharadas únicamente en ayunas durante 2 meses, retrovitón, 3 copitas al día, la primera en ayunas por 2 meses. Necesitamos el Ultragen, 1 cucharada 2 veces al día durante 3 meses. Jalea de níspero, 2 cucharadas 2 veces al día por 2 meses. 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Hola, muy buenos días.
4: Buenos días, ¿cómo está?
1: Muy bien, cuéntame, ¿con quién hablo?
4: Con Luz Elena Monsalve.
1: Hola, Luz Elena, ¿cómo te va?
4: Pues, súper bien, gracias a Dios. ¿Y usted qué, cómo está?
1: Muy bien, cuéntame.
4: Ay, señores, que yo tengo un dolor tan horrible en una pierna, pero comienza como el empate. Y hasta la punta de las uñas, pues es un dolor muy desesperado y me hincho los tobillos.
1: ¿Y el dolor es de dónde?
4: De aquí donde comienza el empatico de la cadera.
1: ¿En la derecha o en la izquierda?
4: En la derecha.
1: Bueno, muy bien. Necesito que tome la jalea de piña y la jalea de sidra. Piña y sidra. Una cucharada de cada uno en un vaso con agua. Se mezcla y se toma dos veces al día durante 2 meses. Jalea de piña y jalea de sidra. Necesitamos el retrovitón, 3 copitas al día, la primera en ayunas por 2 meses. 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Más oyentes, buenos días.
0: Buenos días. ¿Cómo estamos, Felipe?
1: Muy bien, ¿con quién hablo?
0: Con Margarita.
1: Cuéntame, Margarita.
0: Don Felipe, yo le pregunto. Lo que pasa es que yo tengo la planta del pie muy como reseca, como tostada, lo más de raro. Uh-huh. Y hay veces que es como que me arde. Uh-huh. Pero la planta del pie.
1: Sí.
0: Y hay veces que aquí en la cintura, en atrás, en los riñones, me duele mucho. Uh-huh. Como la parte de atrás de la cintura, de la cadera.
1: Sí, señor. ¿Ah? Bueno, vamos a utilizar la jalea de piña y la jalea de sidra. Jalea de piña y jalea de sidra. 1 cucharada de cada uno en un vaso con agua. Se mezcla y se toma 2 veces al día durante 2 meses. Necesitamos el retrovitón, 3 copitas al día, la primera en ayunas por 2 meses. Necesitamos el ultragen, 1 cucharada 2 veces al día durante 3 meses. Y la jalea de níspero, 2 cucharadas 2 veces al día por 2 meses. Con eso tenés.
0: Ah, ya.
1: Para el dolor, chibú. Para que le quite inmediatamente el dolor, es 1 cucharadita tintera en un pocillo con agua. 2 veces al día durante 2 meses o cuando tenga el dolor.
0: Bueno, mira, le pago.
1: Bueno, amor, ánimo pues.
0: Bueno,
1: que me la llamen
0: bien.
1: 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Diana Cristina Chavarría Mazo dice por acá, buenos días, don Felipe. ¿Cómo se llama el gel reafirmante para endurecer los bustos? Mire, para los bustos, el gel reafirmante se llama Giró. Giró es el gel reafirmante. Listo. Recuerde que si apenas va a tomar la jalea de breva con ají para el crecimiento de los bustos, no debe aplicar ningún tipo de gel hasta que logre el tamaño deseado. Si usted ya está a gusto con sus senos y lo que quiere es reafirmarlos, tonificarlos, ponerlos bonitos, entonces ahí se utiliza el Giró 2 veces al día. Recomendación, con la mano contraria al seno donde lo va a aplicar para que tenga mayor efectividad. 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Liliana Stricelis dice, buenos días, don Felipe, es que me están saliendo muchos lunares en el cuello y unos son rojos, ¿qué me podía mandar? Muchas gracias. Mira, vas a aplicar una cremita que se llama Yuk, 2 veces en el día y 1 en la noche, hasta que desaparezca. Vas a tomar el retrovitón, 3 copitas al día, la primera en ayunas por 2 meses. 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Muy buenos días.
5: Buenos días, don Felipe, ¿cómo está?
1: Muy bien, ¿con quién hablo?
5: Con Carlos, del municipio de Salgar.
1: ¿Qué te colaboro?
5: Gracias, don Felipe. Tengo un problemita con respecto a una artrosis que me viene acompañando y ya empieza la rodillita, el huesito de la rodilla, fuera de inflamado, como a labiarse. Entonces, no sé usted qué me lo han recomendado, usted qué opina al respecto.
1: Mire, necesito Para eso, primero que deje de comer carne por un mes. Nada de carne, ni pollo, ni pescado, ni res, ni cerdo, nada de carne por un mes. Va a tomar la jalea de tomate con limón, 2 cucharadas, 2 veces al día por 2 meses. Tomate por 2 meses. Tomate con limón. Va a tomar

0: dos veces al día durante 2 meses. Con eso tenés.
1: Don Felipe, muchas gracias. Listo. Le agradezco a usted. Un feliz día.
0: 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Caterine Mora, que dice: Felipe, me baño con el jabón esplendoroso Sion Amor Brutal. Ya hizo lo que hizo, simplemente siga con el amor brutal, aplicándose el aceitico todos los días. Apenas encuentre esa persona que le gusta, anote el nombre de ella en un papelito, métalo dentro del frasquito, tape el frasquito y se sigue untando el aceitico. Cuando empiece en una relación ya de pareja, anote el nombre suyo en un papelito, lo mete ahí y tape el frasquito y ya no se lo sigue untando. Y con eso tiene, no necesita más nada. 444-7202 para que llame y pida los productos a domicilio. 444-7202. Muy buenos días.
2: Buenos días.
0: ¿Quién habla?
2: Con Estela.
0: Estela, ¿cómo estás?
2: Ah, bien, gracias.
0: Contame.
2: Mira, lo que pasa es que hace muchos años he sufrido de hemorroides. Me hicieron una colonoscopia y salió a hemorroides internas de grado 1. Y dejé la leche porque también me daba muchísimo estreñimiento y mucho dolor. Y hay veces me da un ardor cuando doy desperto, para ver si me manda para eso.
0: Necesitamos el Alfimix, 2 cucharadas, en un pocillo con agua. Se mezcla y se toma 2 veces al día por 2 meses. Necesitamos la jalea de guanábana, 2 cucharadas, 2 veces al día por 2 meses. Guanábana. Necesitamos una cremita que se llama Biogel para aplicar a nivel rectal 2 veces al día durante 20 días o hasta que termine la crema. Los óvulos de Pagua, un ovulito dentro del ano diario durante 40 noches. Y la jalea de ciruela con tomate, 2 cucharadas, 2 veces al día por 2 meses. Si presenta sangrado rectal, se toma el Plemium. Si no tiene sangrado rectal, no necesita el Plemium.
2: Ah, bueno. Y también hace alrededor de 2 años siento una mosca allá adentro, como en la matriz. Me han hecho citologías y otros exámenes y me han salido bien, pero me arde mucho.
0: Bueno, para eso necesitamos las pastillitas de ActiProp, una pastillita 3 veces al día por 3 meses. Necesitamos la jalea de higo, 2 cucharadas, 2 veces al día por 2 meses. Higo. Necesitamos un producto que se llama Retrovitón, que ya te lo recomendé, 3 copitas al día, la primera en ayunas por 2 meses. Con eso tienes.
2: Ah, bueno. Y la otra es para mi papá, que siente unos grillos en el oído y ahí mismo le dan mareos.
0: Mire, para eso necesitamos un producto que se llama Omilex, 1 cucharada, 2 veces al día durante 3 meses. Necesitamos las goticas de Isolcir, 20 goticas para tomar, 2 goticas en cada fosa nasal, 2 veces al día por 3 meses. Necesitamos las goticas de Hipersir, 20 goticas para tomar, 2 veces al día por 2 meses. Y necesitamos la crema de cebolla y la crema de tabaco. Un poquito de cada crema en la mano se mezcla con el dedito y se aplica dentro de cada oído 2 veces al día hasta que eliminemos esos grillitos.
2: Ah, bueno. Muchísimas gracias.
0: Listo. 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
2: Hola, muy buenos días.
3: Don Felipe.
2: Hola, ¿con quién hablo?
3: Con Erika.
2: Erika, contame, Erika.
3: Don Felipe, ¿cómo le parece que no he sido capaz de dar del cuerpo?
2: Mira, para eso necesitas la jalea de ciruela con tomate, 2 cucharadas 2 veces al día por 2 meses, y vas a utilizar la cremita Biogel, para aplicar a nivel rectal 2 veces al día durante 20 días, los óvulos de Pagua, un ovulito dentro del ano diario durante 40 noches, Pagua, y vas a utilizar el Alfimix, 2 cucharadas, en un pocillo con agua, se mezcla y se toma 2 veces al día por 2 meses, para que limpiemos el colon y puedas curar el problema del todo.
3: Ah, bueno, don Felipe, muchas gracias.
2: Bueno, mi amor, Dios te bendiga.
3: Amén, así también, chao.
2: 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Hola, muy buenos días.
4: Buenos días, Felipe, ¿cómo está?
2: Muy bien, ¿quién habla?
4: Con Beatriz.
2: ¿Qué más, Beatriz? ¿Bien o no?
4: Pues bien, gracias a Dios. Me da Felipe, mi hermana. Llamó el médico, le dijo que era reflujo y es con una tos, hasta le duele el estómago de tanto que tose. Y le dijo que era reflujo.
2: Bueno, ya necesito que mastique bien los alimentos y no coma deshoras. Va a tomar la jalea de guineo. 2 cucharadas 2 veces al día por 2 meses. Jalea de guineo. Va a tomar el siboney. 1 cucharada 2 veces al día por 2 meses, siboney. Va a tomar el royal, 1 cucharadita tintera diluida en un pocillo con agua, se toma 2 veces al día por 2 meses. Y las capsulitas de hidrolagen, 3 capsulitas al día, las 2 primeras en ayunas por 2 meses. Listo, con eso tiene.
4: Ah, bueno, perfecto.
2: Bueno, pues.
4: Muchísimas gracias.
2: 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Luz Mayra Puerta dice, vengo de hacer uno de los tratamientos, ¿puedo empatar con el del sistema nervioso? De una, sí, no hay ningún problema. Es más, si está tomando un tratamiento y quiere hacer otro, lo puede hacer también. 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Hola, muy buenos días.
5: Don Felipe, ¿cómo está? Don Felipe me hace favor y me dice que sirve para una persona que se hizo el examen del VIH y le salió positivo y ha perdido mucho de peso. Muchas gracias, Dios lo bendiga.
2: Bueno, recuerden que hay una enfermedad que si le salen nódulos en el cuello, en las axilas y en los genitales, y si hace el examen de VIH va a salir positivo. Si no es el caso y pues le salió positivo, igual vamos a darle solución a eso. Mire, primero que no tome ácido acetil salicílico o aspirineta porque me daña el efecto del retrovitón y yo necesito solucionar el problema del todo. Entonces, en reemplazo de ese ácido acetil salicílico, toma las goticas de Hipersir, que son para proteger el corazón y evitar coágulos de sangre. Hipersir, 20 goticas para tomar, 2 veces al día por 2 meses. Va a tomar el retrovitón, 3 copitas al día, la primera en ayunas durante 3 meses. La jalea de zanahoria, jalea de remolacha y jalea de uva, zanahoria, remolacha y uva, 1 cucharada de cada una en un vaso o en un pocillo con agua, se mezcla, se toma 2 veces al día durante 2 meses. Necesitamos el Flumex, 1 cucharada 2 veces al día durante 3 meses. Y necesitamos el chitaque, recuerde que el chitaque es excelente para eliminar coágulos de sangre o evitar que haya coágulos en la sangre, para limpiar el hígado y evitarnos el cáncer de próstata, el cáncer de hígado y el cáncer de riñón. 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Hola, muy buenos días.
6: Buenos días, Felipe. Soy Viviana. Necesito ayuda. Desde hace más de 14 años adquirí hepatitis B y en estos momentos es crónica. Pero si hay algo que pueda tomar y que diezmara un poco el agotamiento y el dolor sin causar más daño al hígado, sería ideal. Muchas gracias.
2: Mire, para curar el hígado y esa hepatitis, que es un problema hepático, necesitamos las 3 jaleas que son zanahoria, remolacha y uva. Zanahoria, remolacha y uva. 1 cucharada de cada una en un vaso con agua, se mezcla, se toma 2 veces al día durante 2 meses. Retrovitón, 3 copitas al día, la primera en ayunas durante 3 meses. Flumex, 1 cucharada 2 veces al día durante 3 meses. Y las goticas de Hipersir, 20 goticas para tomar 2 veces al día por 2 meses. Al empezar a tomar esas goticas de Hipersir, si por algún motivo estás tomando ácido acetil salicílico o aspirineta o aspirina, que es lo mismo, suspéndela, que para eso te mandé las goticas de Hipersir para reemplazarla, ¿sí? 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María Mena dice, hola don Felipe, ¿qué me podría recomendar para una niña de 7 años que le duele mucho la barriguita? Se purgó hace 2 semanas. Mire, démosle la jalea de guanábana, 2 cucharadas 2 veces al día por 2 meses. Necesitamos el Alfimix, 2 cucharadas, en un pocillo con agua, se mezcla y se toma 2 veces al día por 2 meses. Enséñale que ella misma se aplique una cremita que se llama biogel a nivel rectal. Después de que haga el popó, que dé el cuerpo, se limpia con el papel, se unta la cremita y se lava las manos. O que utilice los guantecitos que trae la crema. Listo, para aplicar esa cremita a nivel rectal. Y los óvulos de Pagua, 1 ovulito diario dentro del ano en la noche, ese se lo colocas tú con cuidado. No es introducir el dedo, es colocar el ovulito y empujarlo hacia adentro del anito para que mientras la niña duerme le limpie el intestino y elimine esos parásitos o esos bichitos que le quedaron ahí en el estómago para que le curemos ese problema de colon. 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Muy buenos días.
7: Buenos días, don Felipe, ¿cómo está? Llamé para preguntarle qué era bueno para una niña de 8 años que tenía estreñimiento.
2: Alfimix, dos cucharadas en un pocillo con agua, se mezcla y se toma dos veces al día por dos meses. Necesitamos la jalea de guanábana, dos cucharadas, dos veces al día por dos meses. Las puede tomar así o se las puede mezclar en el donde se va a tomar la fibra. Bueno, la cremita biogel para aplicar a nivel rectal, para que él o ella se aplique la cremita a nivel rectal, después de la deposición se limpia, se unta la cremita biogel dos veces al día, hasta que termine la cremita. Los óvulos de Pagua igual, introduce un ovulito dentro del ano antes de acostarse. No es meter el dedo al ano del niño o de la niña, no. Es colocarlo en la entradita del ano y empujarlo un poquito, porque es como un ovulito gelatinoso que con el calor se derrite y empieza a depurar todas esas imperfecciones que tiene a nivel anal para permitirle dar del cuerpo. Lo puede utilizar también cuando tenga estreñimiento, colocarle el ovulito para que en cuestión de segundos esté dando el cuerpo bien. Y la jalea de ciruela con tomate, dos cucharadas, dos veces al día, durante dos meses. 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Hola, muy buenos días.
8: Aló.
2: ¿Quién habla?
8: Buenas tardes, don Felipe, ¿cómo le va?
2: Muy bien, ¿quién habla?
8: Habla aquí Elvia Rosa del Estadio. Era que quería Elvia preguntarle si usted tiene algo que me sane o me cure el hemorroides.
2: Sí, señora, para hemorroides interna o externa, el Alfimix, dos cucharadas en un pocillo con agua, se mezcla y se toma dos veces al día por dos meses para limpiar completamente el colon y curar ese problema del todo. Necesitamos la jalea de guanábana, dos cucharadas, dos veces al día por dos meses. Aplicas una cremita a nivel rectal que se llama Biogel, dos veces al día durante 40 días. O hasta que se acabe la crema, esa crema rinde mucho. Los óvulos de Pagua, un ovulito dentro del ano diario por 40 noches. ¿Tú tienes sangrado rectal?
8: Sí.
2: Y para el sangrado vas a tomar un producto que se llama Plemium. Una cucharada dos veces al día hasta que termine el frasquito. Así en dos o tres días se le quite el sangrado, o el mismo día se le quite el sangrado, tómese todo el frasquito, porque es un alimento y la comida no se bota.
8: Bueno, usted me atendió en otra llamada y me mandó para el abdomen la jalea de tomate y también una crema para echarme, pero no me acuerdo.
2: No, mire, para el abdomen es la jalea de tomate con rábano.
8: Ah,
2: ojo, porque rábano. Tengo otras jaleas de tomate con rábano, y el multifruit. Una cucharada de cada uno en un vaso o en un pocillo con agua, se mezcla y se toma únicamente en ayunas, mejor dicho, cada que se levante se toma ese vasito.
8: Y en ayunas.
2: Y va a aplicar una crema que se llama crema de tabaco alrededor del ombligo hasta que emparejes el abdomen.
8: Aplico, la crema de tabaco es para aplicar.
2: Pero alrededor del ombligo, no dentro del ombligo ni en la barriga, no. En el ombliguito, alrededor, se echa la cremita con un dedito, llega y se lo unto y ya, dos veces al día.
8: Me cayó un sucio en el ojo derecho, vea, lo tengo irritado. Se me hinchó, está lagrimando, me está doliendo.
2: Mi amor, vea, no utilicen gotas porque esas gotas están prohibidas hace mucho rato. Simplemente coge una flor de color amarillo, póngale a hervir en un pocillo con agua y con los mismos petalitos se aplica esa agüita tibiecita sobre los párpados. Si quiere puede echar una gotica dentro de cada ojo, pero de esa agüita de la florecita amarilla, que puede ser caléndula, puede ser manzanilla, puede ser botón de oro. Pueden ser los pétalos de girasol también, se aplica con los pétalos, se aplica el agüita en los párpados, eso te cura la conjuntivitis y ya te ayuda a quitar esa irritación que tenés en el ojito.
8: Muchas gracias, don Felipe, que tenga una feliz tarde.
2: Con mucho gusto.
8: Hasta luego, gracias.
2: Que te vaya muy bien. 444-7202 para que llame y pida los productos a domicilio. 444-7202. Muchísimas gracias, amigos oyentes. Al frente de micrófonos, su amigo de siempre, Juan Felipe Tobón. Estaremos retransmitiendo los programas de Fitosalud todos los días, de lunes a sábado, de 1 a 2 de la madrugada. Si usted no duerme bien, si usted sufre de insomnio, o si usted es una persona que trabaja en la noche, a la 1 de la madrugada, estaré acompañándoles con los programas de Fitosalud para que tengan una sana compañía y disfruten de la programación de La Voz de Antioquia. Un resto de día muy feliz y que Dios nos bendiga. Chao, chao.
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10: Esta es la hora en La Voz de Antioquia. Son las 2 con un minuto. 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
9: ¿Qué significa la flor de gladiolo? Dentro del lenguaje de las flores, el gladiolo es una de las flores que contiene más significados, y es por eso que se debe estar atento. En cuanto recibas un ramo de flores lleno de ellos el día de San Valentín, o un bouquet que lo contenga.
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1: Esa también la escribí yo.
2: Se nota, señor, se nota.
1: Es que soy músico.
3: Esta es la hora en La Voz de Antioquia. Son las 2:13. 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

0: Esta es la hora en La Voz de Antioquia. Son las 2:20. 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

El desfile de silleteros es un evento central de la Feria de las Flores y se lleva a cabo en Medellín, Colombia, al cual acuden masivamente cada año los residentes locales y turistas. 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

0: Esta es la hora en La Voz de Antioquia. Son las 2 con 29 minutos. 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
2: Esta es la hora en La Voz de Antioquia. Son las 2 con 42 minutos. 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

0: Esta es la hora en La Voz de Antioquia. Son las 2 con 51 minutos. 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

0: Esta es la hora en La Voz de Antioquia. Son las 2:58. 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
1: A continuación, les damos a conocer el significado del número de rosas. Dos rosas. Al regalar dos rosas, estas representan el amor y afecto entre la pareja.
4: Yo regalo estas dos rosas cariñosas que te dicen de dónde nació mi amor.
3: 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Es algo que a todos nos crea una gran curiosidad. Muchas veces es porque queremos regalarle flores a alguien y queremos saber si son las adecuadas. 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
1: Esta es la hora, en La Voz de Antioquia. Son las 3, con 10 minutos. 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

0: Esta es la hora en La Voz de Antioquia. Son las 3:20. 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

0: Conoce los tipos de silletas. Los silleteros elaboran actualmente cuatro tipos de silletas, clasificadas así. Silleta emblemática, su mensaje es cívico o educativo, utilizando símbolos de chozas, cucas y retratos de personalidades. Se construye con flores pegadas o clavadas buscando que no se vea el cartón y copor donde están puestas. Su precursor es el silletero Cañete Ortúa, quien desde la década de los 80 inició con este tipo de silleta. Últimamente, los silleteros han implementado movimiento en ciertas figuras.
1: Los sueños más hermosos del alma mía.
0: Silleta monumental. Es la más colorida, vistosa y grande. Sus medidas son aproximadamente de 2 metros por 2 metros. Es la evolución de la silleta tradicional. Su diseño sale de la imaginación del silletero. Sus flores van ubicadas en ramilletes enteros y mínimo de 4 variedades de flores. Además, llevan una corona de flores alrededor con gladiolos y o espigas alrededor.
1: Tienen las mejillas color de rosa.
0: Silleta tradicional. Representa la silleta utilizada por los campesinos cuando viajaban a Medellín a traer las flores como un icono de los silleteros. Su tamaño es de 90 por 80 centímetros y su diseño es sencillo. Posee la mayor variedad de flores tradicionales. Algunas silletas pueden tener alrededor de 100 variedades de flores que se componen de ramilletes enteros y amarrados. Silleta comercial. Es encargada por una entidad o empresa para que su imagen se vea en el desfile de silleteros. 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

0: Esta es la hora en La Voz de Antioquia. Son las 3:30. 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
1: Esta es la hora. En La Voz de Antioquia, son las 3, con 42 minutos, La Voz de Antioquia, de la cadena radial Júpiter.
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0: Esta es la hora en La Voz de Antioquia. Son las 3:52. 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

0: Esta es la hora en La Voz de Antioquia. Son las 3 con 58 minutos. 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
4: A continuación, les damos a conocer el significado del número de rosas. 6 rosas. En el primer amor o amor de estudiante, o en una relación apasionada de algún tiempo, 6 rosas significan encaprichamiento del uno por el otro.
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1: Esta es la hora en La Voz de Antioquia. Son las 4 con 11 minutos. 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

0: Esta es la hora en La Voz de Antioquia. Son las 4:20. 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
2: La fiesta de María es el 8 de diciembre, patrona de los matrimonios y los conflictos. Las madres siempre están desatando nudos en el hogar. María Santísima, la mejor de las madres, conoce muy bien los nudos que nos atan al pecado y a problemas que parecen no tener solución. Ella desata nuestros nudos. Confiemos todo en sus manos, sobre todo los nudos de la vida conyugal. Esta devoción comenzó en Hamburgo, Alemania. Esta devoción se ha propagado por todo el mundo, sobre todo en los últimos años en la Argentina. Está rodeada de ángeles que le asisten, pues ella es la reina. A su izquierda el ángel le alcanza la cinta llena de nudos y a su derecha otro ángel recoge la cinta ya desatada. La Virgen desata nudos es una evocación de la Inmaculada Concepción con la luna bajo sus pies. Ella no solo desata los nudos, sino que aplasta con su pie la causa de todos ellos, la maldita serpiente fomentadora del pecado. La Virgen quiere ayudarnos, pero requiere nuestra humildad para dejarnos llevar de su mano. Hay que saber que estamos en batalla espiritual. El demonio no puede contra el Hijo de María, Jesús, y anda tras sus otros hijos. ¿Quiénes son los hijos de María? La Biblia nos dice: entonces, despechado contra la mujer, se fue a hacer la guerra al resto de sus hijos, los que guardan los mandamientos de Dios y mantienen el testimonio de Jesús. Pero mientras seamos hijos fieles, el enemigo no podrá vencernos. La madre es refugio seguro. Te invitamos a compartir con nosotros y a rezar la novena de la Virgen de Satanudos a través de La Voz de Antioquia.

Esta novena puede ser rezada para una o varias intenciones. Aunque no es obligatorio, es conveniente comenzarla 9 días antes del día 8 de diciembre o de cualquier otro mes del año, de modo que el último día de la novena coincida con el día 7 del mes. Lo ideal sería que se concluyera la novena participando de la Santa Misa el día 8. Novena a la Virgen de Satanudos. Puestos en la presencia de Dios, ante quien siempre estamos, en quien somos y por quien vivimos, hacemos con calma y fe la señal de la Santa Cruz. En el nombre del Padre, del Hijo y del Espíritu Santo. Día séptimo. María dijo: mi alma canta la grandeza del Señor y mi espíritu se estremece de gozo en Dios, mi Salvador, porque Él miró con bondad la preñez de su servidora. En adelante todas las generaciones me llamarán feliz, porque el Todopoderoso ha hecho en mí grandes cosas. Su nombre es santo, su misericordia se extiende de generación en generación sobre aquellos que temen. No siempre el ser humano se contenta con la condición limitada. Hay quienes quisieran ser todopoderosos, inmortales y eternamente jóvenes. ¿No es esto lo que Dios pensó para nosotros? Uno podía tener salud y aprovecharla, o dinero y no conformarse, o amigos y no cuidarlos, o podría confundirse y equivocarse, queriendo ser lo que no es y tener lo que no se tiene, descuidando al mismo tiempo lo que se tiene y lo que en realidad se es. El conocerse y aceptarse a sí mismo es una tarea que se lleva toda la vida y que no siempre estamos dispuestos a enfrentar, porque preferimos la dispersión o le damos más valor a las apariencias que a la realidad. Hoy pedimos a Dios, por la intercesión de María, que nos libre de toda fantasía o ilusión y que nos ayude a vivir con los pies en la tierra y la mirada en Él, que hace grandes cosas en los que le aman. María, mujer prudente, tú que meditabas en lo profundo de tu corazón, desata los nudos que nos someten a las apariencias, nos confunden y nos hacen caer en el error, que sepamos descubrir qué es lo que Dios pensó para nosotros y no nos contentemos con los límites de nuestra humana condición. No ambicionemos bienes pasajeros, ni perdamos la vista de los verdaderos ideales. Te lo pedimos a ti, la que desata los nudos, para que presentes a Dios nuestra oración. Oración para todos los días. Santa María, llena de la presencia de Dios, durante los días de tu vida aceptaste con toda humildad la voluntad del Padre y el maligno nunca fue capaz de enredarte con sus confusiones. Ya junto a tu Hijo, intercediste por vuestras dificultades y con toda la sencillez y paciencia nos diste ejemplo de cómo desenredar la madeja de nuestras vidas. Al quedarte para siempre como Madre nuestra, pones en orden y haces más claro los lazos que nos unen al Señor. Santa María, Madre de Dios y Madre nuestra, tú que con corazón materno desatas los nudos que entorpecen nuestra vida, te pedimos que nos recibas en tus manos y que nos libres de las ataduras y confusiones con que nos hostiga el que es nuestro enemigo. Por tu gracia, por tu intercesión, con tu ejemplo, líbranos de todo mal. Y desata los nudos que impiden nos unamos a Dios para que libres de toda confusión y error, tengamos en Él puestos nuestros corazones y podamos servirte siempre en nuestros hermanos. María, mujer feliz y llena de la gracia divina, desata los nudos que nos mantienen sometidos al pecado y alejados de la gracia. Concédenos comprender que solo en Dios está nuestra felicidad. Ayúdanos a aceptarnos tal como somos y haz que nos abramos a la gracia vivificante y transformante. Te lo pedimos a ti, la que desata los nudos, para que presente a Dios nuestra oración. Padre nuestro que estás en el cielo, santificado sea tu nombre. Venga a nosotros tu reino, hágase tu voluntad en la tierra como en el cielo. Danos hoy nuestro pan de cada día. Perdona nuestras ofensas como también nosotros perdonamos a los que nos ofenden. No nos dejes caer en tentación y líbranos del mal. Dios te salve María, llena eres de gracia, el Señor es contigo. Bendita tú entre las mujeres y bendito el fruto de tu vientre Jesús. Santa María, Madre de Dios, ruega por nosotros los pecadores, ahora y en la hora de nuestra muerte. Dios te salve María, llena eres de gracias, el Señor es contigo. Bendita tú entre todas las mujeres y bendito el fruto de tu vientre Jesús. Santa María, Madre de Dios, ruega por nosotros pecadores, ahora y en la hora de nuestra muerte. Dios te salve María, llena eres de gracia, el Señor es contigo.
bendita tú entre todas las mujeres y bendito el fruto de tu vientre, Jesús. Santa María, Madre de Dios, ruega por nosotros los pecadores, ahora y en la hora de nuestra muerte. Gloria al Padre, gloria al Hijo, gloria al Espíritu Santo, como era en un principio, ahora y siempre, por los siglos de los siglos. Oración de consagración a María. Señora y Madre mía, Virgen Santa, María, la que desata los nudos, a tus pies me encuentro para consagrarme a ti. Con filial afecto te ofrezco en este día cuanto soy y cuanto tengo, mis ojos para mirarte, mis oídos para escucharte, mi voz para cantar tus alabanzas, mi vida para servirte, mi corazón para amarte. Acepta, Madre mía, el ofrecimiento que te hago y colócame junto a tu corazón inmaculado. Ya que soy todo tuyo, Madre de Misericordia, la que desata los nudos que aprisionan nuestro pobre corazón, guárdame y protégeme como posesión tuya. No permitas que me deje seducir por el maligno, ni que mi corazón quede enredado en sus engaños. Enséñame a aceptar los límites de mi condición humana, sin olvidar que puedo superarme con la ayuda de la gracia y que agradezca siempre a Dios por mi existencia. Ilumíname para que no deseche al Creador por las criaturas, ni me aparte del camino que Él pensó para mí.

0: La Voz de Antioquia presentó a esta hora la novena a la Virgen de Satanudos.
1: Esta es la hora en La Voz de Antioquia. Son las 4:29. 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

0: Por la señal de la Santa Cruz, de nuestros enemigos, líbranos, Señor Dios nuestro. En el nombre del Padre, y del Hijo, y del Espíritu Santo. Amén. Jesús, mi Señor y Redentor, yo me arrepiento de todos los pecados que he cometido hasta hoy, y me pesa de todo corazón, porque con ellos he ofendido a un Dios tan bueno. Propongo firmemente no volver a pecar, y confío que por tu infinita misericordia me has de conceder el perdón de mis culpas y me has de llevar a la vida eterna. Amén. Primer misterio:
1: la anunciación del ángel a la Virgen María.
0: Padre nuestro que estás en el cielo, santificado sea tu nombre. Venga a nosotros tu reino. Hágase tu voluntad en la tierra como en el cielo.
2: Danos hoy nuestro pan de cada día. Perdona nuestras ofensas, como también nosotros perdonamos a los que nos ofenden. No nos dejes caer en la tentación, y líbranos del mal. Amén.
0: Dios te salve María, llena eres de gracia, el Señor está contigo. Bendita tú eres entre todas las mujeres, y bendito es el fruto de tu vientre, Jesús.
2: Santa María, Madre de Dios, ruega por nosotros los pecadores, ahora y en la hora de nuestra muerte. Amén.
0: Dios te salve María, llena eres de gracia, el Señor está contigo. Bendita tú eres entre todas las mujeres, y bendito es el fruto de tu vientre, Jesús.
2: Santa María, Madre de Dios, ruega por nosotros los pecadores, ahora y en la hora de nuestra muerte. Amén.
0: Dios te salve María, llena eres de gracia, el Señor está contigo. Bendita tú eres entre todas las mujeres, y bendito es el fruto de tu vientre, Jesús.
2: Santa María, Madre de Dios, ruega por nosotros los pecadores, ahora y en la hora de nuestra muerte. Amén.
0: Dios te salve María, llena eres de gracia, el Señor está contigo. Bendita tú eres entre todas las mujeres, y bendito es el fruto de tu vientre, Jesús.
2: Santa María, Madre de Dios, ruega por nosotros los pecadores, ahora y en la hora de nuestra muerte. Amén.
0: Dios te salve María, llena eres de gracia, el Señor está contigo. Bendita tú eres entre todas las mujeres, y bendito es el fruto de tu vientre, Jesús.
2: Santa María, Madre de Dios, ruega por nosotros los pecadores, ahora y en la hora de nuestra muerte. Amén.
0: Dios te salve María, llena eres de gracia, el Señor está contigo. Bendita tú eres entre todas las mujeres, y bendito es el fruto de tu vientre, Jesús.
2: Santa María, Madre de Dios, ruega por nosotros los pecadores, ahora y en la hora de nuestra muerte. Amén.
0: Dios te salve María, llena eres de gracia, el Señor está contigo. Bendita tú eres entre todas las mujeres, y bendito es el fruto de tu vientre, Jesús.
2: Santa María, Madre de Dios, ruega por nosotros los pecadores, ahora y en la hora de nuestra muerte. Amén.
0: Dios te salve María, llena eres de gracia, el Señor está contigo. Bendita tú eres entre todas las mujeres, y bendito es el fruto de tu vientre, Jesús.
2: Santa María, Madre de Dios, ruega por nosotros los pecadores, ahora y en la hora de nuestra muerte. Amén.
0: Dios te salve María, llena eres de gracia, el Señor está contigo. Bendita tú eres entre todas las mujeres, y bendito es el fruto de tu vientre, Jesús.
2: Santa María, Madre de Dios, ruega por nosotros los pecadores, ahora y en la hora de nuestra muerte. Amén.
0: Dios te salve María, llena eres de gracia, el Señor está contigo. Bendita tú eres entre todas las mujeres, y bendito es el fruto de tu vientre, Jesús.
2: Santa María, Madre de Dios, ruega por nosotros los pecadores, ahora y en la hora de nuestra muerte. Amén.
0: Gloria al Padre, y al Hijo, y al Espíritu Santo.
2: Como era en el principio, ahora y siempre, por los siglos de los siglos. Amén.

0: Segundo misterio:
1: la visitación de la Virgen María a Santa Isabel.
2: Padre nuestro que estás en el cielo, santificado sea tu nombre. Venga a nosotros tu reino. Hágase tu voluntad en la tierra como en el cielo.
0: Danos hoy nuestro pan de cada día. Perdona nuestras ofensas, como también nosotros perdonamos a los que nos ofenden. No nos dejes caer en la tentación y líbranos del mal. Amén.
2: Dios te salve María, llena eres de gracia, el Señor está contigo, bendita tú eres entre todas las mujeres, y bendito es el fruto de tu vientre Jesús.
0: Santa María, Madre de Dios, ruega por nosotros los pecadores, ahora y en la hora de nuestra muerte. Amén.
2: Dios te salve María, llena eres de gracia, el Señor está contigo, bendita tú eres entre todas las mujeres, y bendito es el fruto de tu vientre Jesús.
0: Santa María, Madre de Dios, ruega por nosotros los pecadores, ahora y en la hora de nuestra muerte. Amén.
2: Dios te salve María, llena eres de gracia, el Señor está contigo, bendita tú eres entre todas las mujeres, y bendito es el fruto de tu vientre Jesús.
0: Santa María, Madre de Dios, ruega por nosotros los pecadores, ahora y en la hora de nuestra muerte. Amén.
2: Dios te salve María, llena eres de gracia, el Señor está contigo, bendita tú eres entre todas las mujeres, y bendito es el fruto de tu vientre Jesús.
0: Santa María, Madre de Dios, ruega por nosotros los pecadores, ahora y en la hora de nuestra muerte. Amén.
2: Dios te salve María, llena eres de gracia, el Señor está contigo, bendita tú eres entre todas las mujeres, y bendito es el fruto de tu vientre Jesús.
0: Santa María, Madre de Dios, ruega por nosotros los pecadores, ahora y en la hora de nuestra muerte. Amén.
2: Dios te salve María, llena eres de gracia, el Señor está contigo, bendita tú eres entre todas las mujeres, y bendito es el fruto de tu vientre Jesús.
0: Santa María, Madre de Dios, ruega por nosotros los pecadores, ahora y en la hora de nuestra muerte. Amén.
2: Dios te salve María, llena eres de gracia, el Señor está contigo, bendita tú eres entre todas las mujeres, y bendito es el fruto de tu vientre Jesús.
0: Santa María, Madre de Dios, ruega por nosotros los pecadores, ahora y en la hora de nuestra muerte. Amén.
2: Dios te salve María, llena eres de gracia, el Señor está contigo, bendita tú eres entre todas las mujeres, y bendito es el fruto de tu vientre Jesús.
0: Santa María, Madre de Dios, ruega por nosotros los pecadores, ahora y en la hora de nuestra muerte. Amén.
2: Dios te salve María, llena eres de gracia, el Señor está contigo, bendita tú eres entre todas las mujeres, y bendito es el fruto de tu vientre Jesús.
0: Santa María, Madre de Dios, ruega por nosotros los pecadores, ahora y en la hora de nuestra muerte. Amén.
2: Dios te salve María, llena eres de gracia, el Señor está contigo, bendita tú eres entre todas las mujeres, y bendito es el fruto de tu vientre Jesús.
0: Santa María, Madre de Dios, ruega por nosotros los pecadores, ahora y en la hora de nuestra muerte. Amén.
2: Gloria al Padre, y al Hijo, y al Espíritu Santo.
0: Como era en el principio, ahora y siempre, por los siglos de los siglos. Amén.

0: Tercer misterio:
1: el nacimiento de Jesucristo en el portal de Belén.
0: Padre nuestro que estás en el cielo, santificado sea tu nombre. Venga a nosotros tu reino. Hágase tu voluntad en la tierra como en el cielo.
2: Danos hoy nuestro pan de cada día. Perdona nuestras ofensas, como también nosotros perdonamos a los que nos ofenden. No nos dejes caer en la tentación y líbranos del mal. Amén.
0: Dios te salve María, llena eres de gracia, el Señor está contigo. Bendita tú eres entre todas las mujeres, y bendito es el fruto de tu vientre, Jesús.
2: Santa María, Madre de Dios, ruega por nosotros los pecadores, ahora y en la hora de nuestra muerte. Amén.
0: Dios te salve María, llena eres de gracia, el Señor está contigo. Bendita tú eres entre todas las mujeres, y bendito es el fruto de tu vientre, Jesús.
2: Santa María, Madre de Dios, ruega por nosotros los pecadores, ahora y en la hora de nuestra muerte. Amén.
0: Dios te salve María, llena eres de gracia, el Señor está contigo. Bendita tú eres entre todas las mujeres, y bendito es el fruto de tu vientre, Jesús.
2: Santa María, Madre de Dios, ruega por nosotros los pecadores, ahora y en la hora de nuestra muerte. Amén.
0: Dios te salve María, llena eres de gracia, el Señor está contigo. Bendita tú eres entre todas las mujeres, y bendito es el fruto de tu vientre, Jesús.
2: Santa María, Madre de Dios, ruega por nosotros, Madre de Dios, ruega por nosotros los pecadores, ahora y en la hora de nuestra muerte. Amén.
0: Dios te salve.

0: nuestra muerte. Amén.
1: Dios te salve María, llena eres de gracia, el Señor está contigo. Bendita tú eres entre todas las mujeres, y bendito es el fruto de tu vientre, Jesús.
0: Santa María, Madre de Dios, ruega por nosotros los pecadores, ahora y en la hora de nuestra muerte. Amén.
1: Dios te salve María, llena eres de gracia, el Señor está contigo. Bendita tú eres entre todas las mujeres, y bendito es el fruto de tu vientre, Jesús.
0: Santa María, Madre de Dios, ruega por nosotros los pecadores, ahora y en la hora de nuestra muerte. Amén.
1: Dios te salve María, llena eres de gracia, el Señor está contigo. Bendita tú eres entre todas las mujeres, y bendito es el fruto de tu vientre, Jesús.
0: Santa María, Madre de Dios, ruega por nosotros los pecadores, ahora y en la hora de nuestra muerte. Amén.
1: Dios te salve María, llena eres de gracia, el Señor está contigo. Bendita tú eres entre todas las mujeres, y bendito es el fruto de tu vientre, Jesús.
0: Santa María, Madre de Dios, ruega por nosotros los pecadores, ahora y en la hora de nuestra muerte. Amén.
1: Gloria al Padre, y al Hijo, y al Espíritu Santo.
0: Como era en el principio, ahora y siempre, por los siglos de los siglos. Amén.

0: Cuarto misterio:
1: la presentación del niño Jesús en el templo.
2: Padre nuestro que estás en el cielo, santificado sea tu nombre. Venga a nosotros tu reino. Hágase tu voluntad en la tierra como en el cielo.
0: Danos hoy nuestro pan de cada día. Perdona nuestras ofensas, como también nosotros perdonamos a los que nos ofenden. No nos dejes caer en la tentación y líbranos del mal. Amén.
2: Dios te salve María, llena eres de gracia. El Señor está contigo. Bendita tú eres entre todas las mujeres y bendito es el fruto de tu vientre, Jesús.
0: Santa María, Madre de Dios, ruega por nosotros los pecadores, ahora y en la hora de nuestra muerte. Amén.
2: Dios te salve María, llena eres de gracia. El Señor está contigo. Bendita tú eres entre todas las mujeres y bendito es el fruto de tu vientre, Jesús.
0: Santa María, Madre de Dios, ruega por nosotros los pecadores, ahora y en la hora de nuestra muerte. Amén.
2: Dios te salve María, llena eres de gracia. El Señor está contigo. Bendita tú eres entre todas las mujeres y bendito es el fruto de tu vientre, Jesús.
0: Santa María, Madre de Dios, ruega por nosotros los pecadores, ahora y en la hora de nuestra muerte. Amén.
2: Dios te salve María, llena eres de gracia. El Señor está contigo. Bendita tú eres entre todas las mujeres y bendito es el fruto de tu vientre, Jesús.
0: Santa María, Madre de Dios, ruega por nosotros los pecadores, ahora y en la hora de nuestra muerte. Amén.
2: Dios te salve María, llena eres de gracia. El Señor está contigo. Bendita tú eres entre todas las mujeres y bendito es el fruto de tu vientre, Jesús.
0: Santa María, Madre de Dios, ruega por nosotros los pecadores, ahora y en la hora de nuestra muerte. Amén.
2: Dios te salve María, llena eres de gracia. El Señor está contigo. Bendita tú eres entre todas las mujeres y bendito es el fruto de tu vientre, Jesús.
0: Santa María, Madre de Dios, ruega por nosotros los pecadores, ahora y en la hora de nuestra muerte. Amén.
2: Dios te salve María, llena eres de gracia. El Señor está contigo. Bendita tú eres entre todas las mujeres y bendito es el fruto de tu vientre, Jesús.
0: Santa María, Madre de Dios, ruega por nosotros los pecadores, ahora y en la hora de nuestra muerte. Amén.
2: Dios te salve María, llena eres de gracia. El Señor está contigo. Bendita tú eres entre todas las mujeres y bendito es el fruto de tu vientre, Jesús.
0: Santa María, Madre de Dios, ruega por nosotros los pecadores, ahora y en la hora de nuestra muerte. Amén.
2: Dios te salve María, llena eres de gracia. El Señor está contigo. Bendita tú eres entre todas las mujeres y bendito es el fruto de tu vientre, Jesús.
0: Santa

0: Santa María, Madre de Dios, ruega por nosotros los pecadores, ahora y en la hora de nuestra muerte. Amén.
1: Dios te salve María, llena eres de gracia, el Señor está contigo, bendita tú eres entre todas las mujeres, y bendito es el fruto de tu vientre Jesús.
0: Santa María, Madre de Dios, ruega por nosotros los pecadores, ahora y en la hora de nuestra muerte. Amén.
1: Gloria al Padre, y al Hijo, y al Espíritu Santo.
0: Como era en el principio, ahora y siempre, por los siglos de los siglos. Amén.

0: Quinto misterio.
1: Jesús es hallado entre los doctores del templo.
0: Padre nuestro que estás en el cielo, santificado sea tu nombre. Venga a nosotros tu reino. Hágase tu voluntad en la tierra como en el cielo.
2: Danos hoy nuestro pan de cada día. Perdona nuestras ofensas, como también nosotros perdonamos a los que nos ofenden. No nos dejes caer en la tentación y líbranos del mal. Amén.
0: Dios te salve María, llena eres de gracia, el Señor está contigo. Bendita tú eres entre todas las mujeres, y bendito es el fruto de tu vientre Jesús.
2: Santa María, Madre de Dios, ruega por nosotros los pecadores, ahora y en la hora de nuestra muerte. Amén.
0: Dios te salve María, llena eres de gracia, el Señor está contigo. Bendita tú eres entre todas las mujeres, y bendito es el fruto de tu vientre Jesús.
2: Santa María, Madre de Dios, ruega por nosotros los pecadores, ahora y en la hora de nuestra muerte. Amén.
0: Dios te salve María, llena eres de gracia, el Señor está contigo. Bendita tú eres entre todas las mujeres, y bendito es el fruto de tu vientre Jesús.
2: Santa María, Madre de Dios, ruega por nosotros los pecadores, ahora y en la hora de nuestra muerte. Amén.
0: Dios te salve María, llena eres de gracia, el Señor está contigo. Bendita tú eres entre todas las mujeres, y bendito es el fruto de tu vientre Jesús.
2: Santa María, Madre de Dios, ruega por nosotros los pecadores, ahora y en la hora de nuestra muerte. Amén.
0: Dios te salve María, llena eres de gracia, el Señor está contigo. Bendita tú eres entre todas las mujeres, y bendito es el fruto de tu vientre Jesús.
2: Santa María, Madre de Dios, ruega por nosotros los pecadores, ahora y en la hora de nuestra muerte. Amén.
0: Dios te salve María, llena eres de gracia, el Señor está contigo. Bendita tú eres entre todas las mujeres, y bendito es el fruto de tu vientre Jesús.
2: Santa María, Madre de Dios, ruega por nosotros los pecadores, ahora y en la hora de nuestra muerte. Amén.
0: Dios te salve María, llena eres de gracia, el Señor está contigo. Bendita tú eres entre todas las mujeres, y bendito es el fruto de tu vientre Jesús.
2: Santa María, Madre de Dios, ruega por nosotros los pecadores, ahora y en la hora de nuestra muerte. Amén.
0: Dios te salve María, llena eres de gracia, el Señor está contigo. Bendita tú eres entre todas las mujeres, y bendito es el fruto de tu vientre Jesús.
2: Santa María, Madre de Dios, ruega por nosotros los pecadores, ahora y en la hora de nuestra muerte. Amén.
0: Dios te salve María, llena eres de gracia, el Señor está contigo. Bendita tú eres entre todas las mujeres, y bendito es el fruto de tu vientre Jesús.
2: Santa María, Madre de Dios, ruega por nosotros los pecadores, ahora y en la hora de nuestra muerte. Amén.
0: Dios te salve María, llena eres de gracia, el Señor está contigo. Bendita tú eres entre todas las mujeres, y bendito es el fruto de tu vientre Jesús.
2: Santa María, Madre de Dios, ruega por nosotros los pecadores, ahora y en la hora de nuestra muerte. Amén.
0: Gloria al Padre, y al Hijo, y al Espíritu Santo.
2: Como era en el principio, ahora y siempre, por los siglos de los siglos. Amén.

Dios te salve, Reina y Madre de Misericordia, vida, dulzura y esperanza nuestra. Dios te salve, a ti clamamos los desterrados hijos de Eva. A ti suspiramos gimiendo y llorando en este valle de lágrimas. Ea pues, Señora abogada nuestra, vuelve a nosotros esos tus ojos misericordiosos, y después de este destierro, muéstranos a Jesús, fruto bendito de tu vientre. Oh clemente, oh piadosa, oh dulce Virgen María, ruega por nosotros, Santa Madre de Dios, para que seamos dignos de alcanzar las promesas y gracias de nuestro Señor Jesucristo. Amén. En el nombre del Padre, y del Hijo, y del Espíritu Santo. Amén. Letanías a la Santísima Virgen María. Señor, ten piedad.

0: piedad.
1: Cristo, óyenos.
0: Cristo, óyenos.
1: Cristo, escúchanos.
0: Cristo, escúchanos.
1: Dios Padre Celestial,
0: ten piedad de nosotros.
1: Dios Hijo Redentor del mundo,
0: ten piedad de nosotros.
1: Dios Espíritu Santo,
0: ten piedad de nosotros.
1: Santísima Trinidad, que eres un solo Dios,
0: ten piedad de nosotros.
1: Santa María,
0: ruega por nosotros.
1: Santa Madre de Dios,
0: ruega por nosotros.
1: Santa Virgen de las Vírgenes,
0: ruega por nosotros.
1: Madre de Cristo,
0: ruega por nosotros.
1: Madre de la Divina Gracia,
0: ruega por nosotros.
1: Madre Inmaculada,
0: ruega por nosotros.
1: Madre del Creador,
0: ruega por nosotros.
1: Madre del Salvador,
0: ruega por nosotros.
1: Madre Amable,
0: ruega por nosotros.
1: Madre Admirable,
0: ruega por nosotros.
1: Madre del Buen Consejo,
0: ruega por nosotros.
1: Madre de la Iglesia,
0: ruega por nosotros.
1: Virgen Prudentísima,
0: ruega por nosotros.
1: Virgen Fiel,
0: ruega por nosotros.
1: Virgen Poderosa,
0: ruega por nosotros.
1: Espejo de Santidad,
0: ruega por nosotros.
1: Vaso Espiritual,
0: ruega por nosotros.
1: Vaso Digno de Honor,
0: ruega por nosotros.
1: Vaso Insigne de Devoción,
0: ruega por nosotros.
1: Causa de Nuestra Alegría,
0: ruega por nosotros.
1: Rosa Mística,
0: ruega por nosotros.
1: Torre de David,
0: ruega por nosotros.
1: Torre de Marfil,
0: ruega por nosotros.
1: Casa de Oro,
0: ruega por nosotros.
1: Arca de la Alianza,
0: ruega por nosotros.
1: Puerta del Cielo,
0: ruega por nosotros.
1: Estrella de la Mañana,
0: ruega por nosotros.
1: Salud de los Enfermos,
0: ruega por nosotros.
1: Refugio de los Pecadores,
0: ruega por nosotros.
1: Consuelo de los Afligidos,
0: ruega por nosotros.
1: Auxilio de los Cristianos,
0: ruega por nosotros.
1: Reina de los Ángeles,
0: ruega por nosotros.
1: Reina de los Patriarcas,
0: ruega por nosotros.
1: Reina de los Profetas,
0: ruega por nosotros.
1: Reina de los Apóstoles,
0: ruega por nosotros.
1: Reina de los Mártires,
0: ruega por nosotros.
1: Reina de los Confesores,
0: ruega por nosotros.
1: Reina de las Vírgenes,
0: ruega por nosotros.
1: Reina de todos los Santos,
0: ruega por nosotros.
1: Reina concebida sin pecado original,
0: ruega por nosotros.
1: Reina subida al Cielo,
0: ruega por nosotros.
1: Reina del Santísimo Rosario,
0: ruega por nosotros.
1: Reina de la Familia,
0: ruega por nosotros.
1: Reina de la Paz,
0: ruega por nosotros.
1: Cordero de Dios, que quitas el pecado del mundo,
0: perdónanos, Señor.
1: Cordero de Dios, que quitas el pecado del mundo,
0: escúchanos, Señor.
1: Cordero de Dios, que quitas el pecado del mundo,
0: ten misericordia de nosotros.
1: Ruega por nosotros, Santa Madre de Dios,
0: para que seamos dignos de alcanzar las promesas y gracias de nuestro Señor Jesucristo. Amén.
1: En el nombre del Padre, y del Hijo, y del Espíritu Santo. Amén.
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0: Esta es la hora en La Voz de Antioquia. Son las 4:57. 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
3: Expresa tu amor con mucho sentimiento, a través de una flor. En La Voz de Antioquia, este es el significado de las flores y sus colores.
4: Significado de las flores moradas. Siendo un color de lo más relajante, el morado tiene propiedades terapéuticas, especialmente en personas que padecen trastornos nerviosos o incluso mentales. En el caso que nos ocupa, podemos afirmar que el significado de las flores moradas es combatir las inseguridades que las personas podemos sufrir, así como el miedo al rechazo.
3: Fitosalud y La Voz de Antioquia los invitamos a conocer el significado de las flores. Es algo que a todos nos crea una gran curiosidad. Muchas veces es porque queremos regalarle flores a alguien y queremos saber si son las adecuadas. Otras, en cambio, es simplemente por conocer la historia que hay detrás de cada una de ellas, ya que muchas forman parte de las más variadas leyendas. Sea por el motivo que sea, te invitamos a que sigas escuchando y descubras junto a nosotros todo sobre el significado de las flores.
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1: ¡Bravo! ¡Lo escribí yo! ¡Bravo!
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3: La prolactina es una hormona producida por la glándula pituitaria o hipófisis, una glándula pequeña situada en la base del cerebro que controla las acciones de ciertas células y órganos de las mujeres y puede afectar el funcionamiento de los ovarios a causa de este problema, generando dificultades menstruales o infertilidad. 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
3: 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En realidad hay dos grandes fuentes principales. El aire que tragas sin darte cuenta cuando comes rápido, hablas mucho mientras masticas, tomas gaseosa o usas pitillo o pajilla, tragas aire, parte sube como eructo, pero lo que no sale termina viajando por el intestino hasta que busca su salida. 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No todos los gases huelen mal. El mal olor proviene de pequeñas cantidades de compuestos sulfatosos. Estos tienen azufre, que algunas bacterias producen al descomponer proteínas. Por eso, comidas como el huevo, brócoli, cebolla o repollo pueden hacerte soltar bombas inolvidables. ¿Cuántas veces es normal? Un adulto promedio se tira entre 14 y 20 flatulencias al día, aunque muchas veces ni lo notas, porque son silenciosas. Así que si pensabas que solo tú eras gaseoso, no te preocupes, es parte del ser humano. E incluso de los animales. ¿Cuándo preocuparse? 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
1: Hola, muy buenos días, saludo cordial nuevamente con ustedes acá en los micrófonos de Radio Reloj en los 1080 de la M, la voz de Antioquia en los 1200 de la M y la voz de la nostalgia en los 1530 de la M. Les acompañamos José Alexander Gil Alzate en asistencia técnica y al frente de micrófonos, su amigo de siempre, Juan Felipe Tobón, con una invitación muy especial para que participe con nosotros y aclare sus dudas a través del 475-7979 y el 305-435-0914. 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Gracias por tu amor inagotable y por tu misericordia.

0: con tu amor, llénales con tu paz, de tu consuelo, de tu presencia, que puedan sentir que tú estás con ellos en cada paso que den. Vamos a dialogar con nuestros oyentes, la línea telefónica 475-7979 o el 305-435-0914. Muy buenos días.
1: Buenos días.
0: ¿Quién habla?
1: María.
0: ¿De dónde, María?
1: San Antonio de Prado.
0: Contame, ¿en qué te colaboro?
1: Para preguntarle a ver qué sirve para la culebrilla.
0: Para la culebrilla necesitamos el retrovitón. 3 copitas al día, la primera en ayunas por 2 meses. La jalea de guayaba con propóleo, 2 cucharadas, 2 veces al día por 2 meses. Se baña con el jabotón de manzanilla todos los días. Y se aplica una cremita que se llama Fitoderm, 2 veces al día.
1: Jabotón de manzanilla, ¿cierto?
0: Sí, señora, y el Fitoderm.
1: Fitoderm,
0: con eso tiene. Listo.
1: ¿Y la guayaba es 2 cucharadas o 1 cucharada?
0: 2 cucharadas, 2 veces al día.
1: 2 cucharadas, 2 veces al día. El retrovitón, sí, señor, esa.
0: Listo.
1: Ah, bueno. Muchas gracias. Ahorita el hijo mío le dio culebrilla en el lado de izquierdo, del cuello hacia la oreja arriba. Entonces.
0: ¿Con eso tiene?
1: Que poder ese aplicarse 2 veces en el día.
0: Sí, señora.
1: Bueno, muchas gracias. Muy amable.
0: Con mucho gusto, que le vaya muy bien. 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Muy buenos días.
2: 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Muchas gracias, don Felipe.
0: 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Muy buenos días. Aló, buenos días. Ahí está habilitada la línea 475-7202. 79, 475-7979, para que participe con nosotros a esta hora, a nombre de Fito Salud, su tienda naturista de confianza. 475-7979. 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

0: 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Muy buenos días.
1: Buenos días, Felipe. ¿Cómo estás? ¿Cómo amaneciste?
0: Muy bien. ¿Quién habla?
1: Con Mélida.
0: Mélida, ¿cómo estás?
1: Bien, gracias. Felipe, tengo un hermano que hace 5 meses. Estamos en la clínica con una pancreatitis aguda por culpa de un cálculo que se salió de la vesícula y se le incrustó entre el páncreas y el hígado y le necrosió 39 milímetros de páncreas. Entonces, yo creo que ya está pronto a salir de aquí para la recuperación. ¿Qué le puedes mandar, por favor?
0: Bueno, para el páncreas necesitamos el retrobitón. Son 3 copitas al día, la primera en ayunas, durante 3 meses, en este caso que está tan grave. Necesitamos las 3 jaleas, que son zanahoria, remolacha y uva, 1 cucharada de cada una en un vaso con agua, se mezcla, se toma 2 veces al día durante 2 meses. 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
1: Brenix.
0: Sí, señora.
1: ¿Listo? ¿Cuál es el otro? ¿Cuál es el otro?
0: ¿Cómo que cuál es el otro?
1: Espérate, yo tengo aquí la remolacha, retrovisión, zanahoria, uva. El Britex, ¿cuál es el otro?
0: El Chitaque, el Britex y el Brenix.
1: Brenix, eso. Bueno, gracias.
0: Bueno, pues, que le vaya muy bien. 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Muy buenos días. ¿Aló? ¿Hola? ¿Aló, aló, aló, aló? Probando micrófono. Hola, hola, hola, hola, hola. 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Buenos días.
2: Felipe, buenas noches, ¿cómo está? Felipe, usted me mandó a tomar a mí el Fitocay, el Bonfar, el Lavil, el Bemba, el Hipersil, el Fitocay. El malambo, la jalea de mandarina, curuba y pomelo, dos veces al día por 3 meses y 2 meses, para la desautonomía. Lo que pasa es que yo me la estoy tomando en ayunas en la mañana antes de irme para el trabajo. Pero en ayunas a mí me caen muy pesadas las cosas y me están inflando mucho el estómago y durante el día me producen muchas ganas de vomitar y mucho dolor de estómago. ¿Qué me recomienda?
0: Que lo distribuya. O sea, si usted coge a unos frijoles, le revuelve la mazamorra, el bocadillo, el arroz, o sea, si todo lo revuelve y se lo come como si usted fuera un marrano, como si fuera mazamorra, le va a caer pesado. O sea, tómese los productos tal como se les dijo. ¿Sí? Si es del caso, lléveselo para trabajo y tómelo en el trabajo. Pero obviamente, al ser alimentos, te van a llenar. Y la recomendación es no mezclarlos para que disfrutes el sabor de cada producto. O sea, la leche es muy rica. El banano es muy rico. El limón es muy rico. Pero cuando usted mezcla todo eso, le va a dar una diarrea a la berraca. Entonces, por favor, lo que es en ayunas, tómelo en ayunas. ¿Sí? Y va a ver que no le cae pesado. Si usted come en la noche antes de acostarse, todo lo que usted coma al levantarse le va a caer pesado. ¿Por qué? Porque tiene acumulado ese alimento del día anterior en el estómago, no le ha bajado, no ha hecho la digestión y va a tener un problema serio con su estómago. Que traten de no comer antes de acostarse para que no tengan pesadez, no tengan reflujo, no tengan agriera, no tengan dolor de cabeza, no tengan pesadillas. Listo. Todo está en la disciplina que usted tenga al momento de tomarse los productos, y le aseguro que ningún producto le cae mal. Como el que me dice, ay, es que yo me tomo la jalea de guineo y me cae pesado. ¿Y a qué hora se lo tomas? No, por allá a las 4 o 5 de la tarde, y ya almorzaste. No, es que me lo tomé porque tenía, ay, un dolor de estómago el berraco. ¿Por qué no almuerzan a la hora que es? O sea, todo está en la disciplina que usted ponga. 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Ah, pero es que nosotros vendemos semillas y nosotros vendemos tal cosa y vendemos fruta cristalizada o disecada. No es lo mismo. No es lo mismo. Nunca va a ser lo mismo. Nosotros utilizamos frutas, verduras, hortalizas frescas para elaborar los productos y tenérselos siempre en las condiciones que usted lo requiere para mejorar su calidad de vida. 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Pero me dice, es que yo me lo tomo todo para irme. ¿Cómo se lo está tomando? Mire, me mentó más de 8 productos, 8, como 15 productos mencionó. Si todo eso se le está tomando en ayunas, horrible. Pues de lógica, usted se come un huevo y ya no está en ayunas. Pero usted se lo está tomando antes de desayunar. Entonces, obviamente le va a caer pesado. O sea, tómese únicamente lo que es en ayunas, que son el parsin, perdón, el retruitón, si está tomando la jalea de brócoli es en ayunas, la jalea de ochoa con habichuelas en ayunas, ¿sí? El fitoyel es en ayunas. O sea, si son los productos en ayunas, bien, pero si te estás mezclando todo eso, te va a caer pesado. Aprende a tomar los alimentos tal como se te recomendaron. Listo. Si tiene alguna duda, llámeme, pero llámeme, no me ponga mensaje de voz para poder aclarar de qué manera lo está tomando. Hola, muy buenos días. Buenos días. 5 de la mañana, 54 minutos. Son las 5 de la mañana, 54 minutos. 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Muchísimas gracias. Un resto de día muy feliz. Que Dios nos bendiga. Chao, chao.
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1: Ser silletero representa el trabajo del campesino. Son el símbolo de la cultura antioqueña y siempre lo recordamos en la Feria de las Flores, una fiesta muy popular, emblemática de nuestra bella Colombia.
2: Nuestros padres, cuando bajaban a vender las flores, nuestros abuelos bajaban era con estas silletas, pero en ramillete. Entonces, ¿qué hacían? Cuando las señoras salían a comprar las flores, ellas decían, véndame un ramillete de flores.
1: El silletero representa la cultura arriera y en general rememora en sus comparsas y actividades culturales los antiguos años en que a lomo de mula o a lomo de silletero llevaban las mercancías o a las mismas personas por los diferentes poblados.
2: Esta silleta se empieza con un día de anticipación, porque lo que se requiere es que las flores bajen bien fresquitas. Lo primero que se le pone a la silleta tradicional es el follaje. ¿Para qué el follaje? Para que aquí ponemos el follaje y sobre el follaje es que van a amortiguar las flores para que ellas no se dañen. Lo que no le puede faltar a la silleta tradicional, los gladiolos. Ya continuamos con otro ramillete de astromelias.
1: El silletero representa mediante su silleta una época y un modo de vida profundamente campesino. La voz de Antioquia rinde homenaje a todos los silleteros y a todos los campesinos.
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6: Le damos gracias a Dios por el inicio de esta nueva semana a partir del día de hoy, lunes 18 de mayo de este año 2026. Y queremos invitarles para que día a día, a esta hora y en esta su emisora, continúen escuchando su programa Los Milagros de los Testimonios del Reactivador Millonario de la Buena Suerte. Y en este nuevo lunes 3 de agosto de este año 2026, queremos felicitar a todas aquellas personas que se acercan a recibir el reactivador millonario de la suerte acá en nuestra oficina de Medellín, y también los que llegan directamente a nuestras oficinas de los pueblos del departamento de Antioquia. Y todas aquellas personas que también están participando, enviando sus mensajes al WhatsApp, sus problemas, sus preguntas, la palma de su mano. Pero quiero pedirle disculpas a muchas personas que se quedan sin recibir su respuesta. 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cuerpos esos males, esas maldiciones, la hechicería, la brujería, la maldad que les están haciendo. 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
9: Vamos a darle respuesta a los mensajes que nos están llegando por WhatsApp. Dicen de la siguiente manera: quiero solicitar un consejo para solucionar mi problema. Tengo 38 años y mi profesión es de conductor. Manejo un camión. Mis viajes son principalmente hacia el suroeste antioqueño. Vivía con una mujer desde hace más de 10 años y la tenía muy bien. No sé por qué, hace un mes al llegar de viaje ya no la encontré. Pensando que se hubiera ido con sus padres a Ciudad Bolívar, viajé hasta allí y tampoco saben más de ella. No tenía motivos valederos para irse. Me encuentro desubicado y estoy preocupado por su integridad, ya que no se ha comunicado. Se despide, camionero desesperado. Hermano, camionero desesperado, yo ya le hice un estudio previo a su fecha de nacimiento, la palma de su mano. Usted me envía los datos aquí suyos personales y yo tengo para decirle a usted, hermano, que ella no va a regresar porque ella ha decidido romper con la relación. No le ha dicho nada a usted. Ella ya se encuentra con otro hombre en este momento. Ellos dos están escondidos porque ellos saben el pecado que han cometido en este momento, porque lo correcto es que ella primero hubiera terminado con usted y después ya hubiera decidido qué hacer con su vida, pero ella en este momento ha cometido un error muy grave. Visíteme personalmente, hermano, para que en nuestro consultorio yo le pueda explicar qué es lo que vamos a hacer, porque se puede recuperar la relación si usted donde sea quiere continuar con ella y está dispuesto a perdonarla, ya que se ve que ella se ha alejado es por un descuido de parte suya. Usted la ha descuidado, hermano, un poco. Si la ha tenido con todo, no le ha hecho falta nada, pero hermano, también le ha hecho falta, sí, su presencia de usted. Yo sé que por trabajo, si X o Y motivo, no ha podido estar, pero vea, ahí está viendo las consecuencias, hermano. Y este hombre con el que ella está, este hombre es porque se basa a secretos, se basa a hechizos, sortilegios, hasta amarres hace para conseguir a una mujer y después las bota. Este es un hombre que las ilusiona. Entonces, hermano, ahí lo que yo estoy viendo es que esa relación no tiene futuro, no tiene ni pie ni cabeza. 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
6: Continuamos todos los días recibiendo nuevos testimonios de felices ganadores que comparten con todos los oyentes sus testimonios de premios pequeños y los que más queremos que usted ambicione los premios multimillonarios. Hijo de Dios, muy buenos días, ¿y cómo te llamas?
10: Y buenos días, ¿cómo están? Mi nombre es Ricardo.
6: Ricardo, vino usted por su reactivador millonario de la buena suerte con mucha fe y pidiéndole al Sagrado Corazón de Jesús que le ayudara. Cuéntele a los oyentes cómo era su vida en los negocios, cómo era su suerte, cómo le estaba yendo en lo económico.
10: Yo los visité porque pues yo soy comerciante, tengo un negocio de verduras y me estaba yendo re mal. Las ventas, muchas deudas, muchos compromisos y no había con qué cubrirlos. Los visité para ver si mejoraba mi suerte. Vine a visitarlos. Hice la entrevista, me dieron el secreto de la suerte.
6: Lo que más le gustó a usted, querido amigo, es cuando recibe la revelación del número millonario, la lotería y el día, por medio del Sagrado Corazón de Jesús. Él también lo puso a prueba de fe. ¿Qué le pide a usted el Sagrado Corazón de Jesús?
10: Yo los rituales los hice con mucha fe y al pie de la letra, como me indicaron ustedes acá. Y gracias a Dios y a ustedes pude lograr que me cayera ese numerito y ganarme unos pesitos ahí. Y gané con la Cruz Roja. Me gané 900 millones con este dinero, pagar unas deudas que tengo y surtir mi negocio, sacarlo adelante, porque con esto me quitan un peso encima de muchas deudas.
6: Hay muchos oyentes que te escuchan y ellos también tienen grandes negocios, así como usted se encontraba, con deudas, con problemas económicos, con dificultades, pero llegó con toda la fe por el reactivador millonario de la suerte y se ganó ese premio de 900 millones de pesos. ¿Qué le podría usted recomendar a todas las personas que realmente necesitan en este momento ganar mucho dinero?
10: Yo les recomiendo que vengan a visitar aquí al numerólogo y que se entrevisten con él, le cuenten sus inquietudes y él con mucho gusto les dará su numerito de suerte y con bastante fe yo sé que van a ganar. ¿Cómo me pasó a mí?
6: Gloria a Dios y al Sagrado Corazón de Jesús que te bendice este gran premio millonario. Repítele a todos los oyentes qué día, con qué lotería y cuántos millones se ganó usted por medio de la fe en el reactivador millonario de la suerte.
10: Gracias a Dios y a ustedes pude lograr que me cayera ese numerito y con la Cruz Roja me gané 900 millones.
6: Y le damos gracias al Sagrado Corazón de Jesús por permitirnos compartir con usted, Hijo de Dios, su milagroso testimonio de ese gran premio millonario. Y en el nuevo día de hoy, lunes, queremos explicarles algo muy sencillo a los que compran la lotería. No solamente ustedes ganan con el premio mayor, que es de 4.000 millones, 5.000, 10.000, en fin, dependiendo la lotería es el premio que ustedes van a ganar. En cada lotería, en la parte de atrás, vienen unos premios que se llaman premios secos. Son premios millonarios también, premios que ustedes muchas veces no revisan, no chequean bien o no saben. Entonces, estas personas que hoy, por ejemplo, comparten su testimonio de 900 millones es porque han ganado ese premio seco, que también es parte importante de esos millones que muchos de ustedes ambicionan de tener, ganar para hacer realidad el sueño de comprar la casa, el apartamento, la finca, el negocio, salir de los problemas económicos, de las deudas, de las dificultades. Eso es lo importante y ustedes con nosotros van a aprender a apostar, pero a ganar en grande, millones. 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
6: Y vamos a escuchar otra historia más de una feliz ganadora que hoy nos quiere compartir su testimonio. Hija de Dios, ¿cómo te llamas?
11: Me llamo Débora María Cárdenas, soy madre cabeza de hogar. Soy muy entusiasmada y muy agradecida porque tenía mi casa hipotecada en 25 millones.
6: Recibe con toda la fe del mundo su reactivador de la suerte, con la ilusión, como dice usted, de ganar. Ahora sí, cuéntele a los oyentes con qué lotería y cuánto dinero se ganó gracias a la numerología del reactivador de la suerte.
11: Gracias al Señor y al numerológico que todo me salió a favor, porque esos hermanos me dieron una suerte linda. Me gané con la Lotería de Medellín, me gané 33 millones y gracias al Señor pude pagar la hipoteca de mi casa. Compré otras cositas que me hacían falta y me sobró un billetico.
6: Muchos oyentes a diario escuchan sus testimonios de la suerte que ganan en los chances gracias a la numerología del reactivador millonario de la buena suerte. ¿Usted qué le podría recomendar a todos nuestros fieles oyentes que también quieren ser ganadores de loterías, de chances y de astros millonarios?
11: Recomiendo que vengan al secreto numerológico, por favor, todas las personas que estén ya del berraco como lo estaba yo, que vengan, que tengan un poquito de paciencia. Gracias al Señor y al numerológico, me gané con la Lotería de Medellín, me gané 33 millones y que Diosito los va a ayudar.
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6: Continuamos transmitiendo los testimonios del reactivador millonario de la suerte en el día de hoy lunes, y algunos de ustedes se preguntarán el porqué de su mala suerte, porque ustedes son tan religiosos, son rezanderos, no le hacen daño a nadie, pero la suerte no les acompaña en nada, en los trabajos, en los empleos, en los negocios, en las empresas, todo lo que ustedes hacen se fracasan. El amigo campesino, el amigo agricultor, el amigo ganadero, lechero, sus hermanos que también trabajan duro el campo, las tierras, los cultivos, trabajan con los animales y también solamente tienen pérdidas. Los animales se enferman, se mueren, se desaparecen. Hay una serie de influencias malignas o negativas en la familia, en el hogar, y eso es debido a que algunos de ustedes vivan rodeados de personas que dicen no creer en nada, personas que viven burlándose hasta de ustedes cuando les dicen, ¿será que nos hicieron un mal? ¿Será que estamos salados? ¿Será que nos echaron alguna porquería? Y se burlan y no saben que pueden estar siendo víctimas de un trabajo pesado de salamiento, hechicería, brujería o maldad. 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
6: ¿Cuál es su nombre?
12: Álvaro Bustamante.
6: Don Álvaro, ¿dónde vive usted?
12: Acá en Medellín.
6: Bueno, mi querido amigo, cuéntenos qué día nos visitó.
12: Martes.
6: El día martes toma usted la decisión de cambiar su vida por medio del reactivador numerológico del chance.
12: Sí, profesor. Sí, llevé el numerológico del chance.
6: Y cuéntenos cuál es su sorpresa, cuál es su noticia, cuál es ese milagro que recibió.
12: Profesor, vengo a darle las gracias a usted de todo corazón y a Dios, porque yo estaba en una situación muy mala. Y con el astro millonario, con mi signo de Leo, me gané 52 millones de pesos, por lo cual estoy feliz, porque voy a empezar a realizar con estos centavos mis negocios que tenía y los había perdido, los voy a recuperar con esta platica, gracias al numerológico del chance.
6: Y a esta hora mucha gente está en sintonía del programa. Usted es un caso de la vida real, de los tantos que aquí se transmiten. Queremos que usted le comente a las personas a qué se dedica usted y cómo era la historia de su vida antes de venir por el activador numerológico del chance.
12: Profesor, yo tenía dos talleres de tapicería en El Retiro, que es la casa del mueble. Tenía 12 trabajadores en una, 8 en la otra. Resulta de que, por la envidia, a mí me quitaron los talleres porque me iba muy bien. Quedé en la olla. Me tuve que venir para Medellín nuevamente porque yo vivía en El Retiro al pie de mis talleres. Al verme fracasado, me tuve que venir para Medellín. Me estaba volviendo alcohólico, pero ahora con la suerte que el numerológico del chance me dio por parte del profesor, que yo soy muy experto en esto, me retiro a trabajar como normalmente lo era.
6: ¿Usted en la historia de su vida cuántos chances había logrado ganar?
12: 2 chances, profesor.
6: ¿De mayor valor de cuánto?
12: Fue de 1.200.000.
6: ¿Hace cuánto?
12: Hace 12 años.
6: En ese entonces usted había buscado ayudar su suerte, pero nada le funcionaba, nada le obraba bien.
12: Nada, profesor, yo me había quedado quieto. Después hice un chancecito por allá que me gané 500 y pico de mil de pesos. Hasta que un señor de por acá, que trabaja en los talleres de tapicería, me dijo que viniera a donde el profesor. Y dije yo, pues voy a ensayar. Y lógicamente que me fue muy bien, porque mire la suerte tan grande. Yo vengo aquí a darle agradecimiento al profesor, porque estoy feliz, porque ahora voy a volver a montar mis tallercitos, a dedicarme a mis talleres.
6: Repítale nuevamente a los oyentes cuánto dinero se ganó con este reactivador millonario numerológico de la suerte.
12: Con mi signo Leo. El valor fue 52 millones. Estoy feliz, yo nunca había tenido tanta plata, a pesar de ser dueño de talleres de tapicería, pero tanta plata no había llegado a tener, porque en esas tapicerías a uno le van pagando, le van dando las platicas de a poquito, para que reparta para los materiales, que reparta para los trabajadores. Con 20 millones monto mi taller, me quedan 32 millones para guardar, para tener en reserva, para que no me vuelva a pasar un fracaso como el que me pasó ya.
6: Y usted lo acaba de decir, mi querido amigo, nadie está libre de un fracaso, nadie está libre de la mala suerte. Si no tiene una protección, una aseguranza, usted será una persona que podrá fácilmente ser víctima de envidia o de maldad. ¿Qué mensaje le da entonces a los oyentes que escuchan sobre este activador millonario de la suerte?
12: Sí, profesor. Yo, con toda fe y de buen corazón, escuché a mi compañero de trabajo que me dio este mensaje de venir ante el profesor acá a Medellín. Les doy el mismo mensaje, que de buena fe vengan ahí y visiten al profesor numerológico del Chance, acá en Medellín. Yo les aconsejo que hagan caso, como yo le hice caso a este señor, y no les pesará, porque él es de muy buena fe, y no sé qué tiene con Dios, pero tiene un corazón y una suerte muy linda. Yo lo escuchaba por la emisora, no creía, vine y es una realidad. Les aconsejo que lo visiten. Gracias, profesor.
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0: Eran las mensajeritas de Oriente, La Palma, La Voz de Antioquia, las 6:38, La Voz de Antioquia, 1200 AM.
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0: Mensaje de Sonia y Carlos tocando puertas. La Voz de Antioquia, las 6:44.
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a ritmo de Feria de Flores. Señoras y señores, la información de lo que pasa, sucede, acontece en Medellín, en Antioquia, en Colombia y en el mundo. O como siempre le digo yo, lo que pasa en la tierrita, mijo. Se lo actualizamos a esta hora de la mañana a través de las emisoras de la cadena radial Júpiter de Colombia en este lunes 3 de agosto del año 2026. Hoy se inició la rotación del pico y placa en la ciudad de Medellín, en el área metropolitana. Rotación del pico y placa. Esta semana serán comparendos pedagógicos. Si usted es visto, pillado, infringiendo la norma del pico y placa, a partir de el próximo lunes, es decir, de hoy en 8, ya los comparendos serán económicos. A partir del lunes 10 de agosto serán comparendos económicos. Ahí sí le va a doler el bolsillo, para que lo tenga presente entonces. Recordemos que hoy se inició la rotación del pico y placa. Inició a las 5 de la mañana para vehículos particulares, para motos, carros con el último número de la placa y las motos con el primer número de la placa. Hoy lunes 5 y 8 son los números que están en rotación del pico y placa. Les contamos, amigos y amables oyentes, que ya la FIFA ha decidido entonces dar marcha atrás en ese ambicioso proyecto que tenían para abrir las puertas del fútbol mundial a inversionistas privados, privatizar la Copa del Mundo. Esto llegó a su fin entonces. Ya oficialmente la FIFA ha dado marcha atrás en cabeza de su presidente Infantino, que recordemos fue gracias a la filtración de una noticia que hizo un periodista que se llama Martin Ziegler, editor de deportes de una revista que se llama The Times y de un grupo de emisoras en Europa. El hombre filtra la noticia, eso se vuelve una bola de nieve, empieza todo mundo a hablar sobre esa noticia. Algunas federaciones se dieron cuenta por los medios de comunicación, por la radio, por la televisión, en fin, por los periódicos, de lo que estaba a punto de proponer Infantino, y de inmediato sacaron comunicados de prensa diciendo que ellos no iban, entre ellos la UEFA, que es la que reúne entonces las selecciones en Europa, que son más o menos 50 selecciones que están agrupadas en la UEFA, y obviamente dijeron que no, que ellos no iban con eso. Y un mundial de fútbol sin equipos europeos, digamos la verdad, uno ver un mundial de fútbol sin Francia, sin España, sin Inglaterra, sin Alemania, en fin. Entonces le tocó a Infantino, antes de hacer su negocio, su lobby y tal, dar marcha atrás con ese tema. El día de ayer, lamentablemente, hubo disturbios en el partido de El Nacional. Partido que ganó El Nacional y Atlético Nacional, que generaron disturbios en el estadio Jaraguay de Montería, en medio del partido del equipo paisa con Jaguares. Los hinchas arrancaron las sillas de las gradas, se enfrentaron a la policía, a la fuerza pública, invadieron el terreno de juego, lo que obligó a la

0: suspensión del partido. Cosas que van pasando entonces. Recordemos que ese partido lo ganó 3-0 el Nacional ayer y que terminó con un hombre expulsado. Hay una ofensiva del ejército contra el ELN en Cauca que dejó 2 capturados, un complejo cocalero destruido y un oficial lamentablemente asesinado durante el operativo militar desplegado en la vereda La Despensa en el municipio Mercaderes del Cauca. Tropas del ejército sostuvieron intensos combates con integrantes del grupo armado organizado ELN. Algo de lo que va pasando entonces y que se lo contamos a través de Bienvenida Estéreo. El día de ayer, en horas de la noche, se pronunció entonces el presidente electo Abelardo de la Espriella sobre la sede alterna de la presidencia que se está construyendo en Barranquilla. ¿Qué fue lo que dijo exactamente Abelardo de la Espriella a través de las emisoras de la cadena radial?
1: No se está construyendo un nuevo palacio. No se está levantando una Casa Blanca en el Caribe, como algunos han querido hacer creer. La edificación ya existía, tiene muchos años. Está ubicada en la sede de la Segunda Brigada del Ejército Nacional, en el Batallón Paraíso, aquí en Barranquilla. Y su arquitectura neoclásica hace parte de un estilo presente en muchísimas edificaciones históricas de mi querida Barranquilla y, por supuesto, del mundo. Quienes la comparan con la Casa Blanca desconocen que ambas responden al mismo lenguaje arquitectónico de una época, no a una copia.
0: Ahí está, pues, señoras y señores, en medio de la información que les tenemos a esta hora de la mañana para contarles todo lo que está pasando en la tierrita, mijo. En noticias internacionales, la presidenta de Costa Rica mandó a eliminar los tomacorrientes en las cárceles para evitar que los presos puedan conectar televisores, hornos microondas que ya les fueron incautados en todas las cárceles del país costarricense, o para evitar que puedan manipular celulares, cargar celulares, porque la presidenta de ese país de Costa Rica descubrió que desde las cárceles a través de celulares estaban también realizando entonces diferentes estafas, por lo cual mandó a quitar los tomacorrientes de las celdas en las cárceles de ese país. Algo de lo que va pasando entonces, y se lo contamos a través de Radio Reloj en los 1080 del AM. 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También a través de La Voz de la Nostalgia en los 1530 del AM. Toda la música romántica en La Voz de la Nostalgia. Y por supuesto, en La Voz de Antioquia en los 1200 del AM, la Universidad de la Radio. 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Y por supuesto, nuestra emisora en FM, en frecuencia modulada, que es Bienvenida Estéreo, que es el templo de toda la salsa, donde les actualizamos toda la información a esta hora de la mañana en las emisoras de la cadena radial Júpiter.
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La Voz de Antioquia acompañándote siempre las 24 horas, en la mañana a las 6 y 54 minutos, eran los médicos, Lamparilla. También estamos a través de la internet, ustedes digitan www.lavozdeantioquia.com.

0: Claro que sí, eran los Coyotes, el Jinete Perdido. Esa es la voz de Antioquia. Somos 1200 AM en la mañana a las 6:57 minutos.
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5: Ser silletero representa el trabajo del campesino. Son el símbolo de la cultura antioqueña y siempre lo recordamos en la Feria de las Flores, una fiesta muy popular, emblemática de nuestra bella Colombia.
6: Para mí, ser silletero es conservar una cultura, una vida cotidiana, un patrimonio que nos ha llevado lejos por mucho tiempo y que increíblemente pues, la ciudad de Medellín también se siente identificado con ellos, porque son los campesinos quienes llevaron como todo el progreso a todos los países e inclusive a todas las ciudades, y para nosotros aportar un granito de arena a ese desarrollo social, cultural de Medellín es muy importante. Entonces para mí es casi que la vida, casi que mi vida y mi estilo de vivir la vida.
5: El silletero representa la cultura arriera y en general rememora en sus comparsas y actividades culturales los antiguos años en que a lomo de mula o a lomo de silletero llevaban las mercancías o a las mismas personas por los diferentes poblados.
6: Llevo más o menos siendo silletero unos 12 años, más que todo cuando tenía la edad de 6 o 7 años, que era que aprendí a hacer todo con mi papá de las silletas. Antes éramos muy unidos porque queríamos esto como culturalidad. Ahora los cambios que ha tenido la fiesta de las flores por ser tan comercial nos ha desunido un poquito, y volver a unirnos como familia silletera creo que es fundamental, y saber que simplemente los silleteros no son una cultura silletera, son todos los elementos, la vida cotidiana, las familias, las silletas, los galardones, una cantidad de cosas que creo que son fundamentales conservar para la cultura silletera.
5: El silletero representa mediante su silleta una época y un modo de vida profundamente campesino. La voz de Antioquia rinde homenaje a todos los silleteros y a todos los campesinos.
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9: Muy buenos días a la gente que está en sintonía con nosotros. Una hermosísima mañana. Una buena energía. Y la palabra más hermosa, que Dios me los bendiga. Les habla su servidor Mario Levy desde la hermosa ciudad de Medellín. Bueno, tita, tita, el tiempo no se detiene. Llegó Modesto y ya va acabando con esto. Y ya estamos a 3 del mes de agosto. 3 de agosto, ¿cómo les parece? Como el tiempo va volando. 3 de agosto, increíble. 3 de agosto. Mejor dicho, el tiempo va volando y hay gente que le gusta matar el tiempo. Ay, viven matando el tiempo, sabiendo que el tiempo es el que nos mata. sabiendo que el tiempo es el que nos mata, nos gusta estar matando el tiempo. ¿Por qué le va mal a la gente buena? ¿Por qué le va mal a la gente buena? Dice mucha gente, pero ¿por qué hay gente mala que le va bien y hay gente bien que le va mal? Y hay hasta libros que hablan por qué le va mal a la gente buena. Porque hay algunas leyes del universo que tenemos que tener en cuenta. Usted puede ser una persona muy buena, pero deja todo para después. Después pinto, después barro, después hago esa vuelta. Esa palabrita sí que es terrible. La palabra después, después, después. Y recuerden que por la calle de después se llega a la plaza de nunca. Por la calle de después se llega a la casa, plaza de nunca. Este es el problema. Tenemos que tener esa actitud. Hágalo aquí y ahora. Aquí y ahora. Eso se llama ser diligente. A veces nos va mal porque no somos diligente, porque después, después, como nos decían nuestros padres, soñemos que mañana moriremos. Soñemos que mañana moriremos. Vivimos soñando y no actuando. Ay, yo soy muy bueno porque vivo orando. Pero es que oración, termina en acción. Mire que oración. En la palabra oración, dice, termina en acción. Hay que accionar. Se dice que hay que hacer lo posible y lo imposible para ver realizados muchos de nuestros sueños. Entonces, ¿por qué le va mal a la gente buena? Porque dejamos todo para después, para después, para después. Y vuelvo y repito, por la calle de después se llega a la plaza de nunca. Y hay gente que no puede ser muy buena, pero es diligente. Hágase ya. Eso me gusta. Y eso nos falta a todos. Ser diligente. Hay reuniones empresariales. ¿Por qué les está yendo mal en las ventas? Ay, no, que es que esto. Y solucionan, pero rápido, ya. Yo tengo una prima, que me encanta mi prima. Ella es muy diligente. Ella no se pone a pensar. Ella calcula y hace las cosas. Entonces, yo le doy una idea. Le digo, prima, en tu negocio, qué bueno esto. Y ahí mismo dice, pum, ahí mismo llama. Y al otro día ya están es que tumbando cosas. Yo, ay, ¿usted por qué está tumbando esto? Ah, pero es que usted no me dijo pues que quedaba esto mejor. Y arreglan las cosas. Entonces, tenemos que ser más diligentes, aprovechar mucho el tiempo, mire que va volando. Recuerde lo que decía Juan Gabriel, Dios perdona, pero el tiempo a ninguno. Somos muy poco diligentes. Gente que compra pesas y cosas que porque va a adelgazar, y va a hacer ejercicio. Después, y después resulta eso guardado por allá, empolvado, porque no utilizan las cosas. Entonces, es muy bueno que uno haga una lista de prioridades. Estos días voy a hacer esto, esto, esto, esto, y empiece a rayar. Y si de pronto, ay, en la lista estaba que iba a pintar, y no pintó, pues pregunte por qué. Échese la culpa a usted, hágase un examen de conciencia, ¿por qué no cumplió sus metas? Y hay metas a largo plazo y hay metas a corto plazo. Algo tan sencillo que a las 11 de la mañana ya debe estar barrido, ya debe estar arreglado. Y de verdad que sí nos hace mucha falta planear. Porque el tiempo es así. Y el tiempo no perdona a nadie. Recuerda lo que decía Juan Gabriel, Dios perdona, pero el tiempo a ninguno. Dios perdona, pero el tiempo a ninguno. ¿Cuántos millonarios con miles y miles de millones entrados en edad? ¿Y qué están valorando en el momento? Tiempo. Tanta fortuna, pero no tienen tiempo. Y hay que sacar tiempo para todo, para reír. A veces nos toca sacar tiempo para llorar. Nos toca tiempo para disfrutar, para trabajar. Entonces, el tiempo es maravilloso. Yo les he hablado del efecto James. Un poquito más. El futbolista James Rodríguez entrenaba en una cancha cuando era niño en Envigado. Y tenía un entrenador muy fuerte, muy, muy fuerte. Un entrenador que muy fuerte. Y les sacaba la leche y les ponía a trotar y les ponía a saltar. Y eran 2 horas o 2 horas y media de entrenamiento. Y había unos que a las dos horas ya era, ¡ay, que se acabe esto! ¡Ay, qué cansancio! Y le decía al profesor, ¡ya, ya! De lo rendido que estaban. Esos pobres peladitos rendidos, sudando, ya, casi para desmayarse. Pero James Rodríguez era más fuertecito. Y cuando todos se ponían felices porque el entrenador les decía, ya, James le decía al entrenador, yo quiero un poquito más. Y un poquito más le decía al entrenador, bueno, dele 2 corridas a la cancha y se va. Y salía ese muchachito, un poquitico más, le daba 2 vueltas. Y ese poquitico más es una ventaja que va teniendo. Cuando hay mucho trabajo, hay personas que somos así, vamos a trabajar un poquitico más, hasta más tarde. Otro poquito, hasta en la cama. Un marido bien perezoso, un poquitico más, y hasta de pronto arregla ese matrimonio. Entonces, ya saben, un poquitico más ha llevado mucha gente al triunfo. Hay que madrugar un poco más. ¿Qué voy a pintar? Bueno, otra pasadita más. Tratando de buscar que todo sea en armonía. Y sí, valoremos mucho el tiempo. Yo me jalo las orejas hoy mismo porque yo a veces me pego mucho del celular. Y ese celular se envicia. Oiga, enviciados al celular. Poseídos por el celular. No hay nada peor que usted esté con unos amigos, de pronto en una comida bien costosa, y empiecen a pegarse del celular. Entonces, ojo con eso. Y cuando uno está con la gente, pues no puede estar tan pegado al celular, fuera de que es una falta de respeto. Porque, por ejemplo, que inviten a Mario Levy a comer en un restaurante fino, es una atención que le van a hacer a usted, pero usted se pega para el celular. Entonces, ¿qué hace uno? No, pues vine a gastarme un poco de plata con la familia, con Julano, ¿y para qué? Papá, eso fue pegado al celular. Para esa gracia, se hubiera quedado afuera tomándose un tinto. Entonces, ojo con eso. Y hay que ser diligentes para que nos vaya mucho mejor. Aprovechar el tiempo. El tiempo es oro. Dios perdona, pero el tiempo a ninguno. Con los años se nos va cayendo el pelo. todo se nos cae. Nos desbaratamos como las ollas viejas por debajo, por todos lados. Pero si debemos pues tratar de conversar, ¿no? Tratar de hacer, caminar más, un poquito más, vamos a caminar más. ¿Ah? Pues vamos a mejorar todo eso. Sí se puede, sí se puede. Ahí vamos a pasar muy bueno en el programa a partir de mañana, porque estamos de Feria de Flores. Entonces vamos a sacar esos dichos, todas esas montañeradas que tenemos los paisas. Entonces vamos a hacer un programa espectacular a partir de mañana en honor a la antioqueñidad, porque se viene la Feria de las Flores. La ambición congela el corazón. Les había dicho que el año pasado en Santa Elena hicieron los famosos sancochos. Llegó pero tanta gente a esos sancochos. Impresionante el año pasado. ¿Pero qué pasó? Como era tanta la gente peleando por un sancocho, les cobraron 60, 70, hasta 80 mil pesos pagaron por un sancocho. Se imagina uno peleando para que le vendan un sancocho y bien caro, en un plato desechable y en el piso. Entonces, este año eran 82 personas que más o menos iban a hacer el sancocho, pero eso resultó mucha gente. Y con todo respeto, mucho limonero junto pierde la limosna. Tanto limonero junto pierde la limosna. Una señora le dio una idea el año pasado. Dijo, yo voy a sacar aquí al frente de mi casa una ollita con sancocho. Y le fue muy bien. Este año salió feliz con su olla de sancocho. Cuando sacó la olla de sancocho por la mañana, ya las vecinas, envidiosas, también habían sacado sancocho por toda esa cuadra. Y como no fue tanta gente, pues muchas personas les tocó botar esas olladas de sancocho, porque mucha gente no alcanzó a vender. Es que un sancocho en 80 mil en un plato desechable. Que coman ligero, era tanto el gentío el año pasado. Coman ligero que para que desocupen. ¿Ah? ¿Te imaginas un plato caliente y uno saliendo en medio de la multitud sin saber cómo salir y la gente encima peleando por un sancocho? Trágame tierra. 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Gente muy copiona. 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Quédese calladito. Calladito se ve más bonito. Cuando tenga un proyecto, no se lo diga a nadie. Porque no le pase como cuando yo trabajaba en el club familiar y me dio una idea. ¡Ay! Voy a hacer la lectura del huevo en diciembre para ver cómo les va a ir el año entrante. Y le conté eso a un amigo y fue y le contó a otro. Y cuando yo fui donde el jefe va a darle la propuesta, voy a hacer la lectura del huevo. ¡Ay, no! Esa propuesta ya me la hicieron ayer. ¿Y yo quién? Fulanito. ¿Y qué fue? Que me puse a abrir la boca y contaron. Entonces el otro dijo, ¡ay, ese me va a salir adelante! Y me salió adelante. Uno, cuando tenga un proyecto, no lo debe de contar. Hoy me quiero reunir con un grupo de personas que quieran hacerse una limpieza del aura. La limpieza del aura consiste en drenar, sacar energía negativa, desbloquear, quitar todo lo malo. Se hace en una camilla, en un ambiente adecuado. A veces hacemos de todo, pero las cosas no se nos dan porque la energía está estancada, bloqueada. Por eso llegan los problemas, las dificultades y las cosas no se le dan. Sea cual sea el problema, vaya consulta en el día de hoy. También voy a hacer la interpretación del tarot. El tarot nos orienta, nos guía, nos saca de dudas y, lo más importante, busca soluciones. ¿Quiénes visitan a Mario Levy? Personas cuando tienen problemas de enemistades, porque hay unos espíritus inicuos que nos atacan con enemistades. A veces las malas energías nos atacan con rachas de mala suerte. No falta la brujería, el desempleo, enemigos ocultos. A veces uno lucha, brega, intenta, se la guerrea y nada le funciona. Lucha, brega y no consigue dinero. No logra una buena entrada de dinero. Como dicen por ahí, llevo 20 años trabajando para cansarme. No he podido conseguir nada y estoy lleno de deudas. A veces puede ser por personas de mal corazón, personas de malos sentimientos. 312-626-9116. 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
2: Le damos la bienvenida al abuelo, al anciano Marcelino. En este momento inicia el programa del hechicero, del brujo, del espiritista más antiguo de la tierra. En él encontrarán soluciones, recetas, fórmulas, rezos, tranquilidad y algo muy importante, cambio a sus vidas. Escuchen a Marcelino en este momento.
3: Lo saluda nuevamente Marcelino, el viejito, el curaca, el yerbatero, la persona que le demuestra a usted que un secreto naturista, que un anciano como yo le ayuda de verdad, verdad. Aquí estoy con mi hijo Rómulo, aquí estoy con mi hijo Máximo, para ayudarle a cambiar, para ayudarle a dejar en el olvido y en el pasado todo eso negativo, todo eso malo que esté viviendo, que esté pasando, porque yo tengo la solución. Yo quiero entregarle cambios, yo quiero entregarle felicidad, yo quiero entregarle a usted prosperidad, yo quiero entregarle a usted ese cambio para su vida, que usted cambie, que usted mejore, que usted solucione, que usted encuentre esa solución de una vez por todas. Todo, todo, absolutamente todo puede cambiar, pero siempre y cuando usted dé la oportunidad a mí, un verdadero yerbatero, un verdadero espiritista, un verdadero mentalista, de ayudarle, porque si a usted le han hecho un robo, si usted no ha podido cambiar, yo le digo quién fue, dónde, cómo y cuándo, qué ha sucedido, qué ha pasado y de qué manera. Porque es que a mí me visitan las personas de todas las clases sociales. Yo no tengo preferencia con ninguno, ni mis hijos tampoco. Así como llegue, se le atiende. Por eso la consulta, el tratamiento, no tiene costo. Si usted quiere entrar, vaya de buena manera. Si no quiere entrar, pues no vaya. No va a perder su tiempo. Si usted quiere saber cuál es esa enfermedad, cuál es ese daño, cuál es esa porquería, qué es lo que le está atormentando, qué es lo que le está sucediendo, yo le puedo ayudar de una vez por todas para solucionar esas dificultades, para que cambie, para que mejore, para que encuentre esa prosperidad, para que encuentre esa riqueza, para que encuentre ese amorcito que usted tanto necesita. Yo tengo las plantas, tengo las raíces, sé cómo curar las enfermedades, sé cómo curar esos tropiezos que van apareciendo día tras día. ¿Qué es lo que le está sucediendo? ¿Qué es lo que le está pasando? ¿De qué manera le podemos ayudar? Porque el yerbatero, porque el rezandero soy yo, y le ayudo de verdad, verdad. 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En este momento tenemos un testimonio de fe. Regáleme su nombre, por favor.
4: Luis Felipe Jara Poveda.
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3: Don Luis, ¿usted qué le recomienda a la gente? 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
4: Que sí, señor, que sí me la entregaron y me dieron los remedios para mejorarme.
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3: En este momento tenemos otro testimonio de fe de otra persona que nos ha visitado. Regáleme su nombre.
0: Nelson Rodríguez.
3: Don Nelson, cuénteme qué testimonio nos va a regalar el día de hoy.
0: Sí, gracias. Mire, maestro Marcelino, es que yo venía padeciendo un dolor tremendo hace 5 meses en el estómago, y después de que lo visité a usted, he estado mejor.
3: ¿Y usted qué le dice a las personas que en este momento están escuchando? Que si es verdad o si es mentira, si Marcelino sí los curó.
0: Sí, señor, les digo a toda la gente pues que lo visiten, muy buen médico, para que nos cura y nos ayuda en todo.
3: Yo quiero recordarles que no se vayan a llorar, que no vayan a lamentarse más adelante, que no, que es que Marcelino no avisó, que ay, mire, que lo acabó y que ya no va a entregar más. 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Yo le sigo diciendo, usted que escucha ruidos en esa finca, usted que escucha lamentos, llantos, usted que lo ha intentado todo, buscar qué sucede, qué pasa, no ha sabido por qué, yo le quiero decir una cosa. Hombre, descúbrase, qué tal que sea una cosa buena o una cosa mala, pero eso sí, no se deje engañar. Personas que de pronto le vayan a decir, le vayan a hacer cosas, no, hágalo, pero siempre y cuando lo haga con fe, lo haga pensando en que las cosas que se le van a dar es para pensar en su vida, no hágalo por pensar en humillar y maltratar. Mucha gente viene y me visita, yo quiero humillar a esa persona porque, no señor, mire, uno tiene que ser noble, caritativo, de buen sentimiento, una persona que le brinda la oportunidad a los demás, no solamente pensar en uno, porque qué tal eso pensando en uno solo. No señor, muere solo. Aquí yo le ayudo a la persona que quiera mejorar, que quiera cambiar, pero siempre y cuando tenga esa creencia, esa fe, esos deseos de salir adelante, no simplemente que vengan aquí por venir, no, que tengan esa fe, que tengan esos deseos, que tengan esos sueños, esas metas, porque a mí me visitan personas diciendo es que yo quiero ya mismo ganarme un chance. Mire, yo no soy numerólogo, escuchen muy bien, no me confundan, yo no vengo aquí a engañar a la gente con cosas que no le han de salir nunca. Si yo lo supiera estaría rico, yo que estaría jugando. Yo estoy aquí es para ayudar a las personas que lo necesitan, que quieran cambiar, que quieran solucionar, que sacan con ir comprar un objeto, que le engañen, que le mienten, que mire eso, esto no señor. 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
3: Y aquí estamos llegando al final, señores, al final de esta emisión, escuchando personas, lamentos, otros, felicidades, escuchando cantidad y cantidad de soluciones, pero también quiero que me escuchen muy bien cuando usted tenga un problema, cuando usted tenga una dificultad, cuando usted sienta que las cosas van de mal en peor, busquen la ayuda de un verdadero brujo, un verdadero hechicero, un verdadero tegua, una persona que le demuestra, que le saca, que le compromete el cambio para su vida. Yo estoy aquí para ayudarles, sí señores, pero también estoy para darle soluciones, para darle alegría, para darle felicidad, para darle cambio, que de una vez por todas sus vidas comiencen a cambiar. Que una vez por todas su vida comience a solucionar. El día que usted me visite, venga porque de verdad quiere solucionar esos inconvenientes. Venga porque de verdad quiere solucionar. Venga porque de verdad quiere solucionar esos tropiezos. Venga porque de verdad usted quiere encontrar esa alegría.

0: 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Alisten el vasito con agua y van a decir conmigo: Señor Padre Eterno, en vos confío, te pido que mi cuerpo, que mi enfermedad, todo lo malo que estoy viviendo, que esté pasando en mi cuerpo, sea totalmente despojado de mi cuerpo. Te pido, Señor, que estas enfermedades te liberen, que estos daños se retiren, que las envidias se vayan, y que los enemigos se oculten, que aquellas personas que me quieran hacer daño se retiren totalmente de mi vida. Te lo pido, Señor, porque la enfermedad y el daño está agobiando mi cuerpo. La desdicha está atormentando mi vida y la infelicidad me está atormentando. Te lo pido, Señor, que mi cuerpo y mi familia cambien de una vez por todas. Tomen ese vasito con agua y digan conmigo: el nombre del Padre, del Hijo, del Espíritu Santo. Amén. Te lo pido, Señor, de corazón, que esta enfermedad, que esta porquería sea curada totalmente y que cambie mi vida de una vez por todas. Hasta la próxima, y se despide este viejito, este anciano de 104 años, Marcelino, el brujo, el hechicero mayor.
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La primera Feria de las Flores que se realizó en Medellín fue el 1 de mayo de 1957. 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
1: Claro que sí, con Antonio Aguilar, Me Importa Poco, la voz de Antioquia, a las 7:53, 1200 AM.

0: Y cuando tenemos las 7:58 minutos, será Gabriel Raymond. Nunca, nunca, la voz de Antioquia, 7:58.
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2: Ser silletero representa el trabajo del campesino. Son el símbolo de la cultura antioqueña y siempre lo recordamos en la Feria de las Flores, una fiesta muy popular, emblemática de nuestra bella Colombia.
3: Para mí, ser silletero es conservar una cultura, una vida cotidiana, un patrimonio que nos ha llevado lejos por mucho tiempo y que increíblemente pues, la ciudad de Medellín también se siente identificado con ellos, porque son los campesinos quienes llevaron como todo el progreso a todos los países e inclusive a todas las ciudades, y para nosotros aportar un granito de arena a ese 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Entonces para mí es casi que la vida, casi que mi vida y mi estilo de vivir la vida.
2: El silletero representa la cultura arriera y en general rememora en sus comparsas y actividades culturales los antiguos años en que a lomo de mula o a lomo de silletero llevaban las mercancías o a las mismas personas por los diferentes poblados.
4: Silletero oficial soy desde los 18 años. Digo oficial porque mi mamá me entregó ese honor que se establece a través de un contrato. O sea, ella lo llevó toda la vida hasta que dijo que no era capaz. Yo la acompañaba chiquito, o sea, que yo puedo decir que soy silletero toda la vida.
3: Aprendí a hacer todo con mi papá de las silletas.
2: El silletero representa mediante su silleta una época y un modo de vida profundamente campesino. La voz de Antioquia rinde homenaje a todos los silleteros y a todos los campesinos.
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7: 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Muchos han tenido la fortuna de estar en diferentes conferencias, han leído sus diferentes libros, pero para aquellos que no, la pueden escuchar y orientarse en este instante. 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
8: Hola, ¿qué tal, mi bella familia? Nuevamente, quien les está hablando y acompañando a esta hora de hoy. Hoy, lunes 3 de agosto, en este gran día, un día apropiado, un día positivo, un día bendecido por Dios, como todos los santos días donde Dios nos da esa gran, gran oportunidad de levantarnos con vida. Sí, señores, hoy, lunes 3 de agosto del año 2026, y como todos los santos días, dándoles la bienvenida en este su programa, hablando, recuerden que estamos iniciando el octavo mes del año 2026, para que nos quitemos con pie derecho, con ánimo, con positivismo, con fe, con anhelo, con perseverancia de salir adelante. Recuerden quien les está hablando y acompañando como todos los santos días, Rubiela Santos, numeróloga profesional, entregándoles todo lo mejor de mí a esta hora, mi bella familia, para que usted se contagie de esta gran energía, contágese de este gran positivismo, de esta gran idoneidad, capacidad mental, espiritual, consejos, experiencia y profesionalismo. Que yo, Rubiela Santos, estoy acá con ustedes todos los santos días entregándoles en vivo y en directo. Usted que tiene ese problema, esa tristeza, esa dificultad, que se siente abandonado por Dios, que no sabe qué camino tomar, que en realidad es una persona que ha buscado de ayuda, que ha ido a un lado, que ha ido al otro, que ha golpeado una puerta, que ha golpeado la otra y que absolutamente no ha recibido nada a cambio, ha recibido tristeza, ha recibido que lo han robado, lo han estafado. 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Por eso, mi bella familia, lo invito para que venga, conózcame, conózcame personalmente. Porque esto es ver para creer, ver para creer. Dios dice, ayúdate que yo te ayudaré. Y llegó el momento del cambio, llegó el momento de la ganancia, llegó el momento donde usted debe de ser feliz, debe ser una persona triunfadora, debe de ser una persona de cambio, debe de ser una persona que en realidad se merece todo lo mejor, porque todos los seres humanos merecemos ser felices, merecemos salir adelante, merecemos dejar atrás tanta maldición, tanto odio, tanta envidia, tanta brujería, tanta hechicería, donde su vida no le progresa absolutamente para nada, donde su vida mantiene como un parásito porque usted no puede hacer absolutamente nada, porque los bloqueamientos que tiene no lo dejan hacer nada, porque lo tiene totalmente bloqueado a usted y toda su familia. Por eso es que yo todos los santos días le repito lo mismo acá por este medio radial, para que lo haga con fe, para que lo haga con anhelo, para que lo haga realmente porque quiere cambiar esa vida, porque quiere cambiar todas esas cosas negativas. Esto no es una mentira, esto es algo totalmente real, recuerden, y se lo digo y se lo repito, ustedes van a venir a hablar con una profesional en todo el sentido de la palabra. Soy yo, Nubiela Santos, y estoy acá para ayudarle, colaborarle y demostrarle que para Dios no hay nada imposible. Por eso recuerde, mi querido amigo, mi bella familia, hágalo ahora mismo, venga, aparte esa cita acá conmigo, con Nubiela Santos. Recuerden que soy numeróloga profesional, pero profesional realmente. No es porque yo me esté aprendiendo esta profesión de la noche a la mañana, no, señores, o que yo quiera jugar con su suerte o con su salud o con su buena fe, nada de eso. Ustedes van a hablar con una profesional porque vengo de mis ancestros. Esto es algo que viene con uno de toda la santa vida, que nací con esta idoneidad, capacidad mental, espiritual, el profesionalismo, donde usted lo va a recibir de parte mía, de Rubiela Santos. 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Bueno, mi bella familia, y prepárese porque llegó el mejor momento, donde yo, Rubiela Santos, y señores, como todos los santos días, entrego mensajes, testimonios, certificaciones de cada una de esas personas que han venido acá a mi hogar en busca de ese cambio, en busca de esa ayuda, en busca de ese beneficio, y nos lo están contando y nos lo certifican a esta hora. Por eso, en este momento, escuche con atención estos mensajes, testimonios de cada una de esas personas que han venido acá a mi hogar. Dice: hola, doctora Rubiela Santos, mi nombre es Lina Marcela Pineda, soy del barrio Zamora. El día de hoy le vengo a entregar este testimonio porque gracias a su ayuda pude sacar a mi hijo de que estaba metido con muy malas compañías y me tenía en las calles metiendo vicio y andaba en cosas muy malas donde yo temía de que me lo fueran a matar. Yo ya había ido a muchos sitios en busca de un cambio y un mejor futuro para mi hijo, pero nada me servía, lo único que hacía era botar plata. Hasta que fui y busqué de usted, doctora Rubiela Santos, es lo mejor que me ha pasado durante toda mi vida. Gracias por haberme ayudado a sacar todas esas cosas malas y negativas que habían en nuestras vidas, porque de verdad nadie salía adelante y todos estábamos totalmente bloqueados. Muchísimas gracias, doctora Rubiela Santos. Dios la bendiga, la proteja por toda y cada una de esas ayudas que nos ha brindado. Usted es lo mejor, mil y mil bendiciones, doctora Rubiela Santos. Y tengo para agradecerle a usted de verdad por esa magnífica ganancia que me dio a través de esa numerología, que salió totalmente efectiva. con la lotería del cafeterito tarde, el número 2220, el día sábado 25 de julio. Muchísimas gracias, que mi Dios te la bendiga por todo y cada una de esas ayudas que usted nos ha brindado. Mil y mil bendiciones, doctora Rubiela Santos. Y asimismo, rápidamente, otra persona que nos está contando y nos certifica a esta hora que también ganó, que recibió un cambio, una ayuda, un beneficio. Dice, hola doctora Rubiela Santos, espero se encuentre muy bien. Mi nombre es Margarita Zapata y soy de Santander. Y hoy le vengo a dar el testimonio. Muy agradecida nuevamente con usted, porque desde que la visité en mi vida cambió absolutamente todo. Ya que mi hijo vivía totalmente enfermo y no tenía ánimo de nada y parecía que se me fuera a morir. Él vivía muy desalentado, lo había llevado al médico y no le hacían absolutamente nada. Había sido víctima de una brujería y un mal postizo bastante fuerte donde me lo estaban acabando en vida. De verdad tenía muchas dificultades en mi hogar, nada mejoraba, cada vez iba de para atrás. Estaba al borde de la locura hasta que fui y la visité a usted, doctora Rubiela Santos, y usted me ayudó. Mil y mil bendiciones por toda esa gran ayuda. Gracias, doctora Rubiela Santos. Que Dios la bendiga. Usted es lo mejor que me ha pasado en toda mi vida. Gracias y gracias, doctora Rubiela Santos. Quiero decirle que desde que la fui a visitar, todo ha sido maravilloso. Yo jugué el numerito, como usted me lo indicó, con la lotería de Bogotá, el número 6731, este jueves 30 de julio. Muchísimas gracias por toda la gran ayuda. Gracias, doctora Rubiela Santos. Bueno, mi bella familia, sí, señores. Testimonios reales, testimonios certificados de cada una de esas personas que han venido acá en busca de ese cambio, en busca de esa ayuda, en busca de ese beneficio, y no lo cuentan y no lo certifican a esta hora. Por eso usted, mi bella familia, no se me puede quedar atrás. 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Bueno, mi bella familia, como todos los santos días se nos ha acabado el tiempo, no me despido sin antes mandarles un gran abrazo, un gran beso y deseándoles que en su familia reine la paz y la prosperidad. Dios los bendiga.
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5: Significado de la flor hawaiana. Como su propio nombre indica, esta flor tiene su origen en las islas de Hawái. Allí es tan habitual que es considerada flor nacional del país y sus habitantes le dan el significado de honrar a sus antepasados, declarando así su amor por su tierra. También llamada flor de hibisco, es muy utilizada en todo el mundo como símbolo de belleza, no solo como término abstracto, sino también haciendo referencia a la belleza física. Por este motivo, es una de las flores que más personas utilizan en todo el mundo para tatuársela en el cuerpo.
6: 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Es algo que a todos nos crea una gran curiosidad. Muchas veces es porque queremos regalarle flores a alguien y queremos saber si son las adecuadas. Otras, en cambio, es simplemente por conocer la historia que hay detrás de cada una de ellas, ya que muchas forman parte de las más variadas leyendas. 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

La voz de Antioquia contra viento y marea era Darío Gómez. Esa es 1200 AM. En la mañana a las 8:22. 8:22.

0: Mensaje del dueto Armonía, corazón agonizante, la voz de Antioquia a las 8 y 25 minutos, 8 y 25.
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1: 8:28 con Oscar Agudelo, No me digan cobarde, la voz de Antioquia.

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0: Claro que sí, hasta aquí te trajo el río. Mensaje de José Miguel Clas en La Voz de Antioquia, los tres a la vez, en la mañana a las 8:42, iniciando con Decidido, luego El Puente Roto y por último Hasta aquí te trajo el río. La Voz de Antioquia de la cadena radial Júpiter.
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0: Claro que sí, eran Los Solitarios, Mi Funeral, La Voz de Antioquia, a las 8:46 minutos.
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La primera Feria de las Flores que se realizó en Medellín fue el 1 de mayo de 1957. Con el paso del tiempo, la Feria de las Flores fue tomando fuerza, convirtiéndose en uno de los festejos más importantes de Colombia y de mucho prestigio en el exterior. Esta actividad, que inicialmente se celebró en mayo, se festejó a partir de 1958 en agosto, mes de la independencia de Antioquia, y desde entonces no ha dejado de vestir con variedad de colores las calles de la ciudad. La voz de Antioquia se viste.

0: 8:55, La Voz de Antioquia. 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
3: Yo me llamo Joaquín Emilio Zapata, vivo en el corregimiento Santa Elena, vereda Barro Blanco, sector El Rosario, parte alta. 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

buen día para todos, familia hermosa, que están conectados hoy en La Voz de Antioquia de los 1200 AM en este su programa Armoniza tu hogar de Tienda Esotérica Yoyito. Hoy vamos a pedir que la luz divina siempre llegue a cada uno de nuestros hogares, de sus hogares. Les habla María y les doy la bienvenida a este espacio de despertar, a este espacio donde vas a fortalecer tu espíritu y vas a encontrar cómo caminar con mayor conciencia. Sean todos bienvenidos.

Y hoy es 3 de agosto 2026, iniciando semana, iniciando mes con las mejores vibras. Y hoy vamos a hablar de un tema bien especial, porque les he hablado en otros programas de que vamos a ir subiendo un poquito el voltaje. Hay que ir respetando los procesos y es necesario hablar de temas incómodos también, que quizá para muchos dirán, ay no, qué pereza escuchar esto, yo no quiero alborotar nada. Como hay otros que necesitan que abran los ojos, que despierten, porque lo que vivimos día a día, la oscuridad y todos estos temas dentro de lo espiritual tienen un porqué. Por eso los invito a que estén muy conectados, tomen su cafecito, conéctense en nuestras redes y van a estar ahí interactuando. Voy a estar conectada en YouTube. O si quieren también en cabina, nos pueden estar llamando al 305-435-0914. Repito, en cabina, mientras el programa esté rodando, nos pueden enviar sus audios con sus inquietudes o nos pueden llamar directamente al 305-435-0914.

miedo a la oscuridad? ¿Quién no dice, ay no, qué miedo tantas cosas, y prefieren simplemente ignorarla? Pero eso que ignoramos muchas veces nos sorprende, y más cuando menos lo esperamos. Porque cuando hablamos de fortaleza espiritual, cuando hablamos de despertar espiritual, porque estos programas están hechos, es también para que tú aprendas a defenderte, para que conozcas todos estos temas energético-espirituales, para que no sean engañados, para que no estén de aquí para allá pataleando. Entonces, este programa Armoniza tu Hogar siempre les va a dar herramientas donde ustedes despierten, no solo para venderles productos, sino también para que ustedes tengan herramientas en todos estos procesos espirituales, porque la verdadera fortaleza espiritual no consiste tampoco en vivir con miedo, o simplemente en Dios, Dios, Dios, y como no sabemos ni siquiera dirigirnos a esa fuente, hay veces decimos, no, Dios no nos quiere y nos abandonó. No, hay que entender todos estos procesos, cómo funciona, porque no se trata de vivir con miedo, sino de aprender a reconocer todo eso que nos roba la paz, todo eso que nos conecta a las iras, a los enojos, al orgullo, incluso a la desesperanza, al resentimiento. Todo eso vamos a ir identificándolo, porque esas sombras debemos de dejar de alimentarlas. Ojo con eso. Y si empezamos a fortalecer día a día nuestra luz y la reconocemos desde nuestro interior, ahí sí, como dice nuestro arcángel San Miguel, ¿quién contra nosotros? ¿Qué oscuridad se puede tener ahí cuando reconocemos esa luz en nuestro interior? Entonces vamos a estar muy atentos a todo esto que vamos a compartir hoy.

0: Bueno, y en varias corrientes o tradiciones espirituales, diferentes religiones, existen nombres específicos para representar las formas del mal, las formas o los entes o las energías que hacen que nosotros nos comportemos de una manera u otra. Nosotros cuando hablamos de estos temas o cuando tocamos el tema o decimos me hicieron, estoy siendo atacado, estoy siendo perseguido, debemos entender varias cosas. Más allá de ponerle un nombre, vamos a comprender que esto es una energía. Yo les hablaba en un programa anterior de que esto es un pensamiento, una intención o una energía de baja vibración mal direccionada. Direccionada, ¿por qué mal direccionada? Porque va con una intención oscura. ¿De qué? De dañarnos, ¿cierto? Pero cuando nosotros nos vamos a revisar, debemos de saber que en nuestra vibración, en nuestra energía, estamos abriendo puertas. Entonces vamos a entender hoy que más allá del nombre, lo realmente importante es reconocer qué comportamientos, qué pensamientos, qué actitudes nos pueden estar desconectando de nuestra luz interior. ¿Qué actitudes me están robando la paz? Entonces, hoy voy a mencionar varios personajes y qué es lo que realmente representa y cuál es su estrategia de ataque. Así que no es para que se llenen de miedo, sino para que abran los ojos y reconozcan la oscuridad, cómo ataca con nombre propio y estrategia. Bueno, y dentro de nuestras creencias también hay quienes creen que hablar de estos entes o de oscuridad es atraerlas. Más que atraerlos es evitar seguir ignorándolas, porque ahí es donde está el verdadero peligro. Cuando yo ignoro esa oscuridad, porque nadie, absolutamente nadie, puede encender la luz si primero no reconoce que está a oscuras. ¿Cómo voy a ir a encender a la luz si yo estoy a oscuras y digo, no, todo está muy iluminado, en mi vida todo está perfecto, todo está bien? Si yo no reconozco la propia oscuridad, ¿cómo voy a ir a encender la luz? No va a haber necesidad. Y en todos estos temas esotéricos y espirituales, hemos escuchado de muchos testimonios, muchachos, donde hemos sido atacados por diferentes entes. Hoy les voy a enseñar cómo ustedes pueden ir identificando y cerrando esas puertas para cuando venga ese ataque, esa intención del exterior, cómo la puedes bloquear simplemente reconociendo tu oscuridad en tu interior. Entonces vamos a estar escuchando porque esto no respeta ni credos, esto no respeta personajes, esto no respeta niños, jóvenes, ancianos, no. La oscuridad son energías con nombres propios. Y quiero que escuchen el testimonio de alguien muy famoso, no voy a decir su nombre, algunos reconocerán su voz, pero nos cuenta cómo ha venido, cómo estuvo un tiempo de su vida identificando cómo esa oscuridad la estaba posesando o cómo esa oscuridad la estaba atrapando. Y para que ustedes tengan un referente de que con cosas sencillas vamos abriendo puertas y vamos permitiendo que todos estos entes de baja frecuencia se apoderen de nuestros espíritus. Vamos a escuchar muy atentos.
1: Empezaron a pasar cosas como que llegaba al set de grabación y a donde yo llegaba la gente se iba, pero no intencional. Yo llegaba y me quedaba sola. Empecé a coger hábitos como hacerme en los canales que están los mesones de maquillaje y abajo hay un hueco, hacerme huecos, a ponerme un libro, a hacerme en esquinas, como alejándome de todo. Llegué a la casa, duré como una hora o dos horas así en la sala, como un ente, como pensando en nada. Cuando pasaron como por ahí dos horas, Y yo dije, mierda, ¿yo qué hago aquí sentada, marica? Y me fui para el cuarto, me senté, no me podía quedar dormida. Me levanté a las 4 de la mañana a llorar. Lloraba, pero lloraba como cuando uno llora desgarrado, que me dice, mierda, ¿qué pasa? Empecé a sentirme muy mal, sentir muy depresiva, pero niveles de depresión que yo no soy una persona depresiva realmente, pero ya eran niveles de depresiones fuertes, o sea, ya como que yo decía, ¿qué me está pasando? Llegaba a la casa y sentía ganas.
0: Ahí no terminó el audio, quedó un poquito cortico porque lo recordamos, incluso había música de fondo, no estaba muy bien editado. Ahí ella habla que incluso cuando llegaba a la casa le daban ganas solo de morirse, no le encontraba sentido a nada. Ahora esta persona ha superado muchas cosas y pude identificar cómo ella, como nosotros, qué es lo que la venía atacando. Y les voy a presentar la primera entidad y la más conocida, que se llama, tiene un nombre feo, se llama el famoso Lucifer, el que todos hablamos y creemos que es el man cachudo con trinchete de cachos y cola que echa fuego por la boca y que viene a quemar. Pero Lucifer realmente representa una energía de orgullo y soberbia desmedido. Su estrategia es hacer creer que no necesitamos escuchar ni aprender de los demás. Ven tan fácil que nos atacan. Ven tan fácil su estrategia que es, y todo mundo creyendo que Lucifer estaba por ahí abajo en los infiernos y que no pasaba nada. Ahorita les voy a hablar también de otra entidad que se van de ese primero se van desprendiendo un montón que vamos a ir que vamos a estar a ir mencionando. Por acá ya están conectados, está Blanca, Gladys, Janet. Ahorita las voy saludando. Vamos a hablar también de Asmodeo. Voy a ir mencionando algunos. ¿Por qué? Porque van a saber cómo actúan dentro de nosotros y cómo llegamos al punto que este personaje que acabamos de escuchar dice que ya estaba sufriendo de depresión, de angustia. Eso no es de la nada. Eso no siempre es de que me voy a ir a hacer medicar el psicólogo y el psiquiatra. No, esos entes están aquí. Ellos están aquí. Entonces tenemos que aprender a reconocerlos. Está Asmodeo también, que representa todos esos impulsos desordenados que nos hace perder el dominio de nosotros mismos. Hay veces somos demasiado impulsivos y estamos a la loca, pues les cuento que cuando somos tan impulsivos y no reflexionamos para hacer las cosas y para hablar, podemos estar posesos de Asmodeo o pudimos abrirle la puerta a esta entidad oscura también. Hay otro también que es muy conocido y lo muestran mucho en las películas como una figura hipotética de un toro y como un animal con un expansor acá en la nariz que es todo bravo y enojado y se llama Belcebú. Ese Belcebú es el que divide. Ellos tienen una política o una estrategia, que eso ya son protocolos y cosas muy profundas que vuelvo y les digo, yo les voy a ir contando de a poquito cómo funciona para que ustedes conozcan. Ese Belcebú divide a las personas y empieza a deteriorar todo lo que genera armonía en los espacios. Entonces, ojo, si estamos con el chisme, con la división por aquí, por allá, quizá están siendo posesos de Belcebú y está robándote la armonía o está haciendo de que se pierda la armonía de tu casa, de tu hogar. Mire que nada es casualidad. Acá con este programa Armoniza tu Hogar, precisamente estamos diciéndole a Santidad, ¡ey, fuera, fuera, fuera, que acá estamos todos armonizados! Entonces es la persona que divide y desarmoniza a la persona, no, es el ente, la energía que puede entrar en cualquier persona débil de mente y de espíritu. Recuerden que no son figuras ni son personajes, son energías que cuando tú le abres la puerta se entran y empiezan a molestar. Vamos a hablar de que todas estas entidades, todos estos personajes empiezan con pequeñas decisiones que tomamos día a día. Abrirle la puerta a uno de estos que acabamos de mencionar podría empezar a generar un caos irremediable. Y ahí detrás de ellos empiezan otros y otros, y vamos a irlos estando mencionando todos para que ustedes estén muy atentos. Miren que hace rato yo atendí una persona que sentía que nada le salía bien y estaba convencida de que era mala suerte, mala racha. De hecho, acá aprovecho para contestarle a una de las personas, a Blanca, que está conectada con nosotros. Dice, buenos días, ¿qué puedo hacer para ganar? Chance, ganaba mucho y no volví a ganar hace mucho tiempo. Entonces, de pronto, Blanca, vamos a prestar atención porque esta historia puede ser para ti. Entonces, estaba convencida de que era mala suerte porque llevaba mucho tiempo viviendo como el mismo ciclo de vida, muchos problemas, con mucha rabia, mucho resentimiento, enojo, desconfianza hacia todos y hacia todo. Entonces, cuando vino y trabajó conmigo por medio de una consulta, descubrimos que estaba esta entidad de Belcebú dividiendo y robando la armonía de su familia, y empezamos a trabajar la paz interior de ella, a cambiar hábitos, a hacer pequeños cambios. Hay veces no es solo de un proceso espiritual profundo y grande, cuando ya son procesos profundos es porque ya hay mucha carga, pero hay cosas que con pequeños movimientos ustedes pueden ir solucionando o ir evitándole la entrada a esa entidad. Entonces empecé a trabajar con ella el tema de la gratitud, de los decretos y de la reflexión día a día. Entonces ahí fue cuando empezó a sentirse más tranquila, a tomar mejores decisiones y a recuperar como la esperanza de poder continuar. 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No, es la limpieza o la lectura es una herramienta que te va a acompañar en el proceso, dentro de un proceso también de transformación personal. 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Voy a aprovechar para saludar a Blanca, que ya nos habló del chance. Blanca, yo te sugiero hacerte una descarga. Recuerda que cuando la energía se bloquea, es necesario primero limpiar y romper la carga energética que hizo que tú no volvieras a ganar. Luego vamos a empezar a decretar y a traer esa abundancia, como todos los días agradecer y hacer una especie de rituales y decretos, por ejemplo, activar la loción del pájaro de Macuá, activar los 45 elementos para ayudarte a atraer otra vez esa suerte de vuelta, porque se te fue por algo malo que hiciste, habríamos que revisar bien. Y por último, sostener tu energía, sostenernos en esa buena vibra. Entonces, muy importante limpiar, atraer y sostener la energía con productos también de nuestra tienda. Gladys también está conectada. Gladys Sánchez, buenos días para todos. Buenos días para ti también, Gladys. Janet García nos saluda. Buenos días, María. Espero que estés bien y que estés bien de nuevo. Bendiciones. Claro que sí, Jani. Estamos bien, gracias al Padre, y esperamos también que tú estés excelente. Silvia Amparo también nos habla. Dice, buenos días, Maía, un abrazo grande. Maía, una pregunta, ¿cómo hago lo del ajo debajo de la cama? Gracias mil. ¿Cuál es el ajo debajo de la cama? De pronto es el ritual del vinagre. A ver, cuando vamos a usar lo de los ajitos, usar un ajo y clavarle 3 clavitos de olor y colocarlo debajo de la cama, al lado donde tú duermes, te va a ayudar a proteger tus sueños, a que esos visitantes de la noche no lleguen, te va a evitar de pesadillas o te van a evitar de que esos entes o energías vengan e interfieran tu campo energético, tu campo astral cuando descansas, que llegas a un momento que entras en parálisis de sueño y ahí es donde vienen y te drenan la energía. Entonces, para proteger es genial. El ajito, 3 clavitos de olor y al lado para donde tú duermes. Por acá también nos saluda Fari Bedoya. Buenos días, Maía. ¿Cómo está? Dios te bendiga por tan lindo programa. ¿Qué puedo hacer en la tienda que no tengo ventas en mi alrededor? Hay mucha envidia. Dios te bendiga. Bueno, Fari, lo primero es limpiar. 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Dice, yo mandé a traer el llama clientes. Bueno, pero limpiaste antes de activar el llama clientes. Recuerda que no nos podemos, cuando hay veces no suceden las cosas, es porque estamos muy cargados. Entonces, yo te voy a invitar a que de nuevo hagas una limpieza profunda del espacio. Listo, vamos a sahumar, vamos a hacer unos buenos pasos, vamos a limpiar con el esplendoroso, vamos a hacer el proceso de las gotas de amoníaco, el rompeagüeros y limpias con esplendoroso. También háztelo tú, te lo debes hacer tú y también el espacio, ¿listo? Entonces, es hacerse la limpieza, luego empezar a activar con los llama clientes y atraer tanto para ti como para el negocio y luego sostener esa energía, abrir los caminos. Recuerda también que la vibración de una buena música, de estar ahí conectados, también te va a ayudar mucho. Por eso, si ustedes sienten que están cargados de preocupaciones constantes, hay ambientes pesados o desean iniciar un nuevo ciclo en su vida, vamos a renovarnos espiritualmente, vamos a hacer estos 3 pasos importantes. 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Es necesario limpiar, es necesario atraer y es necesario sostener. 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Muchachos, si queremos estar más tranquilos y alejar o cerrarle la puerta a esos entes que ya identificamos, vamos a irlos conociendo y vamos a ir subiendo el voltaje. Les voy a sugerir que para esta semana, como hay entes oscuros, también hay entes de luz que están para protegerte. ¿Cómo vamos a empezar a activar esas ayudas espirituales de luz? Vamos a trabajar con ángeles y arcángeles esta semana. Les sugiero de que hay una vela muy bonita que se llama 7 arcángeles o 7 potencias, 7 colores, donde cada día vamos a activar la fuerza de un arcángel. Vamos a ungir y vamos a prepararlo bien con el aceite de nardo para delimitar ese ataque energético, y vamos a hacer un baño de San Miguel Arcángel también, que sirve para protección. Entonces, ojo, la misión esta semana es activar el velón de los 7 arcángeles, ungirlo con el aceite de nardo y nosotros también ungirlo, saber cómo prepararlo en el momento que estamos en crisis y hacer el baño, la limpieza en nuestros espacios del arcángel San Miguel. ¿Para qué? Obvio, como hay oscuridad hay luz, y como hay ejército oscuro, también hay de luz que están ahí ayudándonos a dar esa batalla. Por eso no olvidemos nunca que la oscuridad pierde fuerza cuando tú reconoces y eliges caminar hacia la luz. Por eso le pido al Padre que hoy cada uno de sus corazones se llenen de sabiduría, de esperanza, de mucha fuerza espiritual para ganar y avanzar la batalla. Soy Maía y esto fue su programa Armoniza tu Hogar de Tienda Esotérica Yoyito. Que Dios los bendiga y los acompañe siempre a todos y los espero mañana en una nueva emisión y los espero también en consulta.
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5: La prolactina es una hormona producida por la glándula pituitaria o hipófisis, una glándula pequeña situada en la base del cerebro que controla las acciones de ciertas células y órganos de las mujeres y puede afectar el funcionamiento de los ovarios a causa de este problema, generando dificultades menstruales o infertilidad. 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
14: 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Sí, expulsar gases indica que tu sistema digestivo está funcionando bien. ¿De dónde salen esos gases? En realidad hay dos grandes fuentes principales. 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Por eso, comidas como el huevo, brócoli, cebolla o repollo pueden hacerte soltar bombas inolvidables. ¿Cuántas veces es normal? 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E incluso de los animales. ¿Cuándo preocuparse? 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
1: Hola, ¿qué tal? Muy buenos días, salud cordial, nuevamente con ustedes acá en los micrófonos de La Voz de Antioquia en los 1200 de la AM. Les acompañamos José Alexander Gil Alzate en la asistencia técnica. Al frente de micrófonos, su amigo de siempre Juan Felipe Tobón, con una invitación muy especial para que participe con nosotros, aclare sus dudas. Disfrute con nosotros de este espacio y despeje sus dudas a través del 475-7979 o nuestra línea de WhatsApp el 305-435-0914. Amado Padre que está en el cielo, míranos como tus hijos, concede que podamos sentir en ti el bien supremo por todo el tiempo y la eternidad, así tenemos que negarnos a nosotros mismos y hacer grandes sacrificios. Tú sigues siendo nuestro tesoro, nuestra riqueza, nuestro amor, nuestra alegría. Danos fortaleza como un pueblo reunido y listo para servirte. Concédenos tu espíritu y cada vez que no entendamos lo que debemos hacer, abríganos siempre con tu manto y permítenos ver tus milagros en cuerpos y almas. Porque tú eres nuestro Dios, el Todopoderoso, y tú encuentras la manera de ayudarnos en todo. Vamos a dialogar con nuestros oyentes, la línea telefónica 475-7979, para que participe con nosotros a esta hora. Hombre, no saben lo que perdieron ayer en Santa Elena. Tuve la oportunidad de ir, conocer la suculenta y estar con los pocos oyentes que fueron, porque algunos no quisieron ir. De la chiva quedaron faltando 12 personas a las que se les regaló la boleta y no fueron. Triste, triste, porque pasamos muy rico, disfrutamos de un almuerzo, pero un típico almuerzo antioqueño, Alex, no como acá en Antioquia, le dan a uno una arepita chiquita con un pedacito de huevo y un pocillito con café, no, es una tazada de chocolate. Eso fue una berraquera, hermano, una delicia. Muchísimas gracias a la gente allá de La Suculenta, a las personas que nos acompañaron también, que disfrutamos de ese paseo tan bacano, allá en el corregimiento de Santa Elena. Y tuvimos la fortuna de ver a uno de los silleteros modelando por esa calle de honor que le hicieron, modelando la silleta que muchos de ustedes tuvieron la oportunidad de hacer. Sí, muchísimas gracias a ellos por compartir con nosotros esas experiencias tan bonitas en la finca La Suculenta, allá en Santa Elena. Y los que no fueron, pues, yo les he dicho siempre, si ustedes lo pierden, yo no tengo la culpa. Vamos con los oyentes, muy buenos días.
2: Buenos días.
1: ¿Quién habla?
2: Con Juliana.
1: Hola, Juliana, ¿cómo estás?
2: Muy bien, gracias.
1: Cuéntame, Juliana, ¿en qué te colaboro?
2: Mira, estamos para preguntarte, mi hermana tiene diabetes.
1: Ajá.
2: Y colesterol muy alto, entonces me gustaría pues saber como qué tipo de tratamiento así natural de pronto puedas mandarle a ella.
1: Bueno,
2: son dos de ellas dos tienen diabetes.
1: Vea, para la diabetes necesitamos el Bonfar y el Malambo. Dos cucharadas de cada una en un pocillo con agua, se mezcla y se toma dos veces al día por dos meses. Y Persil, 20 goticas para tomar dos veces al día por dos meses. Dos veces al día por dos meses. Y Persil. Necesita.

0: necesitamos el Lavil, una cucharada dos veces al día por 2 meses. Con eso tiene. ¿Listo?
1: Listo.
0: Listo, con eso tiene.
1: Listo, muchísimas gracias.
0: Bueno, que te vaya muy bien. 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Ah, chicanero, que eso, había una señora ya que estuvo el sábado acá. Y me decía, yo sabía que usted iba a ir. Yo sabía que usted no nos dejaba solo. Yo sabía que iba a ir. Vea, eso me daba picos, me abrazaba, no sabía qué hacer la señora. Y vea.

0: Ese es parte del show en vivo que se vivió ayer allá en la finca. La gente estila que, ay, uno que se va a mezclar con esos campesinos, que era la cantidad de gente a lo bien. Llegó gente de todos los estratos sociales, parquearon unos carrazos, hermano, allá y detrás de las chivas, y como si nada. Lo que pasa es que hay gente que puede vivir en estrato cero y se cree de superior a los demás. ¿Ah? Apuesta que la señora no vive ni siquiera donde dijo. Pero bueno, ella se lo perdió. Era un regalo que le íbamos a dar para que fuera a visitar Santa Elena, pasar rico, para que nos conociéramos. Que dirá, ¿qué me voy a mezclar con ese montañero? ¿Qué me voy a mezclar allá? Y tomando mis productos. ¿Sí? Como de fastidiosa las viejas, vea. Es que tan bacán. Ya no les doy más para que no se antojen, ya no fueron, ya de malas. ¿Ah? Ni regalado, pues. Qué cosa tan berraca. El año pasado me decían, increíble, Felipe, nosotros hacemos eventos en las emisoras regalado y no va nadie, con razón. En cambio, usted cobrando y vea 1,000 personas aquí metidas en una finca para venir a escuchar una charla. Ya, papá, para que vea. ¿Mm? Me decía el de la comarca. Y que hay emisoras donde regalan dos chivas y no van sino los locutores de la emisora. Entonces, con razón, esta vez la regalé y mire, no fue nadie. Hola, buenos días.
1: Buenos días, don Felipe.
0: ¿Quién habla?
1: Con Marta Osorio, acá de La Ceja.
0: ¿Qué más, Martica? ¿Cómo estás?
1: Tengo dos preguntitas, don Felipe, lo más de bien, don Felipe.
0: Qué bueno, contame.
1: Dos preguntitas, vea, la primera es que tengo unos vecinos que no me dejan dormir los sábados, parrandean toda la noche y la policía no viene ni nada. A ver, usted, ¿qué me aconseja? A ver, ¿cómo hacemos? A ver si esa gente se aburre y se va.
0: Vea, hay un frasquito que se llama Aléjate, Aléjate, para que usted no tenga que meter todos los nombres de todos los que viven ahí en esa casa. Vos debes saber quién es el jefe de la familia o quién es el que paga arriendo. Entonces, anota el nombre de esa persona en un papelito, destapa el frasquito, lo activa con una oración que puede ser un Padre Nuestro, aléjate, mete el papelito con el nombre de la persona dentro del frasquito y lo tapa. Cuando la persona esté jodiendo mucho, agite el frasquito, no se desespere. Mientras usted más se desespere, más se van a mañar ahí. Entonces, tire tranquilidad y va a ver cómo esa gente va a coger maletas y se va a ir de ahí. ¿Por qué tiene que ser el que paga arriendo? Porque obviamente si usted pone el hijo menor, el que prende el equipo, se va a ir el del equipo y van a quedar los otros ahí. Necesitamos es que se vaya el que paga arriendo para que todos los demás se tengan que ir con él. ¿Listo? Y báñate todos los días con el jabón esplendoroso para que actives tus energías y quites toda esa peste de encima que tienes. ¿Listo? Que te está estresando.
1: Sí, señor.
0: ¿Listo?
1: Y listo.
0: Ajá.
1: La otra preguntita, don Felipe. Yo como que me caí, entonces el hombro, me duele ese hueso por dentro. No puedo hacer mucha fuerza porque me duele, hace como 20 días. A ver qué me puedo hacer para ese dolor en ese hueso.
0: ¿Pero en cuál hueso?
1: En el brazo, es el brazo.
0: Ah, bueno.
1: Después del hombro sigue el brazo, en el brazo, ese dolor en el hueso.
0: 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Una cucharada de cada una en un vaso o en un pocillo con agua. Se mezcla y se toma dos veces al día durante 2 meses. Fortaleza.

0: 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Bimba, una cucharada dos veces al día durante tres meses. Big Factor, dos cucharadas en agua o jugo dos veces al día por tres meses. Y el Fitoacai, una cucharada tres veces al día por tres meses. ¿Listo?
1: Sí, señor. Bueno, muchas gracias. Le agradezco.
0: Bueno, pues que gracias. Te vaya muy bien. Gracias. Chao. 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Hombre, pilas que hoy cambio el pico y placa. Pilas que hoy cambio el pico y placa. Que no lo vayan a coger en el carro que no es porque se embala. Le cobran una sanción bien grande. Como cambió el pico y placa, se les advierte a las personas o se les avisa a las personas del sur, de lo que es Sabaneta, La Estrella, Caldas, San Antonio de Prado, que los domicilios se van a repartir únicamente los viernes. Como este viernes es festivo, me avisan que van a repartir los domicilios común y corriente este viernes. No importa que sea festivo, para que las personas del sur tengan la oportunidad de solicitar los productos y les lleguen. Listo. Los viernes se entregan domicilios en el municipio de Sabaneta y en el sur del área metropolitana. Listo. Hola, buenos días.
2: Buenos días, Felipe, ¿cómo están?
0: Muy bien, ¿quién habla?
2: Con Luz de Bello, ¿cómo están?
0: Muy bien, Luz, contame.
2: Felipe, lo que pasó fue que yo quería preguntarte.
0: Ah, ya no.
2: La piña, de la jalea de piña con api, ¿para qué sirve?
0: ¿Con qué?
2: Piña, api.
0: Ese es para los riñones. Sí, la que es piña con canela es para cálculos en la vesícula.
2: La que usted manda de apio para los ojos, ¿cuál es?
0: Hay una de apio, hay una de piña, o sea, todas son diferentes. O sea, la de apio con, o sea, si dice apio con manzana, esa es la que necesitas para mezclar con la de zanahoria. ¿Sí? Si dice piña con apio, es otra fórmula que es para, o sea, si está primero la piña que el apio, esa no es la que se mezcla para los ojos. ¿Listo?
2: Entonces que, sí, no, Felipe, quería preguntarle.
0: Uh-huh.
2: Yo pedí una jalea de apio,
0: sí,
2: allá a la tienda y me mandaron de piña con apio.
0: O sea, si es de apio con piña, es una fórmula. Si es de piña con apio, con cardamomo, con otras cosas, es para los riñones.
2: No, pero ya la necesito para los ojos.
0: Entonces, usted pide la jalea de zanahoria y la de apio, ¿eso es lo que le mandaron?
2: No, yo pedí apio solamente y me mandaron piña, apio. Entonces, allá me dicen que es como muy difícil cambiarla. Entonces, usted me dice si me la pueden cambiar.
0: No, tómesela, pues, porque uno pone atención. Mire, si es la jalea de zanahoria con apio, debe pedir las dos jaleas para que ellas sepan cuál es la que va. Si usted pide la de piña y la de apio, la de piña y sidra, ese es para los riñones. Si usted pide la de apio con la de berenjena, es otro tipo de receta que se necesita para poder que usted baje de peso.
2: No, como yo no sabía, Felipe, yo solamente dije que de apio.
0: Uh-huh.
2: Y me mandaron piña.
0: Tómese esa, ¿cuál es el problema?
2: O sea, que si me la pueden cambiar.
0: Tómesela, ¿cuál es el problema? ¿Para qué la va a cambiar?
2: Porque la necesito es para los ojos.
0: Bueno, entonces mézclela con la jalea de zanahoria.
2: Ah, bueno, Felipe.
0: Bueno, pues.
2: Me agradezco mucho, que se me viene.
0: Si no la mezcla con la jalea de zanahoria, no le va a servir para los ojos.
2: Ah, bueno, señor.
0: Presten atención, para eso es el programa, para que presten atención. Para eso lo regaño, para que presten atención. Si no lo regaño, siguen. ¡Ah! ¿Qué dijo? Presten atención, para eso es el programa. ¿Listo?
2: Entendí. Bueno, pues,
0: hasta luego.
2: Hasta luego.
0: Bueno, recuerde, vea, por acá me dicen que jalea de apio sola no se vende, que la de apio siempre viene con piña. Entonces, ¿cuál es el berraco problema? ¡Ave María! ¡Qué gente tan complicada! Hola, buenos días.
3: Hey, buenos días.
0: ¿Quién habla?
3: Fernanda, ¿cómo estás?
0: Muy bien, Fernanda, ¿cómo te ha ido?
3: Bien, don Felipe, lo que pasa es que yo tengo 21 años y resulta que salí con asfixia y me da sibilancia cuando me da la crisis.
0: Uh-huh.
3: Y me da mucha tos y con mucho dolor en los pulmones y en el estómago. ¿Usted qué me puede recomendar?
0: Bueno, pero ¿qué es lo que te da? ¿Qué es lo que tenés?
3: 21.
0: No, 21 no. Enfermedad. ¿Qué enfermedad es la que tenés?
3: Asfixia.
0: Ah, bueno, muy bien. 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Son 3 copitas al día, la primera en ayunas, durante 2 meses. Fitogel. Necesitamos el isomel, 1 cucharada 2 veces al día durante 3 meses. La jalea de guayaba con rábano, 2 cucharadas 2 veces al día por 2 meses. El hipersir, 20 goticas para tomar 2 veces al día por 2 meses. El Super K, 1 cucharada 2 veces al día durante 3 meses. Y el Lavil, 1 cucharada 2 veces al día durante 2 meses. Con eso tiene para la asfixia.
3: Te pregunto, ¿estos medicamentos, alguno de ellos tienen miel?
0: Pero en muy poca cantidad de miel pura. La jalea de guayaba con rábano tiene muy poca cantidad. Y miel pura, cuando usted toma de la miel que compra en los supermercados, eso lo patea porque eso es químico. Eso no es miel pura. Ya me has hecho 11 veces, me han hecho la misma llamada preguntándome lo mismo. Simplemente, si confía en mí, tómese los productos, si se quiere curar. Si no, pues entonces confía en el médico que le dice que usted no puede consumir miel y siga con su enfermedad de por vida, porque eso no se lo va a curar absolutamente nadie. ¿Listo?
3: Bueno, señor, yo le agradezco mucho,
0: bueno,
3: de todas maneras.
0: Pues, bueno, me ha mandado la pregunta, me ha mandado la pregunta a Radio Reloj, a La Voz de la Nostalgia, a La Voz de Antioquia. Me llama al aire, me manda mensaje de voz, me mandan de todo. Hombre, haga caso, con eso carajo se cura. Que porque el médico le dijo que no podía tomar miel, tomes el producto con tranquilidad, que yo sé que eso le cura el problema. Así sea alérgica a la miel, usted no es alérgica a la miel, usted es alérgica a las tonterías que le dijo el médico. Pero como no confían en mí, siguen repite y repite y repite y repite lo mismo. Entonces siga con su inhalador. Le aseguro que tiene 21, le aseguro que no va a llegar a los 30 con ese inhalador. Muy buenos días.
4: Felipe, buenos días. Le habla Lourdes del municipio de Copacabana. Felipe, muy agradecida con su programa. Su producto nos ha servido mucho a toda la familia. Tengo testimonios de que 2 vecinas fueron curadas de un cáncer que ya les habían dado, es que 2 meses, de una 2 meses y otra 3 meses de vida. Bueno, yo les hablé pues como de usted, porque tengo testimonios de nosotros, porque nos ha, de toda la familia, porque nos han servido mucho sus medicamentos. Gracias a Dios primeramente y a usted, que Dios le conserve toda esa sabiduría. Entonces, en este momento, para pedirle algo, primeramente para mi mamá y luego para mí. Felipe, mi mamá es una persona de 87 años, está convaleciente después de una infección urinaria que tuvo, pero ella sigue presentando todavía la orina muy turbia. Yo quiero que usted más bien le mande los medicamentos, porque ella también le gustan mucho sus medicamentos, también se ha tratado muchas cosas de allá, se le mandó muchas cosas a ella para el cerebro, para una sordera que tenía. Bueno, toda la familia tenemos muy buenos testimonios y mucho que agradecerle a usted. Felipe, entonces mire, para que me haga el favor y le mande algo para eso, que ella no habla de que le duela ni que sienta ardor, solamente siente que orina y queda con ganas de orinar, y la orina está turbia, bastante turbia, tirando como un poquito lechosa, pero no siente ningún dolor ni nada, ni ardor, nada, solamente esas dos cosas. Entonces, bueno, Felipe, eso para mi mamá. Y para mí,
0: 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Se mezcla, se toma 2 veces al día durante 2 meses. 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Buenos días. Hágale, ¿cuál es la otra?
4: Y para mí, si está la mal y me manda el tratamiento para la vejiga caída. Le agradezco mucho, Felipe. Y estaría atenta. Yo voy a grabar. Muchísimas gracias.
0: Muchísimas
4: gracias. Por usted, por la atención prestada y por los servicios que nos presta con sus alimentos tan magníficos. Muchísimas gracias. En nombre de toda mi familia, le estamos muy agradecidos. Y nuevamente, muchísimas gracias.
0: Con mucho gusto. 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Necesitamos la cremita Biogel para aplicar a nivel vaginal 2 veces al día hasta que termine la crema. Los óvulos de abocado, 1 ovulito dentro de la vagina diario por 40 noches. 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Leticia Rojas dice por acá, don Felipe, para un señor que hace un mes tiene hipo, siempre sufre de hipo, pero ahora lo tiene crónico y tiene vómito, diarrea, color negro en la diarrea. Mire, para el vómito vamos a darle el Royal. 1 cucharadita tintera diluida en un pocillo con agua. Se toma 2 veces al día por 2 meses. Necesitamos el Siboney, 1 cucharada 2 veces al día durante 3 meses. La jalea de guineo, 2 cucharadas 2 veces al día por 2 meses. Para ese problema de diarrea necesitamos la jalea de guayaba con arroz, 2 cucharadas, así o en un vasito con agua, 2 veces al día durante 2 meses. Alfimix, 2 cucharadas en un pocillo con agua, se mezcla, se toma 2 veces al día por 2 meses. 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Necesitamos el Alfimix, necesitamos la jalea de guanábana, 2 cucharadas 2 veces al día por 2 meses. 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Y los óvulos de Pagua, 1 ovulito dentro del ano diario durante 40 noches. 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Más oyentes, buenos días.
5: Buenos días, ¿cómo estás?
0: Muy bien, ¿quién habla?
5: Con Rosa.
0: ¿De dónde, Rosa?
5: De Guatapé.
0: Contame, Rosa, ¿en qué te colaboro?
5: Para preguntarle qué es bueno para mi hijo que tira vicio.
0: Necesita las goticas de Oxipen, 33 goticas en comidas o bebidas, 2 veces al día, durante 3 meses, y para controlar la ansiedad y para que liberemos el cerebro de todas esas toxinas que tiene, debemos darle la jalea de curuba y la jalea de pomelo, 1 cucharada de cada una en un vaso o en un pocillo con agua. Se mezcla y se toma 2 veces al día durante 2 meses, Fortavit una cucharada 2 veces al día por 2 meses, y el Bemba una cucharada 2 veces al día durante 3 meses.
5: Ah, bueno, señor. Listo. Y te pregunto, ¿y qué es bueno para el estrés? Pues cuando uno está estresado.
0: Lo que le dije para el hijo, el Acurube, el Pomelo, el Fortavit, el Bemba y las goticas de Nersoy.
5: ¿Me repite el nombre de las gotas, por favor?
0: Nersoy, 20 goticas para tomar cuando esté deprimida, nerviosa, triste, ansiosa, rabiosa, se toman las goticas de Nersoy.
5: Nersoy.
0: Nersoy.
5: Y para rebajar de peso.
0: Necesita la jalea de berenjena y la jalea de apio. Una cucharada de cada una en un vaso o en un pocillo con agua, se mezcla, se toma 2 veces al día, hasta que no quiera bajar más de peso. Bonfar y malambo. Dos cucharadas de cada una en un pocillo con agua, se mezcla y se toma en ayunas y antes de acostarse hasta que no quiera bajar más de peso. Y el Full Complex, 2 cucharadas en un pocillo con agua. Se toma 10 o 15 minuticos antes de las comidas para controlar la ansiedad por comer.
5: Señor.
0: Ajá.
5: Muchas gracias.
0: Bueno, pues.
5: Uno llama, escribe al WhatsApp, allá a la droguería, y eso a uno le hacen los domicilios. ¿Sí?
0: No, a Guatapé no hay domicilios. Ya le toca venir acá o conseguir a alguien que se los lleve.
5: ¿Y usted me puede dar la dirección de allá?
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5: Floresta. Ajá. El Metro.
0: Sí, señora.
5: ¿Qué más? Estación Floresta del Metro.
0: Allá a la vuelta de la estación Floresta del Metro. 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
5: Bueno, señor, listo. Muchas gracias.
0: Bueno, pues que le vaya muy bien. Chao.
5: Salud.
0: 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El que esté interesado, venga hasta acá y compra los productos. Hola, buenos días. Bueno, está libre la línea. Me escribe por acá Magdalena Acevedo. Dice, buenos días, Felipe, para preguntarle qué le debo dar a una perrita que tiene ya una vista nublada y en la otra también se le ve una nubecita, o sea que tiene las vistas nubladas. Necesitamos la jalea de ochuva con habichuela. 2 cucharadas, échaselas en la agüita que bebe para que cada que tome la agüita encuentre la jalea de ochuva con habichuela ahí. Y el Lufar, son 2 cucharadas al día, échaselas también ahí en el agüita durante 3 meses. Con eso tiene. Listo. Alba Arboleda dice por acá, buenos días, don Felipe. Qué pena la pregunta, es que tengo un hermano que es muy amarrado con mi cuñada. Ella es muy buena persona. Y me disculpa, bueno, yo la disculpo, pero ¿qué quiere que yo haga que les amarrado? ¿Cuál es la pregunta? Es que no pregunto nada. Adriana Castro dice por acá, buen día, don Felipe, para las llagas quedan mucho en la boca, hay que limpiar el hígado con el retrovitón. 3 copitas al día, la primera en ayunas por 2 meses. Si las llagas son externas o en los labios, va a aplicar una cremita que se llama crisálida 2 veces al día o labios hechizados, viene para hombre y para mujer. Si es interna, va a ser buches de agua panela con sal 2 veces al día durante 5 días y vas a tomar un producto que se llama Siboney, 1 cucharada 2 veces al día durante 3 meses. Listo. Hola, buenos días.
6: Bueno, Felipe.
0: ¿Quién habla?
6: Jessica.
0: ¿De dónde, Jessica?
6: Felipe, una preguntita.
0: ¿De dónde, Jessica?
6: ¿Con qué pone neutralizar?
0: ¿De dónde, Jessica?
6: De acá, de La Estrella.
0: Qué bueno, ahora sí, cuéntame, ¿qué quieres?
6: Para estabilizar la casa, para lavarla.
0: Ah, yo pensé que ya le iba a decir, no, póngale buenas cepas, porque si no un temblor le tumba la casa, si no es estable. Para limpiar la casa, el jabón esplendoroso. Para el aseo del hogar, en un balde con agua, echa una copita, lo mezcla y trapea la casa con esa agüita. Si va a volver a trapear con el trapero limpio, hágalo después de una hora para que deje que el producto actúe en la casa.
6: Bueno, Felipe, muchas gracias.
0: Bueno, pues, que le vaya muy bien. 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Elizabeth Monsalve dice, ¿qué le puedo dar a mi hija que tiene mucho dolor de garganta y dolor de cabeza? Mire, el dolor de cabeza es normal con el problema de la garganta porque tiene una infección ahí en la garganta. Puede ser una amigdalitis, puede ser una laringitis, una faringitis. Necesitamos darle un producto que se llama Lanur para cortar con esa infección. Una cucharada dos veces al día durante 2 meses. Super K, una cucharada dos veces al día durante 3 meses. Y la jalea de naranja agria y limón con jengibre. Una cucharada de cada una en un vaso con agua, se mezcla, se toma 2 veces al día durante 2 meses. Con eso tiene. Más oyentes, buenos días. Bueno, está habilitada la línea. Está el YouTube también a disposición de ustedes para que participen con nosotros a esta hora. Está la línea del WhatsApp, que es el 305-435-0914, o la línea telefónica 475-7979. 475-7979. Me decía una señora ayer, es que, ay, mi hermana que no quiso venir, que le dio pereza, y con las ganas que tenía de conocerlo. Ahí se fregó. Esa era la oportunidad de ir. De disfrutar las cosas. Que la gente dice, es que si Felipe no va, yo no voy. Vea, esa era la sorpresa que les tenía. Ahí se lo perdieron. ¿No ve? Ya después vuelvan a decir, ay, ¿cuándo va a ser otra conferencia? Mire la conferencia que hicimos en Sabaneta. Y no fueron. Entonces, ¿ya qué culpa tengo yo? Uno los convoca, si no van, ya no es culpa mía. O sea, yo con mucho gusto voy a darle la conferencia gratis, les voy a enseñar las cositas, las cosas, pero si no van, yo no los puedo sacar de la cama, pues. Sigan allá tullidos en la cama, que allá esos, ¿cómo se llama eso? Esos ácaros la van a sacar adelante. Hola, buenos días.
7: Buenos días, Felipe.
0: ¿Quién habla?
7: Habla Francisco.
0: Francisco, ¿cómo estás?
7: Bien, Felipe, gracias.
0: Contame.
7: Es para consultarte para el tratamiento de los riñones.
0: De los riñones. Necesito, sí, que no coma banano, ni tome chocolate con leche, ni espinaca, ni pimienta. Va a tomar la jalea de piña y la jalea de sidra, una cucharada de cada una en un vaso con agua, se mezcla, se toma 2 veces al día por 2 meses. Va a tomar el retrovitón, 3 copitas al día, la primera en ayunas por 2 meses. Retrovitón. Va a tomar el más 2000, se prepara como un tintico, se toma 2 o 3 veces al día por 2 meses. Va a tomar el chitake, una cucharada 2 veces al día durante 3 meses. Chitake. Va a tomar el Lanur, perdón, Lanur no, ahí necesitamos el chitake, una cucharada 2 veces al día durante 3 meses. Ultragen, una cucharada 2 veces al día durante 3 meses. Ultragen. Y necesitamos la jalea de níspero, 2 cucharadas 2 veces al día por 2 meses. Con eso limpiamos los riñones. Recuerde no comer banano, ni tomar chocolate con leche, ni espinaca, ni pimienta. ¿Listo?
7: ¿Y la carne también se puede comer?
0: Ahí la carne no tiene ningún problema.
7: Bueno, Felipe, muchísimas gracias. Muy
0: listo,
7: padre.
0: Man, que le vaya muy bien.
7: Que estén muy bien.
0: Bueno, hasta luego. Hombre, ahora me preguntaba un señor que, vea, es que usted le prohibió la carne a mi papá, entonces, y sardina no puede comer. Hombre, ¿con qué está hecha la sardina? Hombre, esos productos que son enlatados, embutidos, que están por cadena de frío, no se puede comer. Ah, entonces, ¿qué come en un mes? No, pues seguro si vos le quitas la carne del plato, o sea que cuando vos estabas pequeñito y él se estaba comiendo una arepa con carne y vos le robabas la carne y te abrías a correr, ahí sí no te preocupabas porque tu papá se quedaba sin comer carne. Ahorita necesita dejar de comer carne si se quiere curar. Es un mes, son 30 días. ¿Cuál es la bobada que tiene la gente? ¿Ah? Ay, es que yo no aguanto este dolor, es que ningún médico ha podido conmigo, que es que me han infiltrado, que me pusieron prótesis, que me hicieron esto, que me hicieron lo otro. Llevo más de 30 años con este problema y le prohíbe uno la carne por un mes y se quieren morir. Dejen esa pendejada, hombre. Si se necesita, se necesita. Es para que se cure por vida. Buenos días. Bueno, me escribe Betty por acá, dice, buenos días, Felipe, las gotas para el mareo, ¿cómo se llaman y cuántas se toman? No son para el mareo, o sea, si tenés un mareo, te lo quita, pero si te quedas únicamente con las gotas, nunca te vas a curar. Son las goticas de Hipersir, son 20 goticas para tomar dos veces al día por dos meses. Las goticas de Isolsir, 20 goticas para tomar, dos goticas en cada fosa nasal, dos veces al día por tres meses. El Bioxión, una cucharada dos veces al día durante tres meses. Y la jalea de banano, dos cucharadas dos veces al día durante dos meses. Buenos días.
8: Buenos días, ¿cómo amaneció?
0: Muy bien, ¿quién habla?
8: Blanca García.
0: Blanquita, ¿cómo estás?
8: Bien, gracias a Dios.
0: Contame, ¿en qué te colaboro?
8: Es que tengo reflujo. Entonces, un amigo nos dio un nombre de un medicamento de allá... De allá, entonces mi esposo va a comprar la hora y la niña le dijo que no, que eso era para limpiar la sangre y que el hígado y no sé, o sea que no sirve para el reflujo gastroesofágico. Ajá. Que tenemos.
0: Sí, señora, entonces, para el reflujo necesitamos la jalea de guineo, dos cucharadas dos veces al día por dos meses. Necesitamos el siboney, una cucharada dos veces al día durante dos meses. Necesitamos el royal, una cucharadita tintera diluida en un pocillo con agua. Se toma dos veces al día por dos meses. Y el UltraGen, dos cucharadas al día, la primera en ayunas por dos meses.
8: Esos cuatro.
0: Esos cuatro son para que cure ese problema y elimine también el Helicobacter pylori.
8: Sí, yo en estos días me hice un medicamento de Helicobacter, un tratamiento, pero sí, hace como seis meses, pero ese fue el que más me dejó enferma. Ese veneno, esas pastillas.
0: Sí, señor.
8: Entonces ¿cómo hacemos para comprar todo lo que tú me dijiste?
0: Cópielo y llama y lo pide a domicilio. O viene y lo compra directamente acá.
8: Pero entonces yo ya digo que es para el reflujo.
0: No, copia lo que necesita porque ya no le pueden decir que es para el reflujo. Sí, las fórmulas son mías. Yo soy el que le digo qué es lo que necesita. Entonces tome nota y simplemente ya lo pide y se lo mandan a la casa o viene y lo compra.
8: Ya te entendí, ya. Ya, con razón mi esposo perdió la vida.
0: Vea, si usted un restaurante bien famoso que haya visitado, ¿sí? Que preparan una comida que usted nunca en la vida la ha comido en otra parte. Si usted llega a ese restaurante y dice, véndame tal comida, le van a preparar la comida que a usted tanto le gusta. Pero si usted llama y dice, vea, mándeme la receta que es que yo la voy a hacer en otra parte, nunca le van a dar la receta. Entonces usted toma nota de lo que yo le digo, llama y dice, vea, despácheme estos productos y listo.
8: Ya te entendí. Uh-huh. Entonces, porfa, vuelve y me repite.
0: Claro, la jalea de guineo. Jalea de guineo. Dos cucharadas dos veces al día por dos meses. Jalea de guineo. ¿Sí? Necesitamos el Siboney, Royal, y el UltraGen, listo.
8: Son tres.
0: Son cuatro.
8: Cuatro.
0: Sí.
8: O sea, el Siboney Royal es uno.
0: No, Siboney es uno. Royal es otro. Jalea de guineo es otra y el UltraGen es otra.
8: De todas dos cucharadas al día.
0: Sí, señora.
8: En la mañana y en la noche.
0: Ajá.
8: Ya. Y que le iba a decir, entonces uno le toma todo el frasco, todo lo que venga lo toma. Todo,
0: ¿es por
8: todo.
0: 2 meses?
8: Ah, bueno.
0: Bueno, pues.
8: ¿Y después el paso a seguir ya con eso o qué?
0: Ya con eso tiene, ¿qué más quiere?
8: Ah, bueno, entonces muchas pues, gracias.
0: Que te vaya muy bien.
8: Muy bien.
0: Chao.
8: Hasta luego, gracias. Bueno.
0: 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Adriana Arboleda. Dice Felipe, la pregunta era que si hay algo para una persona muy amarrada. Claro, un nudo. Hombre, vea, sería bueno que le dieran un producto que se llama mantil. Una cucharada 3 veces al día durante 3 meses. ¿Sí? Y cómprale el jabotón de ruda. Jabotón de ruda. No le diga para qué, dígale, ve, te compré este jabón para la buena suerte, que se bañe con ese jabón todos los días. No solo le va a ir bien, sino que eso sirve para curar la envidia y para curar a esas personas que son muy, muy amarraditas o que son como muy chichipaticas, pues, con el jabotón de ruda. 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Me imagino en mí ahorita, no, si nos agotó el jabotón de ruda. Desde que usted dijo que era para los chichipatos, mejor dicho, todo Medellín arrancó a comprar jabotón de ruda. Bueno, cure mansa mano de chichipatos que hay. ¿Ah? ¿Qué les dice uno? Mire, para curar la asfixia necesita eso. Tantos productos, mándeme uno nomás. No, entonces siga con su inhalador. Siga botándole caspa a un inhalador a ver si se cura. El mismo médico le dice a usted, eso no tiene cura. Le digo yo, con esto se cura y le parece mucho. Hola, buenos días.
9: Doctor, buenos días, ¿cómo está? Le habla Héctor Porras.
0: ¿Qué más, Héctor? ¿Cómo estás?
9: Bien, gracias a usted.
0: Muy bien, contame.
9: Doctor, lo que pasa es que yo tengo un problema en las vistas.
0: Uh-huh.
9: Que yo me levanto todos los días, así casi con los ojos pegados, pues, y a toda hora me mantiene llorando. Y me fastidia mucho la luz del día, a ver qué me... ¿Qué me recomienda usted para comprar allá pachame en los ojos?
0: Pachase no, para tomar. Necesitamos la jalea de ochuva con habichuela. 2 cucharadas para tomar únicamente en ayunas durante 3 meses. Necesitamos el lufar, 1 cucharada 2 veces al día por 3 meses. Bilten y multivit, 1 cucharada de cada uno en un vaso con agua, se mezcla. Se toma 2 veces al día durante 3 meses, Bilten y Multivit. Jalea de zanahoria y jalea de apio, 1 cucharada de cada una en un vaso con agua, se mezcla. Se toma 2 veces al día durante 3 meses. Y necesitamos el Ultragen, 1 cucharada 2 veces al día durante 3 meses. Para aplicar una cremita que se llama Fitoderm, 2 veces al día, para que le cure esa conjuntivitis, esas lagañas, esa irritación que tiene ahí en los párpados. ¿Listo? ¿Aló?
9: Sí, doctor.
0: ¿Listo?
9: A ver si vuelve y me explica que es tan amable, que es que por aquí la gente puede hablar.
0: Bueno, no Marley García dice por acá, buenos días, Felipe, muchas gracias. Por lo de la chiva, pasé súper rico, Dios lo bendiga. Qué rico que haya pasado bueno. Catherine López dice por acá, hola Felipe, buenos días. ¿Me puedes decir, por favor, qué es bueno para la cistitis? Muchas gracias. Para la cistitis o ese ardor para orinar necesitamos la jalea de brócoli, 2 cucharadas únicamente en ayunas durante 2 meses. El retrovitón, 3 copitas al día, la primera en ayunas por 2 meses. Necesitamos el más 2000, se prepara como un tintico, se toma 2 o 3 veces al día por 2 meses, más 2000, necesitamos el más 2000, necesitamos la jalea de anís, pero dos cucharadas dos veces al día por dos meses. Chitaque, una cucharada dos veces al día durante tres meses. Chitaque. Y necesitamos el chitaque y necesitamos el ultragen, una cucharada dos veces al día durante tres meses. Con eso quitamos ese problema del todo, esa cistitis o ese ardor para orinar. 444-7202 para que llame y pida los productos a domicilio. 444-7202. Más oyentes, buenos días. Buenos días. Aló, buenos días.
10: Sí, buenos días.
0: ¿Quién habla?
10: Carlos Giraldo.
0: ¿De dónde, Carlos?
10: Carlos.
0: ¿De dónde, Carlos?
10: De San Antonio de Prado.
0: Qué bueno, un saludo para la gente de San Antonio de Prado, contame.
10: Sí, don Abelito. Sí. Don Abelito, es que yo le llamaba para comentarle que hace dos meses me hicieron una resonancia en el hospital y eso esa resonancia me hizo sangrado el veneno como 15 días sangrando parejo y estuve hospitalizado dos meses y ese sangrado me lo cortaron, pero sin embargo sigo muy duro para dar del cuerpo y sigo sangrando por el pene y mucho dolor en el pene, como Felipe.
0: Bueno, mi hermano, vas a tomar un producto que se llama Brenix, una cucharada dos veces al día durante dos meses.
10: Perdón, bueno, Felipe, yo estaba tomando ese y no me vale.
0: Pero aguantate, que no te he dicho que necesitabas.
10: Sí.
0: Que necesitamos el Brenix, eso es por si tenés cálculos, para destruir los cálculos y que salgan como arenita, porque si un cálculo se atraviesa en el conducto urinario te va a poner a sangrar. Necesitamos un producto que se llama Plemium, que es para el sangrado. Una cucharada dos veces al día durante tres meses. Necesitamos la jalea de brócoli, dos cucharadas únicamente en ayunas durante dos meses. Necesitamos el retrovitón, tres copitas al día, la primera en ayunas por dos meses. Retrovitón. Necesitamos el más 2000, se prepara como un tintico, se toma dos o tres veces al día por dos meses. Más 2000. Y necesitamos la jalea de anís, pero dos cucharadas dos veces al día por dos meses. Con eso tenés.
10: Ah, bueno, Felipe.
0: Listo, pues.
10: Bueno, Felipe, bueno, muchas gracias.
0: Bueno, hermano, Dios lo bendiga, pues.
10: Buen día, bueno.
0: Hasta luego. 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Recuerde que para el sur del área metropolitana cambian las fechas de entrega de domicilios para el día viernes por motivo del pico y placa que le tocó a nuestro mensajero. Entonces, para el viernes estarán entregando domicilios, incluso este viernes que es festivo, que es 7 de agosto, que es 3 a la vez, en los micrófonos de las emisoras de la cadena Radial Júpiter, 3 a la vez, 3 canciones de un mismo artista durante todo el día en La Voz de Antioquia, en Radio Reloj, en La Voz de la Nostalgia, en Bienvenida Estéreo, 3 a la vez. Hola, buenos días. Bueno, está habilitada la línea 475-7979 para que participe con nosotros a esta hora a nombre de Fitosalud, su tienda naturista de confianza. La gente dirá, ve, hey, Felipe, ¿por qué está quitándole el etiquete a ese frasco? Porque ya está la última cucharada que me tomo hoy y es bueno que ustedes destruyan el frasco para que después no sea usted mismo el que sea engañado por ahí con algún producto que, compré este producto y no me lo voy a tomar, te lo vendo. Y que sea agua o sea otra cosa. Entonces, destruya la etiqueta para evitar adulteraciones. Ve, me salieron dos cucharadas. Pero ya, aquí, hijo de madre, tomé en una. Muy bien. 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Pilas, pues. Hola, buenos días.
11: ¿Cómo está?
0: ¿Quién habla?
11: Carlos Osorio.
0: ¿Qué más, Caliche? ¿Cómo te va? Bien, hombre, contame.
11: Felipe, una preguntica. ¿Y me estás escuchando?
0: No, yo no le estoy escuchando. ¿Quién dijo?
11: No charles conmigo, yo el carpintero que estoy trabajando al frente.
0: Y entonces, contame pues. O sea, si te estoy contestando es porque sí te estoy escuchando.
11: La semana pasada escuché un programa que usted estaba hablando sobre la sudoración. Yo tengo sudoración, ¿qué remedio compro?
0: Vea, necesitamos el Hipersir, 20 goticas para tomar dos veces al día por 2 meses. La jalea de mandarina, 2 cucharadas dos veces al día por 2 meses. Bañarse con el jabotón de laurel todos los días y tomar el Bonfar y el Malambo. ¿Por qué le mando el Bonfar, el Malambo, el Hipersir, la jalea de mandarina? Porque cuando usted suda, lo que no está funcionando bien es el corazón. Si yo le mando únicamente el jabotón de laurel para bañarse, le quita la sudoración, pero el problema sigue por dentro. Entonces, ese es el tratamiento para que usted esté tranquilo sin sudoración. ¿Listo?
11: Me alcancé a anotar hasta jabotón. Debo 3 remedios, me falta otro.
0: ¿Cuál jabotón? Jabotón de laurel. La jalea de mandarina. Jalea de mandarina. El Hipersir. Hipersir, el Bonfar y el Malambo.
11: Hipersir.
0: Y el Bonfar y el Malambo.
11: Malambo, ¿y qué más?
0: Bonfar, Malambo, Hipersir.
11: Sí.
0: En la jalea de mandarina. Y se baña con el jabotón de laurel.
11: ¿Por cuántos meses?
0: Eso es por 2 meses.
11: ¿Por 3 meses?
0: 2. Ah, ya veo que el que no me está escuchando es usted.
11: Oh,
0: ah,
11: 2 meses, ya.
0: Ah, bueno, listo.
11: Escuché.
0: Listo.
11: Bueno, yo te agradezco mucho, pues.
0: Bueno, pues, que te haya muy bien, hombre.
11: Bueno, muchas gracias, hombre.
0: Chao, hombre. 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Buenos días.
12: Buenos días, don Felipe, ¿cómo está?
0: Muy bien, ¿quién habla?
12: Habla Fanny Quinto.
0: Hola, Fanny Quinto. ¿Cuántos fueron en la casa? ¿Cuántos fueron en la casa?
12: Oiga.
0: ¿Cuántos fueron en tu casa?
12: En mi casa somos 4.
0: Ah, ¿y vos sos la quinta?
12: Sí, yo soy la quinta.
0: Ah, bueno, cuéntame, Juana Quinta.
12: Felipe, lo que pasa es que yo le comenté cuando fue hace como 8 días de que tengo problemas en la matriz, a mí me la sacaron.
0: Uh-huh.
12: Y entonces hace como un año una doctora me estuvo poniendo un aparato, pero eso ya no me para. Entonces creo pues que ya no voy a poder seguir con eso.
0: Uh-huh.
12: Para que usted me diga qué es lo que tengo que hacer, por favor.
0: ¿Tiene un aparato para qué?
12: Para que el útero...
0: Ah, o sea que no te puso una malla.
12: Sí, señor. No, yo no quiero malla.
0: Mm.
12: Porque la malla la tienen que operar, ¿cierto? Me tienen que operar.
0: En cambio, yo quiero mucho a los mayas, porque nos dan una cultura extraordinaria.
12: ¿La qué?
0: Los mayas, la cultura maya. ¿Usted no ha oído de hablar de la cultura maya?
12: Sí, claro.
0: Ah, bueno. O la abejita maya. Amiga de José Miel. ¿Verdad? Nunca mostraron a José Miguel con Maya, o sea, ellos eran amiguitos.
12: Sí.
0: No. Esa fue otra caricatura.
12: Ah, sí, sí, claro.
0: La abeja macha. 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Necesitamos la cremita biogel para aplicar a nivel vaginal 2 veces al día hasta que termine la crema. Los óvulos de abocado, 1 ovulito dentro de la vagina diario por 40 noches. Abocado. Necesitamos el más 2000, se prepara como un tintico, se toma 2 o 3 veces al día por 2 meses. Más 2000. Necesitamos la jalea de níspero, 2 cucharadas, 2 veces al día por 2 meses. Retrovitón, 3 copitas al día, la primera en ayunas por 2 meses. Chitaque, 1 cucharada, 2 veces al día durante 3 meses. Y el ultraquén, 1 cucharada, 2 veces al día por 3 meses. ¿Listo?
12: ¿Sabe qué? No le... La primera. ¿Cuál fue la...? Sí, ya.
0: La primera fue Eva.
12: Pero un
13: momento. ¿Cómo está, caballero?
0: Hola.
13: Venga, yo le tengo una pregunta.
0: Sí.
13: Yo, esto como le suplí a ella, la... Yo soy el hijo, ¿cierto?
0: Sí.
13: Entonces ella lo que tenía puesto se llama un pesario.
0: Ajá.
13: Entonces yo quiero entender, ¿esto cómo va a suplirle a ella...?
0: A suplirle no, a solucionarle el problema. La medicina química nunca le va a curar, ni la cirugía le va a curar ese problema. Eso es para curarle el problema. Si usted no confía en mí, entonces no compre nada, siga con el médico.
13: Yo estoy preguntando es algo, yo no le estoy diciendo que no confíe en usted.
0: Por eso, le estoy diciendo, eso es para levantar la vejiga, la matriz o el útero y acomodarle en el punto de origen y listo. ¿Qué debe hacer ella? No levantar objetos pesados ni hacer fuerza para ver el éxito del tratamiento. Mire, a ella le pueden poner malla, a ella la pueden operar 4 o 5 veces y nunca le van a curar el problema. Pregúntele al médico si eso tiene solución y verá que entra, le va a decir que eso no tiene cura.
13: O sea, yo estoy preguntando algo específico, ¿cierto? Uh-huh. Entonces, el pesario se lo pusieron es para que no se le venga eso, ¿sí?
0: Sí, señor.
13: La malla hace la misma función, uh-huh. ¿Cierto? Entonces... de estos elementos o todos juntos hacen el mismo efecto.
0: No hacen el mismo efecto, la colocan en su punto de origen de manera natural, sin necesidad de cirugía, sin necesidad de mallas, sin necesidad de pesas, sin necesidad de nada raro. Esto es algo natural que le va a llevar a su punto de origen la vejiga, la matriz o el útero, que es lo que ella necesita.
13: Y aquí para dejarlo ahí, la evidencia, listo, no era todo, se le compra. Muchas gracias, ya la paso otra vez.
12: Ay, don Juan Felipe, muchísimas gracias.
0: Bueno, pues, que le vaya muy bien.
12: Entonces, yo ahora voy a llamar a la...
0: Que le vaya muy bien, señora. Donic dice por acá, don Felipe, buen día, le consulto por la jalea de apio para los ojos. Es que preguntando en la tienda de Fitosalud me dicen que es... vea, no jodan tanto con esas berracas jaleas, hombre. Esa jalea de apio es la que necesita. Ahorita me preguntó una señora lo mismo. O sea, si no confían en mí, paremos acá, les tiremos música y se acabó esta huevonada.
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Así es, era el señor Luis Alberto Posada. Determíname un poquito, La Voz de Antioquia. 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En la mañana a las 10:50.

0: No te pido más mensajes de las aves de Oriente, la voz de Antioquia en la mañana a las 10:57.
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2: Ser silletero representa el trabajo del campesino. Son el símbolo de la cultura antioqueña y siempre lo recordamos en la Feria de las Flores, una fiesta muy popular, emblemática de nuestra bella Colombia.
3: Cuando arrancamos a pintar una escalera, no sabemos qué vamos a pintar, no sabemos qué vamos a hacer, cómo la vamos a pintar. Simplemente partimos desde el punto en que nos dicen, el fondo va a ser, en este caso, el fondo va a ser azul. Entonces, listo, ya comenzamos a jugárnosla. Acá, por ejemplo, arrancamos a partir de un círculo y comenzamos a crear, comenzamos a jugar. Puede que en otra escalera encuentren esta misma figura, que es un átomo, pero toda la composición del dibujo es totalmente diferente. En el interior tenemos en cuenta que sean colores en el techo, que sea en esta parte que la llamamos, en la tablilla, que sean colores claros. Para que le dé luz. Y ya acá, en estas vigas, ya le metemos unos colores más oscuros que resalten. Se le mete mucho color para que le dé como alegría, como luz. Pero el decorado que lleva es poquito.
2: El silletero representa la cultura arriera y en general rememora en sus comparsas y actividades culturales los antiguos años en que a lomo de mula o a lomo de silletero llevaban las mercancías o a las mismas personas por los diferentes poblados.
4: Las veces que ha ganado la chiva han sido 3 veces, las premian más que todo por el estado del vehículo, el estado general, el estado de la pintura, el buen mantenimiento.
2: El silletero representa mediante su silleta una época y un modo de vida profundamente campesino. La voz de Antioquia rinde homenaje a todos los silleteros y a todos los campesinos.
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0: días a todos nuestros oyentes. Bienvenidos a nuestro programa de odontología. Todos los días de 11 a 11 y 30, trayéndoles temas de mucho interés. 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Estos pacientes que tienen esos ganchos metálicos, el paladar es metálico, esas prótesis metálicas, con el tiempo, como no son flexibles sino metal, ellas van tumbando los dientes donde los ganchos cogen los dientes. 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Porque las prótesis hay que cambiarlas. 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Fuera de eso, pasa que hay prótesis que la gente no se las pone, sobre todo en la parte de abajo, porque esas prótesis ya se van moviendo, es difícil masticar, entonces no las usan. ahí Punto Oral tiene una alternativa, ponele dos implantes o cuatro para anclar esas prótesis y pegarlas. Esas prótesis quedan finas, no es que puede comer lo que quiera, no se mueve, no se cae. Es muy incómodo estar en una reunión uno con una caja de dientes ahí que se caiga, que se mueva, o no poder masticar porque no tiene mucho hueso o encía. Y sabemos que si no tenemos buena masticación, vamos a tener mala digestión. Y al tener mala digestión, pues vamos a tener problemas ya gástricos, problemas digestivos. Por eso las prótesis deben ser nuevas, las prótesis las deben cambiar. 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Y a los 6 meses ya se pone la prótesis, se pega ahí. Queda atornillada, queda muy buena. Es una alternativa para muchos pacientes, todos los oyentes que nos están escuchando, sobre esas prótesis que se mueven, esas prótesis que ya no las pueden manejar, que no las usan, entonces no podemos masticar, nos enfermamos. Entonces, de la parte digestiva, llegó la alternativa. 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
0: Bueno, seguimos con nuestro programa de odontología. 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Hemos hablado también del tema de las personas que en las noches tienen ese problema de desgastar los dientes, que los quiebran, se llama brucismo. Ese brucismo lo sufre mucha gente por mala oclusión o por estrés. Sabemos que el estrés lo manejamos todos y en esta época más nos estresamos mucho, entonces la gente empieza a desgastarse los dientes y van a hacer en la articulación temporomandibular un dolor que va ocasionando y va aumentando día a día. Entonces esa parte del brucismo hay muchas formas de manejarla. Generalmente la hemos hecho con una placa para dormir, porque si no hacemos eso, acabamos los dientes y dañamos también nuestra parte de la mandíbula. Entonces hemos hecho unas placas para que el paciente cuando duerma pues ya no tenga que hacer ese desgaste, ese daño en los dientes, pero también ya el brucismo lo podemos manejar con botos, que eso mucha gente ya conoce para qué son los botos. Los botos los utilizan mucho para quitar las arrugas, la pata de gallina, la frente. La gente que no le gusta todo eso usa botos. Entonces ese boto nosotros bloqueamos el masetero y el temporal y ahí relajamos esos músculos y el paciente ya no vuelve a bruzar. Entonces el paciente ya no tiene que estar usando esa placa, que siempre esa placa es incómoda. Entonces esa plaquita para que el paciente se la pone y descansa. Entonces ahora ponemos el botos y bloqueamos el masetero del temporal y el paciente ya no va a bruzar más. Fuera de eso también puntoral pone botos a las personas en la frente, en la pata gallina, todo lo que es la cara, quitando las arruguitas. Yo pienso que a nadie nos gusta las arrugas. Entonces con esos botos, esos desaparecen, las arruguitas desaparecen súper bien. Eso es una técnica muy buena, no es invasiva, no tiene contraindicaciones, es muy sencilla, es rápida, eso son 10 minuticos, no demora nada, se aplica y el paciente ve los resultados inmediatamente de que se desaparecen. Los botos solamente lo pueden aplicar médicos y odontólogos, nadie más. Entonces nosotros estamos autorizados en ponerle botos al paciente, sea para que no desgaste los dientes, para ese brucismo tan severo y no usar esa placa que se incomoda en las noches, y también para todo paciente que quiera quitarse arruguitas, se puede usar botos. Pacientes de más de 40, 45 años que se van marcando líneas de expresión en la frente, se van marcando esas arruguitas en la pata gallina que llaman o en la cara, y uno aplica eso y el paciente pues se va a ver mucho más joven, yo diría que 10, 15 años más joven. 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Hemos hablado de dos temas muy importantes, como son las prótesis flexibles y como son los botos. Son cosas muy importantes. ¿Quién no quiere sentirse más joven? ¿Quién no quiere sentirse sin arruguitas? Eso pues yo pienso que a todo el mundo le gusta. Y sobre todo que es un material que no es invasivo, que no tiene contraindicaciones. Los botos se usan mucho, viene gente del extranjero a ponérselos. Y mejora totalmente la apariencia. ¿Quién no quiere verse un poco más joven? ¿Quién no quiere verse mejor? 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
0: Bueno, seguimos con nuestro programa de odontología, Punto Oral, servicios odontológicos a su alcance, con los mejores especialistas, los mejores materiales. 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Hemos tocado temas muy importantes como es las prótesis flexibles libres de metal, como son los votos para el brucismo y para las arruguitas. Y vamos a hablar de diseños de sonrisa. Los diseños de sonrisa, ¿qué es un microdiseño? Un microdiseño es blanquear los dientes y hacer unos bordecitos en los dientes y quedar muy bonitos, nivelados. Es un microdiseño muy conservador, no desgastamos los dientes y quedan muy bonitos. Y el diseño de sonrisa, que lo hacemos también nosotros, es cuando el diente está muy manchado, cuando el paciente los tiene cortos, los tiene quebraditos, los tiene separados. Entonces nosotros, con las carillas cerámicas que se cementan en boca, se ponen unas cerámicas. Esas cerámicas nunca se manchan, no se quiebran, son súper finas. Son material italiano, es una cerámica súper especial. Y se le ponen a cada diente, cada cerámica en su diente y pega el cambio total. Yo pienso que un paciente que se hace un diseño de sonrisa puede quitarse hasta 10 años de encima, así sin exagerar, 10 años de encima, porque quedan unos dientes más bonitos, quedan blancos, quedan nivelados como si le hubieran puesto ortodoncia. Fuera de eso puede tomar tinto, puede fumar vino tinto, puede hacer cualquier cosa oscura, Coca-Cola, lo que quiera, y la cerámica nunca va a manchar. La cerámica nosotros la garantizamos de por vida, de que no te va a cambiar el color. La cerámica de nosotros es italiana y es un trabajo muy bonito. No se desgasta el diente. 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Esas carillas se van colocando una por una y el paciente puede sonreír, queda feliz. 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Hay blancas, hay más amarillitas. El color ya lo elegimos entre el paciente y el odontólogo. Se elige qué color le gusta. No tienen que ser esas blancas pues que parecen unos chicles ahí. No. Las cerámicas son muy bonitas. Se pone mucho a los pacientes que vienen del extranjero. Y aquí también hay mucha gente que se los hace. Se hace la valoración y se mira qué tipo de carilla se va a usar. Nuestras carillas son italianas, son una cerámica muy fina, como les digo, no se mancha, se puede garantizar de por vida que ese color se va a mantener, y ese es un diseño de sonrisa. No desgastamos el diente tampoco, y de hecho no tiene mantenimiento, porque como cerámico, el cerámico no tiene. Hay otras carillas que son en resina, que son más baratas. Esas carillas en resina que se hacen son un poquito más débiles y sí cambian de color. Las carillas en resina, con el hábito de Coca-Cola o tinto o cualquier cosa o fumar, hace que esas carillas, yo le pongo 3-4 meses, no sirvan. Por eso nuestras carillas en Punto Oral las hacemos cerámicas. porque la cerámica nunca nos va a cambiar de color. Es un diente más grandecito, es un diente más bonito. El paciente le cambia totalmente la expresión, la risa. 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
0: Bueno, mis oyentes, seguimos en nuestro programa de odontología, Punto Oral 20 años creando sonrisas, todos los días de 11 a 11 y 30, llevándoles los mejores temas, la mejor información sobre odontología. 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Hemos tocado ya varios temas, las prótesis flexibles, los botos para el bruxismo y para las arruguitas, y también hemos tocado pues la parte de carillas, de diseños de sonrisa. 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El implante de nosotros es un implante que es hecho en Israel. Es un implante, son unos tornillitos que van al hueso, se pegan, para de ahí pegar las prótesis. Porque sabemos que cualquier prótesis floja, cualquier prótesis que no usen, pues vamos a tener una mala masticación y al tener mala masticación, no poder morder bien, no poder esos alimentos masticarlos bien, lógicamente la parte digestiva se nos va a afectar. Hay mucho paciente enfermo de la parte digestiva, ¿por qué? Porque no puede masticar. Esas prótesis abajo que ya no las usan, que solamente usan arriba, no están masticando bien. Entonces, Punto Oral tiene esa alternativa de poner esos implantes en el huesito, que son unos tornillitos, son de Israel, garantía de por vida, en titanio. Al poner esos implantes, ahí podemos sostener nuestras prótesis. Ahí podemos sostener esas prótesis que se mueven. Podemos comer chicharrón, podemos comer tranquilo, no se van a caer, no vamos a pasar una pena por ahí que se movió la caja, que se cayó. Las cajas de dientes siempre hay que cambiarlas porque el hueso se baja, la encía se baja y lógicamente la prótesis empieza a tener problemas para sostenerla. 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
0: Bueno, seguimos aquí con nuestro programa de odontología. 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Hemos tocado varios temas hoy muy buenos. Y hablemos también de los blanqueamientos. Los blanqueamientos son muy buenos en boca. El blanqueamiento de nosotros es alemán, es un blanqueamiento que se hace en dos sesiones, 15 minutos, y podemos blanquear los dientes, digámoslo, en 40 minutos. Unos dientes más blancos, unos dientes más jóvenes, unos dientes más bonitos. Cualquier persona que se hace un blanqueamiento, pues se siente un poco más joven, porque el diente amarillo, pues es de gente más de edad, y el diente un poco más claro, más blanco, es de gente más joven. Entonces tenemos muchos pacientes de 50, 60 años que quieren blanquearse sus dientes y quedan muy bonitos. No se queden blancos así pues como unos chicles, no, quedan más claritos. 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

La voz de Antioquia en la mañana a las 11 y 36 minutos. Era el Gato Negro, señora. 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

0: 11:41, las titinas subiendo y bajando. 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

0: 11 y 45 minutos, Darío, la que se fue, la voz de Antioquia de la cadena radial Júpiter, 11 y 45.
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1: Oh libertad que perfumas las montañas de mi tierra, deja que aspiren mis hijos tus olorosas esencias. Amo el sol porque anda libre sobre la azulada esfera, el huracán porque silba con libertad en las selvas. El hacha que mis mayores me dejaron por herencia, la quiero porque a sus golpes libres acentos resuenan. Forjen déspotas tiranos largas y duras cadenas, para el esclavo que humilde sus pies de rodillas besa. Yo que nací altivo y libre sobre una sierra antioqueña, llevo el hierro entre las manos porque en el cuello me pesa. Nací sobre una montaña, mi dulce madre me cuenta que el sol alumbró mi cuna sobre una pelada sierra. Nací libre como el viento de las selvas antioqueñas, como el cóndor de los Andes que de monte en monte vuela. Pichón de águila que nace sobre el pico de una peña, siempre le gustan las cumbres donde los vientos se refrescan. Cuando desciendo hasta el valle y oigo tocar la corneta, subo a las altas montañas a dar el grito de alerta. Muchachos, les dijo a todos los vecinos de la selva, la corneta está sonando, tiranos hay en la sierra. Mis compañeros alegres el hacha en el monte dejan para empuñar en sus manos la lanza que el sol platea. Con el morral a la espalda cruzamos llanos y cuestas y atravesamos montañas y anchos ríos y altas sierras. Y cuando el fin divisamos, allá en la llanura intensa, las toldas del enemigo que entre humo y gente blanquea. Volamos como huracanes regados sobre la tierra. ¡Ay del que espere empuje de nuestras lanzas revueltas! Perdonamos al rendido, porque también hay nobleza, y en los bravos corazones que nutren las viejas selvas. Cuando volvemos triunfantes, las niñas de las aldeas rinden coronas de flores a nuestras frentes serenas. A la luz de alegre tarde, pálida bronceada, subo a las de la montaña en la cima nuestras cabañas blanqueadas. Bajamos cantando al valle porque el corazón se alegra, porque siempre arranca gritos la vista de nuestra tierra. En la oración las campanas con golpe pausado suenan, en el morral a la espalda vamos subiendo la cuesta. Las brisas de las colinas bajan cargadas de esencia, la luna brilla redonda y el camino amarillea. Ladran alegres los perros detrás de las arboledas, el corazón oprimido de gozo palpita y tiembla. Caminamos, caminamos, y blanquean, y se abren con ruido de las cabañas las puertas. Lágrimas, gritos, suspiros, besos y sonrisas tiernas, entre apretados abrazos y entre emociones revientan. Oh libertad que perfumas las montañas de mi tierra, deja que aspiren mis hijos tus olorosas esencias. 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
7: Hola, ¿qué tal? 12 en punto, en puntico. Esto quiere decir que faltan 99 horas. Sí, señor y sí, señoras. Faltan 99 horas. Eso quiere decir 4 días, 3 horas. El que lo entendió, como dice el PASPI.
8: Hoy estamos comenzando semana.
7: Y no comenzando mes, porque ya estamos a tres del mes de agosto del año 2026.
8: Mire la perlita que está por aquí en este momento saliendo. El señor Ernesto Samper Pizano, quien fuera presidente de Colombia, dice: acabo de enterarme de la noticia de que no estaré invitado a la posesión del presidente Abelardo de las Priechas. No estaré el próximo 7 de agosto en Cali. Agradezco profundamente al presidente este regalo que me llega precisamente el día de mi cumpleaños, porque así me economizo un vestido nuevo o un uniforme militar, un pasaje a Cali y una noche de hotel. Prefiero ir a bailar salsa en el Petronio con la gente. Hombre, qué pecado. Me da hasta risa. No. Eso se llama llorar. Cuando a uno no lo invitan a alguna parte es porque no lo quieren. Entonces está llorando con cierto sarcasmo que porque no lo invitaron. No, hombre, señor Samper, si no lo invitaron porque no lo quieren. Esta semana leía a su sobrino, Ernesto Samper. ¿Cómo es que se llama el sobrino de Samper, el periodista, Carla? Daniel Samper, porque alguien le escribió, él saca una noticia y entonces llega y le dice: ¿y por qué no le decís así a tu tío? Y llega y le contesta Daniel Samper: ¿cómo así? Si yo toda la vida le he dicho a todo mundo que Ernesto Samper Pizano, que es mi tío, es un ladrón, es un bandido. El mismo sobrino le dijo Daniel Samper. Hombre, Daniel Samper Ospino. Si no te invitaron es porque no te quieren. Cuando no te invitan a una parte, no te quieren ver. Entonces, ¿para qué vas a salir a llorar? ¿Que me ahorro la plata? Pues, ¿cómo así que me ahorro la plata? que no te dijeron que te iban a invitar. ¿Ah? Esas cosas dan hasta risa. Bueno, estamos en el país del Sagrado Corazón de Jesús. Las cosas que hay que escuchar y que hay que ver. Si no te invitaron, no quieren saber de vos. ¿Está llorando porque no lo invitaron al señor Samper? No. Qué bien por Abelardo de la Espriella, que ha seleccionado muy bien su gente para ir a lo que es su posesión en Cali. En Cali. Además, qué bien y felicitaciones para el señor Abelardo, porque mire, resulta que hace que 15, 20 días se ideó la forma de contratar para trabajar con el Estado colombiano personas por méritos. Y anoche nombró por méritos a una ministra de Ciencia y Tecnología, nacida en Pasto, en Nariño, a una persona. Miró la hoja de vida, la analizó, se entrevistó con ella dos veces y anoche le dijo: usted va a ser ministra por méritos. Tengo entendido que ya más de 267 mil personas se han inscrito para ser tenidas en cuenta para trabajar en Colombia por méritos con el gobierno que estará iniciando el próximo viernes, 4 días, 4 días, 2 horas, 56 minutos que están faltando. Eso está faltando. Otra noticia que entregue el Consejo Nacional Electoral y es sobre la personería jurídica ya oficial de Defensores de la Patria. Pues bien, Abelardo de la Espriella se estará posicionando con su partido propio. Llega a la presidencia y con su partido. Esto quiere decir que en Colombia las elecciones del próximo año tendrán a Defensores de la Patria sacando candidatos para las gobernaciones, alcaldías de Colombia, asambleas y para los consejos municipales. Incluso ya por ahí anda un señor, no lo conozco muy bien, pero dicen que fue uno de los que lideró la campaña en Antioquia, creo que es del municipio de Itagüí, que sería candidato a la gobernación de Antioquia por el grupo de Defensores de la Patria. Yo pensé que el candidato iba a ser Mauricio Tobón Franco, pero Mauricio Tobón Franco decidió aceptar el nombramiento como embajador en México, así que Mauricio Tobón Franco no estará aspirando. Y anoche el presidente electo de Colombia, Abelardo de la Espriella, entregó, creo que fue la última alocución antes de asumir por presidente, porque se las está haciendo por redes sociales. Anoche se dirigió a los colombianos y pues habló de varios temas, muchos temas, como por ejemplo el subsidio de los adultos mayores, que va a pasar de 230 mil pesos a 400 mil pesos, pero hay un desfalco de 3.200.000 millones de pesos, porque al parecer el gobierno que sale se gastó esa plata en los primeros 6 meses. La plata de todo el año se la gastó utilizándola en otros temas que no tenían que ver con el subsidio que se le entregaba a los adultos mayores en Colombia, que están por el orden de los 3 millones de personas, creo, de 230 mil pesos, y se entrega mensualmente, y pues el gobierno se gastó todo el dinero de los 12 meses del año. O sea que deja desfinanciado. Ahora tendrá que entrar Abelardo de la Espriella a tratar de solucionar castigando la cantidad de empleados o contratistas que tiene la nación para con esos recursos cubrir ese hueco fiscal y poder cumplirle a los adultos mayores en Colombia que no tienen pensión para darles ese bono pensional de 400 mil pesos. Como habló también de lo que es la no construcción, sino reforma que se le está haciendo a la sede que tendrá en Barranquilla, que queda en una guarnición militar de Barranquilla, donde él dice: de mi propio bolsillo saco 700 millones de pesos para hacerle algunos arreglos, retoques, pintar y comprar muebles de mi bolsillo. Esto me trae a la memoria cuando hace 4 años, ¿ustedes recuerdan cuando hablábamos de las almohadas con plumas de ganso? que una almohada valía millones de pesos. ¿Cuánto era que valía? Como 4.800.000 pesos valía una almohada. ¿Ah? Y en cambio ahora Abelardo de las Piedras ya dice, vamos a dotar con muebles comprados por mi bolsillo, por mi plata. Y otras fueron entregadas materiales por empresarios de Barranquilla que quieren que la presidencia esté funcionando también desde Barranquilla. Digo también porque va a ser desde Bogotá, va a ser desde Barranquilla, va a ser desde Cali, va a ser desde Medellín. Y entonces donaron muchos materiales. Por ejemplo, este señor Cristian Daes, que también es un enfermo por el Junior de Barranquilla y que tiene patrocinio con la camiseta del Junior de Barranquilla, que es uno de los grandes contratistas que tiene el país, donó todo lo que tendría que ver con ventanas, vidrios, hierro, todo lo que él trabaja, lo donó para lo que es el acondicionamiento de la sede de Abelardo de las Priestas en Barranquilla. Escuchemos qué fue lo que dijo, o aparte es mejor de lo que dijo la noche anterior, el futuro presidente de Colombia, ya que le faltan 4 días, 2 horas, no, a martes, a miércoles, a jueves, a viernes, son 4 días. 4 días, 2 horas y 51 minutos. Esto dijo Abelardo de las Priestas.
9: Por primera vez, un presidente saliente y su candidato perdedor derrotado, la bancada del presidente saliente en el Congreso, que es bastante grande, después de haber acudido todos ellos a todas las formas de lucha, han optado sin ninguna razón por no reconocer el triunfo de la democracia en las urnas y declarar una tal desobediencia civil al gobierno que represento y que fue elegido por casi 13 millones de colombianos, que se decidieron por mí en contra de todo, del establecimiento de los poderes legales e ilegales. El detalle que les estoy relatando no es menor. Y el país entero debería estar muy ocupado en interpretar esta afrenta contra la decisión soberana del pueblo colombiano. Porque no podemos normalizar, queridos compatriotas, que quienes participaron en democracia, así sea combinando todas las formas de lucha y perdieron, estén preparando la desestabilización del país. De mi parte, yo les digo, soy el presidente de todos los colombianos y haré respetar con la fuerza de la Constitución y la ley lo que los colombianos decidieron, que fue elegirme. El llamado a toda la patria es que no sigamos normalizando lo incorrecto, lo ilegal, lo torcido. Llamemos las cosas por su nombre y vamos a enfrentarlas como lo que son. La tal desobediencia civil no es más que un eufemismo para intentar desestabilizar la democracia. Y no lo voy a permitir.
8: Yo insisto en que aquí se puede presentar un prevaricato por omisión a aquellos congresistas que no asistan. Y los que ya han manifestado que no van a ir, porque lo han manifestado, una cosa es usted ya advertir, y la otra es que se le dé por no asistir, que se le presente algo que no tenía en cuenta a última hora y no pueda asistir. Pues aquellos que ya han dicho, como el señor Cepeda y otros congresistas, que no van a ir porque se van a ir para Barranquilla, pues no solamente sería un prevaricato por omisión, sino con dolo, con dolo. Eso les puede acarrear muchos problemas si son demandados en el tema de su curul como congresistas de Colombia. Porque, por ejemplo, en el tema de Cepeda, que no acepta, no reconoce la presidencia y Abelardo de las Priestas, pues no tendría por qué haberse posesionado como senador. Porque si usted se monta a que lo condecoren como segundo en una competencia, ¿qué está diciendo usted? Que hubo uno que le ganó, el que quedó primero. Entonces usted recibe la medalla como segundo, si está aceptando y reconoce que hubo un ganador que quedó de primero. Y usted se posesiona como senador, devenga sueldo. ¿Qué quiere decir con eso? Está reconociendo al que le ganó. y después dice que no lo reconoce y se va para Barranquilla, lugar distante a donde se va a posicionar. ¿Y por qué Barranquilla? ¿Por qué no Bogotá? Si él está en el Congreso en Bogotá y no está de acuerdo con que el presidente se posicione en otra parte que no sea Bogotá, ¿por qué se va para Barranquilla? Porque en Barranquilla va a quedar la sede de la presidencia. Como quien dice, a ir a demostrarle a la gente de Barranquilla que no aprueben el hecho de que el presidente de Colombia vaya a trabajar, a gobernar desde su ciudad, desde Barranquilla. Son las cosas que pasan en Colombia, además del presidente de Colombia que acaba de llegar de Cuba. Creo que acaba de llegar de Cuba. Creo. Porque mucha gente dice que no lo ha visto. No lo ha visto. Después de que apareció en imágenes en Cuba. Porque resulta que ayer aterrizó el avión en Tolú. En Tolú se iba a inaugurar el aeropuerto de Tolú. Eso, recordemos que ese aeropuerto fue aprobado la construcción desde la presidencia de Duque. Después Petro dijo que era desde su presidencia, porque allí comenzaron las obras, y dijo que lo iba a inaugurar. Pues resulta que el avión presidencial aterrizó en Tolú, estaba el alcalde de Tolú, gobernador de Sucre, eso lleno de gente, con ese calor que estaba haciendo ayer tan impresionante, y la gente espere, aterriza el avión está allí 20 minutos, nunca se bajó nadie del avión, y salió y se fue. Por eso le digo, no sabemos si el presidente Petro está por estos lados o qué. Hay quienes aseguran que era que estaba tomando mucho café, del café que él toma, y que por eso no se bajó. Pero lo cierto es que todavía nadie confirma si está o no está en Colombia. Porque también resulta que el fin de semana el señor Gustavo Petro salió con el cuentecito de que Beto Coral, este muchacho que acabaron de deportar de Estados Unidos, le había dicho que se vuele antes del 6 de agosto, que porque Estados Unidos viene por él. Fue lo que dijo Gustavo Petro, que le había dicho Beto Coral. Imaginen cómo es de importante este muchacho Beto Coral, que fue deportado y le trajo la razón. Vuélese, que vienen por usted. Por eso yo digo que este es el país del Sagrado Corazón de Jesús. Todas las cosas que pasan. Increíble que un presidente de una nación tan importante como Colombia viva de esos cuentos, viva de esos chismes. Le cree a un muchacho que deportaron, que le dice pilas que lo van a perseguir y vienen por usted, vuélese antes del 6. Entonces no sabemos. Yo pues hasta las 12 del día que entré a cabina no había confirmado si el presidente está en Colombia o no está en Colombia. Porque ayer, repito, el avión apareció en Tolú, departamento de Sucre, pero él nunca se bajó. Entonces no sabemos si está por acá o no está por acá. Vamos a este corte y ya regresamos.
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20: Vamos contándoles que el presidente electo de Colombia no invitó a su posesión al señor Ernesto Samper. Pues bien, miren lo que dice por acá la noticia. La lista de invitados a la posesión presidencial del próximo 7 de agosto ya dejó su primera gran señal política. El presidente electo de Colombia, Abelardo de la Espriella, ha ordenado a su equipo de protocolo no incluir a los expresidentes Ernesto Samper Pizano y a Juan Manuel Santos en la ceremonia que se realizará en Cali, en una decisión que marca la distancia con dos de las grandes figuras bien controvertidas que ha tenido la política reciente de Colombia. O sea que no es solamente a Ernesto Samper, es también a Juan Manuel Santos, que lo bajaron de la fiestecita. Fuentes del gobierno aseguraron que fueron invitados los expresidentes de Colombia, Álvaro Uribe Vélez, Iván Duque Márquez, Andrés Pastrana Arango y César Gaviria Trujillo. De los 6 presidentes que tuvo Colombia, que aún viven, invitó 4, pero dejó por fuera a 2, al presidente Samper y al presidente Juan Manuel Santos. No los invitaron a este evento, a la posesión en Cali. Vámonos con noticias que tienen que ver por estos lados, por el lado de Bello, para que escuchemos a la doctora Vanessa Mejía Gil, secretaria del Adulto Mayor de Bello, porque los adultos mayores de Bello participarán con sus emprendimientos de la Feria del Instituto de Cultura y Patrimonio del Departamento de Antioquia. La muestra se llevará a cabo desde este martes y hasta el jueves en el Palacio Rafael Uribe, en el centro de la ciudad de Medellín.
21: Dos emprendedoras de nuestra población mayor representarán con orgullo a Bello en la Feria de Emprendimiento y Gastronomía del Instituto de Patrimonio y Cultura de Antioquia, que se realizará del 4 al 6 de agosto en el Palacio de Cultura Rafael Uribe Uribe en Medellín. María Celina Herrera, con Hachidori Joyería Artesanal y Ecoarte, y Gloria Isabel Ospina, con Paisa Crunchy, llevarán talento, creatividad y la experiencia de nuestras personas mayores a este importante escenario regional. Esta participación es posible gracias al trabajo articulado entre entidades públicas y privadas y el acompañamiento de la Secretaría del Adulto Mayor, que hoy fortalece a más de 50 emprendedores bellanitas. Desde la Alcaldía de Bello, seguimos generando oportunidades para nuestras personas mayores, el corazón sabio de Bello, donde demuestran que el talento, la pasión y los sueños no tienen edad.
20: Y nuestra próxima invitada es una mujer del municipio de Envigado, pero que trabaja con la Gobernación de Antioquia. Estamos hablando de la secretaria de Medio Ambiente del departamento, Beatriz Elena Pavón Acevedo. Hace muchos años fue gerente del INDER de Envigado, la doctora Beatriz Pavón. Pues bien, la Gobernación de Antioquia lleva energía solar a 120 familias de Bocas de Atrato después de 50 años sin tener este servicio.
22: Les estamos cumpliendo a los antioqueños. Desde la Secretaría de Ambiente, articulados con la gerencia afrodescendiente de la Gobernación de Antioquia, llegamos a Bocas del Atrato en turbo con la instalación de 120 soluciones solares y fotovoltaicas con una inversión de más de 4.400 millones de pesos, contribuyendo al bienestar de las comunidades. Este proyecto es una estrategia enmarcada en un convenio que tenemos con la empresa de Vivienda Viva de alrededor de 30 mil millones de pesos para llegar con 580 soluciones individuales fotovoltaicas en más de 27 municipios y 7 subregiones. Desde la Gobernación de Antioquia, comprometidos con la seguridad, productividad y calidad de vida de los antioqueños.
20: Hablemos con la doctora Diana Carmona, directora de Buen Comienzo de la ciudad de Medellín, del distrito de Medellín. ¿Por qué? Porque Buen Comienzo formó a 500 agentes educativos y profesionales de Medellín para enriquecer sus prácticas pedagógicas. Durante la jornada se abordaron temas como la que tiene que ver con el neurodesarrollo de los infantes. Más de 2.000 profesionales han participado en las 3 ediciones del Progreso Buen Comienzo, que se realiza desde el año 2024.
1: En Buen Comienzo tenemos una apuesta por seguir cualificando, formando y acompañando a nuestras agentes educativas. Por esta razón, llevamos a cabo nuestra tercera versión del Precongreso Buen Comienzo, un espacio para seguir reflexionando acerca del ecosistema del cuidado y la inclusión para el desarrollo integral de la primera infancia. Hoy aprendimos que cada niña y cada niño tiene distintas formas de relacionarse, aprender y comunicarse. Por eso es fundamental seguir profundizando en temas como neurodesarrollo, diversidad, cerebro y lenguaje. Hoy nos acompañaron más de 500 personas, profesionales, psicosociales, educadoras especiales, nuestras agentes educativas y estudiantes que queremos seguir apoyando la formación y cualificación de quienes son fundamentales en el desarrollo integral de los niños y niñas. Esto además nos sirve de antesala para nuestro Congreso Internacional Buen Comienzo, que se desarrollará entre el 2 y el 4 de septiembre en Plaza Mayor.
20: Y con Educación Rural y Transporte Escolar, Medellín acerca más a las oportunidades para los corregimientos. La estrategia de Educación Rural, acompañada con 48 establecimientos de los 5 corregimientos, lo que beneficia a cerca de 11.400 estudiantes. La Secretaría de Educación de Medellín fortalece el acceso, la permanencia y la calidad con acciones enfocadas a la infraestructura, conectividad, formación docente y currículos pertinentes para el territorio del distrito de Medellín. Escuchemos a la subsecretaria de Planeación Educativa de Medellín, Mónica Marcela Giraldo.
2: En Medellín seguimos trabajando para reducir las brechas entre la educación urbana y rural, llevando más oportunidades a los 5 corregimientos del distrito. Desde la alcaldía acompañamos de manera permanente a 48 establecimientos educativos rurales, entre instituciones educativas y centros educativos. Esta estrategia nos permite acercar la oferta institucional a los territorios y fortalecer aspectos como la infraestructura educativa, la conectividad, la formación docente y propuestas pedagógicas acordes con la necesidad de cada corregimiento. Además, el transporte escolar sigue siendo una estrategia clave para la permanencia escolar. Hoy beneficiamos a más de 4.300 estudiantes en los corregimientos de Medellín, facilitando su desplazamiento seguro y oportuno hacia las instituciones educativas. Desde la Alcaldía de Medellín, seguimos fortaleciendo una educación más pertinente, equitativa e inclusiva, para que niños, niñas y jóvenes de nuestros corregimientos puedan permanecer en las aulas y construir sus proyectos de vida.
20: A propósito de los corregimientos, acaba de escribir en su cuenta de X el alcalde de Medellín, Federico Gutiérrez: seguimos cumpliéndole a nuestros corregimientos. Santa Elena será el segundo corregimiento con una planta de tratamiento de agua potable autorizada. Ya llevamos un 59% de avance y una inversión superior a los 2.000 millones de pesos para fortalecer el acueducto y mejorar el servicio de 2.472 personas que se benefician. Con hechos estamos llevando a Medellín al siguiente nivel. Ya regresamos.
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7: 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Nosotros nos vamos, ya viene Línea Abierta con Carla Marcela Ramírez.
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2: Muy pero muy buenas tardes a todos nuestros oyentes. Bienvenidos una vez más a su programa periodístico Línea Abierta. Hoy estamos a 3 de agosto, lunes 3 de agosto. Según mis cuentas, según las cuentas de Carla, quedan 3 días y 15 horas para ver salir a Gustavo Petro de la Casa de Nariño. Y aquí lo he dicho, no creo que salga por la puerta de adelante, saldrá por la puerta de atrás. Es que todos los días se escuchan escándalos nuevos. ¿Qué me parece la investigación de la revista Semana, donde deja claro que la señora Alcocer también estaba viviendo sabroso en Europa? Gastos mensuales de cerca de 180 millones de pesos. Mejor dicho, prácticamente mandaba en Ecopetrol y en otro de los ministerios, quien prácticamente también le enviaban recursos para que ella se diera la gran vida social en Europa. No hay derecho, definitivamente. Sin contar el escándalo de las mafiositas, mucho como él había llamado anteriormente, me refiero a Gustavo Petro, se había referido a las periodistas como las mafiosas, ¿sí o no? Entonces, yo decimos ahora, no, es que el que andaba con las chiquillas, no sabíamos de esos gustos de él, niñas entre los 20, 23 años, era precisamente él. Pero ¿a cambio de qué? Les daba la chequera y les daba el poder que ejercían en muchos de los ministerios. Una de ellas prácticamente mandaba tiempo completo en la aeronáutica civil. ¡Qué horror! Y no contentos con esto, pues viene lo de Tolú. Sabemos que en Tolú estaban inaugurando el aeropuerto. Se había confirmado por parte de la presidencia que Gustavo Petro iba al acto. Recordemos lo que estaba en Cuba. Como que llega el avión presidencial, aterriza en ese nuevo aeropuerto, pero el rastro frío, nunca nadie bajó del avión, mucho menos el presidente Gustavo Petro. Y nos lleva sencillamente a concluir, ¿sería que Gustavo Petro sí estaba en ese avión? ¿O será que se quedó en Cuba, como muchos decían que se iban a quedar allá? Recordemos que él dice que su viaje a Cuba era para poner a Cuba, mejor dicho, en la lupa del mundo entero para que lo ayudaran. Pero también supimos que estaba reunido con chamanes y con hechiceros, haciendo que no tenemos ni idea, pero esa es la vida de Gustavo Petro. Pero eso sí sigue activo en las redes. Acerca de las 2:30 a.m, yo digo que no tenía que estar en su sano juicio. Yo creo que tenía más de una botella encima y está desatando una nueva tormenta, ya que propone crear, óiganlo bien, a 3 días de irse del gobierno, crear las Guardias Libertadoras. Y habla de milicias populares coordinadas con el ejército. Se le olvida que es que así él todavía siga siendo presidente por 3 días más, ya no tiene casi ni voz ni voto. De pronto ahí, y eso sí, siguen con la locura de firmar contratos, comprometiendo vigencias futuras, eso sí lo están haciendo. Pero Gustavo Petro, ¿cree que el ejército le va a acolitar a esto? ¿Usted cree que el pueblo colombiano le va a acolitar a la creación de esas Guardias Libertadoras? Y todo indica que, según lo que dice, pues que pueden ser hasta armadas, tener armas. A solo le decimos días de dejar la presidencia. Gustavo Petro volvió a generar esta fuerte controversia que no nos sorprende. Todos los días los colombianos nos levantamos y decimos, ay Dios, ¿con qué va a salir? Lo que sí les prometo yo, y se los voy a prometer en estos micrófonos, es que a partir del 7 de agosto, que llega Abelardo del Espriella al poder, no volveré a mencionar el nombre de Gustavo Petro. Sale Gustavo Petro. y sé que viene muchísima información en torno a cómo van a encontrar el gobierno entrante, la presidencia de la República y todos los ministerios, porque no se salva un solo ministerio de la corrupción de estos 4 años fatídicos de Gustavo Petro en el gobierno. Nos vendieron el gobierno del cambio. Y es que lo que duele e indigna es que lo que más criticaban ellos de los otros gobiernos es exactamente lo que hizo él, pero crecido 20 veces. Y nos vendieron una paz total que nunca la vimos. Lo único que pasó fue que se entregó territorio y territorio a la guerrilla, a las bandas delincuenciales, a los alzados en armas. Y es por esto que Colombia hoy está ocupando el primer puesto, el deshonroso primer puesto en producción de cocaína. No hay derecho. ¿Hasta cuándo? Ay, ya nos quedan 3 días, de verdad, como dice el alcalde de la ciudad de Medellín. Pocos días para que cese la horrible noche. Este es el escándalo y la polémica que se genera el día de hoy, lo decimos pues en torno a lo que ha dicho Gustavo Petro a través de su cuenta de X. Pero nadie lo ha visto. Perdóneme que le diga, muchos creen que estaba en Colombia. El primero hubo su gran concierto en la Plaza de Bolívar, pero creo que no lo vimos allá tampoco. Lo vimos antes de su viaje a Cuba, pero no lo hemos vuelto a ver. Entonces, de Gustavo Petro se puede esperar cualquier cosa y puede que Gustavo Petro pues esté definitivamente, lo decimos, en Cuba o quién sabe dónde. Pues ayer el presidente electo Abelardo de la Espriella, como ya nos tenía acostumbrados, los domingos a las 8 de la noche, hace su intervención y lógicamente le da noticias a todo lo que tiene que ver con el pueblo colombiano. Ayer anunció una nueva ministra, pero lo bonito de esto, y más adelante vamos a hablar de esto, es que ese nombramiento sale del Banco de Talentos. Recordemos que miles de colombianos pusieron sus hojas de vida allí en este banco, recordemos lapatriamilagro.co, montaron sus hojas de vida y este nombre de Claudia Benavides salió precisamente de este banco de talentos y Abelardo de la Espriella la nombra como ministra de ciencias, doctora especializada con toda la experiencia del mundo. Pero miren, por eso de la política, lo tradicional, que es que llega el amigo, el que me hizo el favor, el político, el cual me estaba, mejor dicho, prácticamente diciendo que hubo, necesito un puesto, necesito tantos puestos. Nunca veíamos estos talentos. Por fortuna, ahora las cosas cambian y son totalmente diferentes. Y otra cosa que definitivamente le causa a uno, que uno dice, ¿cómo pueden ser tanta hipocresía que se maneja? Pues recordemos que hay críticas por ese retiro espiritual que hizo el Tigre, que hizo Abelardo de la Espriella con todo su gabinete designado. Ahí no salen todos los de la izquierda, pero si es que este es un país laico, que este es un país... ¿Y quién les dijo que por ser un país laico definitivamente nadie puede expresar sus gustos religiosos? Yo soy católica y lo expreso con toda la libertad, así como el presidente electo Abelardo de la Espriella es católico y sencillamente hizo ese retiro para encomendarse a Dios y encomendar a todos los ministros designados para que puedan hacer una buena presidencia. Sabe del temor de Dios, sabe y cree en Dios, pero no, los otros ahí mismo salieron a criticar, que cómo, pero eso sí, esta doble moral con la que no podemos. ¿Qué dijeron ellos cuando Gustavito Petro fue al Vaticano y allá se dio abrazos con el Papa y lo vimos de rodillas ante el Papa? Él sí, ¿no? Él sí tiene todo el derecho de expresar, pues, cuáles son sus gustos religiosos, pero Abelardo de la Espriella, según esto, no tiene ningún derecho a expresar cuáles son esos gustos religiosos. No hay derecho, lo que vuelvo a decir. Pero bueno, ya yo creo que en estos 3 días pueden pasar muchas cosas, porque recordemos que se está llamando a la resistencia civil. Creo que a la ciudad de Cali, pues, venían como unas 30 chivas llenas de indígenas, pero recordemos que la gobernadora ya había dado la orden, me refiero a la gobernadora Lidia Francisca Toro, había dado la orden por temas de seguridad, porque es que allí en Cali se va a dar la posesión de Abelardo de la Espriella de no dejar entrar las mingas indígenas, y no únicamente por el tema de seguridad, sino recordemos que en Cali hay una crisis en materia de salud y Dios no quiera cualquier emergencia, no se van a tener las capacidades necesarias para atenderlas. Es por esto que ella ella decide definitivamente cerrarle el paso. Ni en Chivas ni a pie podrán entrar las mingas indígenas a la ciudad de Cali. Y lógicamente que lo que decimos, esto también tiene que ver con la seguridad y que se viene por la posesión del presidente Abelardo de la Espriella. Pero ¿por qué no escuchamos esa primera intervención o esa primera noticia que da Abelardo de la Espriella anoche, pues cuando habla a los colombianos? Pues recordemos que el presidente Abelardo de la Espriella aseguró que la posesión presidencial este 7 de agosto en la arena USC, es decir, la Universidad Santiago de Cali, será una muestra de lo que puede ofrecer la ciudad. Cali demostrará a Colombia y al mundo que tiene las capacidades, la infraestructura y el talento para recibir eventos de talla internacional. Esto dijo anoche en su alocución el presidente electo Abelardo de la Espriella.
3: Cali le demostrará a Colombia y al mundo que tiene la capacidad, la infraestructura y el talento para recibir eventos de talla internacional como la posesión presidencial. Y este será apenas el comienzo, porque vienen más cosas para Cali, para el suroccidente. Así voy a gobernar, llevando la presencia del Estado a las regiones, dinamizando sus economías y demostrando que cada decisión del gobierno debe traducirse necesariamente en bienestar para el pueblo, para la gente. Mi posesión, queridos compatriotas, para que estén tranquilos, será una ceremonia austera y será la primera demostración de que la descentralización deja de ser un discurso para convertirse en una realidad. Porque la patria milagro se construye desde cada rincón de Colombia.
2: Austeridad es lo que va a haber en esta posesión. Recordemos que es la presidencia saliente la que firma un contrato por determinados millones de pesos para que organice la posesión de el presidente que entra, y él ha dado la instrucción de todos esos recursos que el gobierno de Gustavo Petro, porque le corresponde a él, ha separado para todo lo que tiene que ver con la ceremonia de posesión, pues se van a gastar exactamente la mitad. Y se han conocido, se empiezan a conocer detalles. Ni Ernesto Samper Pizano, expresidente de Colombia, ni Juan Manuel Santos, expresidente de Colombia, están invitados al acto de posesión de Abelardo de la Espriella. Eso sí, lo dijo claro a los organizadores: no los quiero ver sencillamente aquí, y sencillamente lo que se dice el presidente entrante, pues así se cumple. Mire, les propongo, vamos con nuestro primer corte y venimos a hablar un poquito. Tenemos un invitado que tiene que ver con todo lo que tiene que ver con aviones, con los hidroaviones que vuelven a nuestro país. Y hemos hecho ese seguimiento de cómo avanza. Pues les cuento que hay buenas noticias. Usted que pretende ir a zonas donde no llegan los aviones, pero sencillamente hay un río que es muy navegable y puede allí aterrizar un hidroavión. Pues ya vengo y les cuento de qué se trata.
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7: Bueno, y a las 12:47 me complace muchísimo tener como invitado, como protagonista de la noticia, a Rupert Stevens. Recordemos que él es CEO de Alma Air. Y lo que decimos es esa firma de hidroaviones que quiere nuevamente estar en nuestro país. Y es que hay noticias positivas. Pues le cuento que Alma Air obtiene ese permiso provisional que acerca el regreso de la aviación anfibia a Colombia. Pues Rupert, de verdad que muchas gracias por atender este llamado y hablemos un poquito de esta buena noticia, un permiso provisional. ¿Qué quiere decir ese permiso provisional para esta empresa de hidroaviones?
8: Muy buenas tardes, ¿cómo estás? Hay muchas noticias, muchos aspectos para montar un avión en aerolíneas, sí. El permiso que llegó de Aerosivil la semana pasada es el permiso, es como validando que ya somos aerolínea. Entonces, en primera instancia, ya somos aerolínea. La segunda parte es estos últimos permisos en los ciénagas y ríos donde queremos operar.
7: ¿Cuánto durará este permiso provisional? ¿Cuánto tiempo? Y después de ese permiso provisional, que la aeronáutica entra a hacer una evaluación para de una vez entregarles ese permiso definitivo.
8: Depende. Hay muchos, muchos permisos distintos para las aerolíneas. Nuestro tiene un aspecto donde día uno, ya con nuestro primer hidroavión, y cuando llega la segunda, ya es en aerolínea oficial. Es provisional porque hay aspectos de cada permiso en este país que son distintos y para nosotros es el segundo avión. Igual, ya somos listos para operar.
7: Oiga, Rupert, son procesos largos, ¿no? Porque yo creo que llevamos que más de 2 años ustedes, pues, dentro de todo este proceso y lo que decimos, aquí las cosas son como diferentes, a veces se exige mucho. Son ya casi 2 años, mejor dicho, detrás de la aeronáutica para lograr definitivamente que su empresa pueda entrar a Colombia.
8: Sí, es 2 años, pero entendemos hasta un punto porque había antes unos proyectos de hidroaviones que fallaron, no funcionó, no salió. Y como es un producto nuevo, nuevo en Colombia, o viejo, nuevo si quieres, hay muchos aspectos de educación, conocimiento. No es un producto nuevo, entonces hasta un punto entendemos, pero ya estamos en los finales y ojalá salimos muy pronto.
7: Rupert, recuérdenos inicialmente en qué ciudades del país empezarían ustedes la operación.
8: Sí, claro. La primera base va a estar aquí en Medellín, en La Llorera, en la ciudad. Y de aquí, al principio, alcanzamos a Guatapé, obviamente, a Yopel, a Mompox, desde Bogotá hasta Guatapé, es otra ruta. Pero poco a poco, con permisos que van saliendo, como por ejemplo, Dima, que es la autoridad en toda la costa. Estamos en conversaciones con ellos porque necesitamos permiso de ellos para operarnos, por ejemplo, de Medellín hasta el Pacífico.
7: El transporte, este va a ser como un transporte público, que decía yo, de verdad, en muchas de nuestras ciudades todavía no hay aeropuertos, pero hay ríos, hay partes donde es muy navegable y pues lógicamente allí van a poder estar estos hidroaviones. Los tiquetes a la hora de pensar en esa población general, ¿van a ser costosos o no tanto? Hablemos un poquito como de esa parte que uno dice, ay, pues qué dicha que yo pueda llegar a mi municipio por hidroavión, pero ¿cómo vamos a estar en materia de tarifas, Rupert?
8: No, ese es un servicio charter, entonces depende de la ruta, la persona, etcétera, etcétera. Por el momento, públicamente no puedo hablar de precios porque es parte del proceso de certificación. Tengo que esperar un ratico más. Sí, son razonables, son en línea con otro aviones charter que ves en todas las partes. No hay mucho distinto y obviamente la diferencia es como mencionaste, nosotros vamos a lugares como Guatapé aquí en Antioquia

0: que nadie más puede. Entonces, la ventaja es el tiempo, porque es mucho más rápido en avión que en un carro o cualquier otro modo. Pero precios tenemos como reserva en este momento, por la parte de certificación estamos.
1: Hablemos un poquito de las características de estos aviones, cuántas personas más o menos pueden estar dentro de un avión a la hora, o también los puedo contratar como si fuera un vuelo charter. Ve, necesito estar allí en Guatapé, urgente, llévenme. ¿También van a tener como prestar ese servicio, Rupert?
0: Avión primero, es 8 sillas, 8 pasajeros, más piloto y copiloto, obviamente, que es primordial. Es 8 sillas, y sí, es un servicio charter. No hay nadie de tiempos fijos, es un charter. Entonces tú nos llamas, o un hotel nos llama, o donde quieren, y coordinamos cuando quieren ir, cuántas personas, el precio, etcétera, etcétera. Entonces sí, si estás aquí un miércoles y quieres a Guatapé este viernes, dale, cuadramos. Ese es el punto, que es comunicar con nosotros, a ver disponibilidad y a ver cuándo.
1: Bueno, Rupert, me alegra muchísimo de verdad que ya tengan ese permiso provisional y totalmente seguros. Es que dentro de las cosas que, mejor dicho, en que más se fija la aeronáutica a la hora de, me temo que es el tema de seguridad, son aviones 100% seguros, ¿no?
0: Claro que sí, es una cosa primordial para nuestra aerolínea, con el grupo de trust de la aerolínea, que seguridad, entrenamiento, todos estos son los más importantes en todo. Entonces, esa es la forma, montar una aerolínea muy serio, con todos los seguros que necesitamos y ya listo.
1: Bueno, hay que invitar a la prensa, Rupert, bueno, ese vuelo inaugural, me imagino que allá vamos a estar definitivamente, porque debe ser una experiencia maravillosa. Yo por lo menos nunca la he vivido, así que debe ser de verdad una experiencia súper, ¿no?
0: Me imagino, ¿no? Vamos a invitar a todos nuestros amigos y amigas, sin duda.
1: Bueno, estábamos con Rupert Steven, es el CEO de Alma Air. Muchísimas gracias de verdad por atender ese llamado y seguiremos ahí pendientes exactamente de esa empresa porque llevamos 2 años haciéndoles el seguimiento. Un abrazo bien grande.
0: Un gusto y nos vemos pronto.
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1: Mire, cuando se trata definitivamente de calumniar y de inventar, ay, hay muchos colombianos, sobre todo la gente de la izquierda, que la tiene, mejor dicho, clarísima. Eso han dicho, que es que el ego de Abelardo del Espiella ya está construyendo un edificio parecido a la Casa Blanca. Oiga, ¿qué inventan? Abelardo del Espiella ha dicho que sí, se está adecuando un edificio que ya existe en Barranquilla, que fue declarado patrimonio histórico, así que no se puede tumbar. Lo que están haciendo es adecuándolo para que allí pueda funcionar esa sede alterna de la presidencia de la República. Abelardo asegura que él financia de su dinero propio y de las donaciones toda la adecuación de este edificio. Escuchemos lo que dijo anoche en su intervención sobre este tema.
15: No se está construyendo un nuevo palacio. No se está levantando una Casa Blanca en el Caribe, como algunos han querido hacer creer. La edificación ya existía, tiene muchos años. Está ubicada en la sede de la Segunda Brigada del Ejército Nacional, en el Batallón Paraíso, aquí en Barranquilla. Y su arquitectura neoclásica hace parte de un estilo presente en muchísimas edificaciones históricas de mi querida Barranquilla y, por supuesto, del mundo. Quienes la comparan con la Casa Blanca desconocen que ambas responden al mismo lenguaje arquitectónico de una época.
1: Clarito, más no, mucho, no puede cantar un gallo, así que, como diríamos en el lenguaje periodístico de María, cuando son tan chismosos, le dije, mijito, pelame una piña. Eso le vamos a decir a toda esta gente que ha criticado, y eso han dicho que está construyendo con recursos de la... Les recuerdo que él todavía no se ha posesionado, no maneja un solo peso. Todavía es Gustavito Petro el que maneja ahí en la Casa de Nariño, que a partir del 7 ya va a ser Abelardo del Espiella. Eso es cosa diferente. Con esto me despido por el día de hoy, no sin antes recordarles que mañana martes estaré puntual 12:30 de la tarde, su programa Línea Abierta por La Voz de Antioquia 1200 AM. También nos estamos escuchando y viendo por Facebook Live. En la parte técnica, Don Alex Gil, y en la coordinación periodística y dirección, quien les habló, Carla Marcela Ramírez. Que tengan todos una excelente tarde.
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Ya tenemos la 1:08, es la 1:08, bailando con las viejitas. Somos La Voz de Antioquia, somos 1200 AM, iniciando con Lucho Pérez del Montón. Nuestra línea telefónica 604-475-7979, 604-475-7979. Desde Castilla, reportando sintonía, Rodrigo. ¿Quiere ese tema con Los Blancos, Volando?

0: La Voz de Antioquia, estamos en Bailando con las Viejitas. Ya tenemos la 1:11, es la 1:11. También estamos a través de la internet. Ustedes digitan www.cadenaradialjupiter.com.
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Claro que sí, Billos Caracas, con el pregonero, la voz de Antioquia. Ya tenemos la 1 y 15 minutos, es la 1 y 15. 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Invitamos a Aníbal Ángel con su conjunto La Osa, tema solicitado por Giovanni Andrés, reportando sintonía desde Belén, Altavista.

0: Expresa tu amor con mucho sentimiento a través de una flor. 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
1: ¿Qué significa la flor del gladiolo? Información general. Pero antes de hablaros su significado, tendríamos que explicar su origen o dónde se encuentran. Estas flores tienen diversas especies nativas o procedentes de la vertiente mediterránea, oeste de Asia y en algunas partes del continente africano. Su nombre científico es Gladiolus illyricus, y de la misma se tienen pruebas que existen cerca de 180 especies. El gladiolo se caracteriza por ser de tallos altos y con hojas. Sus flores aparecen agrupadas en forma de espiga y de un color muy variopinto. Aparecen en flor durante la época estival y algunas variedades también suelen florecer en el otoño.
0: Fitosalud y La Voz de Antioquia los invitamos a conocer el significado de las flores. Es algo que a todos nos crea una gran curiosidad. Muchas veces es porque queremos regalarle flores a alguien y queremos saber si son las adecuadas. Otras, en cambio, es simplemente por conocer la historia que hay detrás de cada una de ellas, ya que muchas forman parte de las más variadas leyendas. 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

Casi, casi, Rodolfo Aicardi, la voz de Antioquia. Ya tenemos la 1 y 25 minutos, 1 y 25. Invitamos a la orquesta de Lucho Bermúdez, El Tablón. Tema solicitado por Alberto, reportando sintonía desde el centro. El dígito, nuestra línea telefónica 604-475-7979.

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Ya tenemos la 1:33, es la 1:33, bailando con las viejitas, Aniceto Molina, la jeringosa. Nuestra línea telefónica 604-475-7979, también a través de WhatsApp 305-435-0914.

0: Ya tenemos la 1 y 38 minutos, 1 y 38, bailando con las viejitas de la cadena Real Júpiter. Somos la voz de Antioquia a través de WhatsApp, también nuestra línea telefónica 305-435-0914, 305-435-0914, voz de Antioquia, hola, buenas tardes.
1: Hola José, Wilson Betancourt.
0: Hola.
1: En Bailando con las viejitas me va a regalar, por favor, Presumida de Pastor López.
0: Sí.
1: Y En la madrugada de Pacho Galán.
0: Listo.
1: Gracias.
0: Wilson,

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El desfile de silleteros es un evento central de la Feria de las Flores y se lleva a cabo en Medellín, Colombia, al cual acuden masivamente cada año los residentes locales y turistas. 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

0: Es la 1 y 50 minutos, 1 y 50, bailando con las viejitas, Alex Acosta, cumbia del amor. Nuestra línea de WhatsApp, 305-435-0914, 305-435-0914, Voz de Antioquia, hola, buenas tardes.
1: Hola, mi Voz de Antioquia, hola. Buenas tardes, ¿cómo estás? Soy Consuelo.
0: Consuelo.
1: Qué bueno el disco que está sonando.
0: Qué
1: rico que me colocaras, ¿sí? Yo ahora me acordé donde los cumbia están. ¿Sí? Y a Medellín de Pastor López.
0: ¿Listo?
1: Un abrazo, saludos, gracias, Consuelo. ¿Chao? De Itagüí.
0: Consuelo desde Itagüí.

0: Llegamos a la parte final. 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
0: Gracias por elegirnos.

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0: Escuchábamos al Charrito Negro, Loco por tu amor, cuando tenemos ya las 2 de la tarde, 4 minutos, en los 1200 del AM, La Voz de Antioquia.
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0: Escuchábamos a las estrellitas en las cantinas a las 2 de la tarde, 7 minutos, La Voz de Antioquia.
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0: Escuchábamos del Caballero Gaucho, Alma de Mujer, 2 de la tarde, 10 minutos, La Voz de Antioquia, 1200 AM.
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0: Mi destino fue quererte. Ahí teníamos a Flor Silvestre acá en los 1200 del AM, La Voz de Antioquia. A las 2 de la tarde, 14 minutos.
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0: Escuchábamos de Julio Jaramillo, Limosna de Amor. 2:17 en La Voz de Antioquia.
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0: Escuchábamos de las hermanas Calle, Ausencia, a las 2 de la tarde, 20 minutos, en La Voz de Antioquia.
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0: Ahí teníamos a los hermanos López, Me Tocó Perder. 2:24 en los 1200 del AM. La Voz de Antioquia.
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0: Ahí teníamos a Elenita Vargas, No te pido más. 2:27 en La Voz de Antioquia.
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1: De los jilgueros del campo, ahí teníamos Ni Parientes Somos, a las 2 de la tarde, 30 minutos, en La Voz de Antioquia.
0: Y ahora, de la cadena radial Júpiter, para el

0: más allá.
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0: De Jael y Arcadio, Mejor Morir. 2:34 en La Voz de Antioquia.
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0: Lejos del hogar, ahí teníamos al dueto de antaño, acá en los 1200 del AM, La Voz de Antioquia, a las 2 de la tarde, 37 minutos.
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0: Lo siento mucho, ahí teníamos a las palomas acá en los 1200 del AM, La Voz de Antioquia, 2 de la tarde, 40 minutos.
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Nuestro desfile de silleteros comenzó en 1957, cuando a don Antonio Uribe Arango, director de la Oficina de Turismo y Fomento de Medellín, se le ocurrió invitar a un grupo de silleteros de Santa Elena para que participaran en un desfile que tenía como fin mostrar públicamente la belleza de las flores y entretener a la comunidad, tarea que hasta entonces los campesinos realizan en silencio en lugares muy escondidos, cuando vagan para vender sus flores a los habitantes o para adornar los altares de las iglesias. 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

0: Los Trovadores del Valle, Mi Remordimiento, 2:44 PM, en La Voz de Antioquia.
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0: Escuchábamos de las aves cantoras Loco Frenesí, 2:46, La Voz de Antioquia.
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0: Me da lo mismo. Ahí teníamos a los hermanos Patiño, acá en los 1200 del AM, La Voz de Antioquia. Cuando tenemos ya las 2 de la tarde, 49 minutos.
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0: Escuchábamos a Lucha López, Mi Despecho. 2:52 en La Voz de Antioquia.
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0: Escuchábamos de los Halcones del Norte, Mi Banquito, 2:00 p.m, 55 minutos, en La Voz de Antioquia, 1200 AM.
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0: Escuchábamos de las estrellitas, mi firma con sangre, 1200 AM, La Voz de Antioquia, 2 de la tarde, 57 minutos.
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Hola, ¿qué tal? Buenas tardes, un abrazo para todos, un saludo desde acá, desde los 1200 en el AM, la voz de Antioquia, la voz de los antioqueños. Les damos la más cordial de las bienvenidas a esta hora de la tarde, temperatura 28 o 29 grados centígrados. Tenemos ahí el oscilador, 28 o 29. Está la tarde calientita, pero aquí estamos como siempre para acompañarlos, comenzando esta nueva semana con este programa que se llama Alerta Ciudadana. Sean todos cordialmente bienvenidos. Para comenzar, no se les puede olvidar que comenzó la rotación del pico y placa aquí en el área metropolitana. Para que después no van a decir que no les anunciamos. Ustedes han estado muy atentos, esta semana es pedagógica. Con una semana de pedagogía se inició la medida del pico y placa en el Valle de Aburrá. La sanción consiste en acudir a un curso y en caso tal de faltar, pues estas podrían ser sanciones que los llevarían a tener que pagar una platica. Los conductores de carro con placa finalizada en 5 y en 8 estrenaron la nueva rotación del pico y placa aquí en la ciudad de Medellín y el Valle de Aburrá, que estará vigente para el segundo semestre de este año. Durante esta semana, las sanciones serán pedagógicas, es decir, que los infractores tendrán que ir a un curso sin cobro económico, pero luego sí tendrán que pagar una multa. El cambio de la medida comenzó a regir desde las 5 de la mañana de este lunes. También para las motos, el primer dígito, sean los dos números ya mencionados. Quienes irrespeten la medida de acá al jueves deberán cumplir con la asistencia a un curso por un periodo de dos semanas. En un periodo de dos semanas. Tienen dos semanas para ir a hacer el curso, ¿no? Entonces ya saben, la rotación queda así. Mañana martes 1 y 4. Como ya les dije, hoy es 5 y 8. El miércoles es 0 y 2. El jueves 3 y 6. Y el viernes 7 y 9. Comenzó el pico y placa, semana pedagógica. Bueno, sean todos cordialmente bienvenidos. Estamos aquí en los 1200. Recuerden que ustedes nos pueden escuchar online si se conectan en lavozdeantioquia.com. Jaime Andrés Zapata, el hombre que me acompaña encabinado a esta hora. Yo soy Albeiro Posada Martínez, tengo tarjeta de profesional 18316 y mi programa se llama Alerta Ciudadana. Vamos comenzando la tarde, un abrazo para todos los que nos visitan, los que están disfrutando, que andan de feria por esta ciudad. Aprovechen, disfruten, sáquenle el jugo y ya saben, Medellín es de todos y para todos, tenemos que cuidarla. Un mensaje de Alerta Ciudadana.

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1: Bueno, y avanzamos a esta hora. La verdad dicha por Albeiro Posada. Ahí estábamos un poco confundidos, muchachos. Lo que les quería contar. Quedan exactamente 4 días, 3 días y medio. Digamos que eso lo miraríamos como si fuera una semana, ¿cierto? Como si fuera una semana para que termine el periodo presidencial de Gustavo Petro. La noticia con la que comienza esta semana tiene que ver con el partido, el Consejo Nacional Electoral le reconoció personería jurídica al movimiento del presidente electo Abelardo del Espiella. En adelante se va a llamar Partido Defensores de la Patria. Para ellos es excelente noticia, ¿no? Para el partido como tal, excelente noticia para la democracia. Otros no están muy contentos con este tema. La democracia colombiana, que ahora tiene un nuevo partido. Claro, se aproximan elecciones regionales, tanto gobernación como el que será en el próximo año. Entonces, crean un partido, partido que comience a entregar avales, a posesionarse, a meterse en el cuento. Esa fue, por eso el Consejo Nacional le corre, porque es que el presidente Abelardo de la Estrella. Entonces tienen que correrle y de una, ese movimiento de conviene partido no se ha posicionado, ya tiene partido, ya le reconocen el partido. Yo les recuerdo que esto de la política, esto es dinámico y esto se mueve y tenemos que tener conciencia. Pues buena noticia, porque eso prácticamente generó un malestar entre el expresidente Álvaro Uribe del Centro Democrático y Abelardo de la Espiella, que toda la vida, pues mientras estuvo en campaña, se llenaba diciendo que él era uribista, y ahora ya tiene su propio partido. Creo que la gente de derecha va a tener que tomar una decisión si se convierten en figuras de centro o son de derecha, porque es que ya se presenta una discusión. ¿Cómo les parece? ¿Cómo? Escuchen esta historia. ¿Cómo les parece que esta niña precandidata a la presidencia de la República, Paloma Valencia, en declaración a un medio de comunicación, había dicho: el Centro Democrático es un partido de derecha? Entonces la llamó el expresidente Álvaro Uribe y le dijo: no, un momentico, Paloma, usted no me puede hacer eso, nosotros no somos de derecha. Pues perdón, hasta donde yo sé, Centro Democrático ha sido de derecha desde que se creó. Álvaro Uribe la llama y le dice: usted tiene que corregir eso. Efectivamente, a Paloma Valencia, en una reunión con el presidente, le tocó corregir la situación. Le tocó salir a corregir porque las cosas no le estaban funcionando, no, o mejor dicho, no era como ella estaba esperando que se diera. Lo cierto es que así va a quedar la situación. Ella tuvo que salir a decir que ellos son un partido. Va a tener que reiniciar esta vaina. Bueno, que era un partido de derecha. A ella le toca corregir. Pero antes les estaba contando que estamos a 4 días, 3 días y medio, un poco menos, de que se vaya el presidente Gustavo Petro, que se posicione Abelardo de la Espiella, que ya tiene su movimiento político, se convierte en partido. Y eso es a las carreras, rapidito. Hassan Nazar hace un análisis de la última semana del presidente Gustavo Petro. Hassan, lo vamos a escuchar a esta
2: hora. Última semana de Gustavo Petro en el poder y están destapando la cañería. Los entes de control van a tener que llegar vestidos con equipo de plomero. De este gobierno solo salen aguas negras. Las revelaciones de Angie Rodríguez solo son la punta del iceberg. Convirtieron la Aerocivil en una famiempresa para Gustavo Petro y sus bam bam. Según Petro, la mala no era Juliana Guerrero, sino los empresarios que trataban de corromperla. ¿Y qué tal la de Gustavo Bolívar diciendo que lo están insultando a él y a su familia por culpa de Abelardo? A ver, papi, ¿ya se te olvidó cuando te ponías la bandera de Colombia al revés y comprabas cascos y gafas para la primera línea? ¿Cuando llamabas a los policías cerdos? Hombre, la gente te detesta en la calle y con razón. Tú no eres víctima, eres villano. Pero además tienes el descaro de salir a decir que estos actos de corrupción de este gobierno son minúsculos y por eso no hay que prestarles atención. No jodas, qué vagabundería. Menos mal van de salida. Suficiente daño le hicieron a la figura de la presidencia, a la dignidad del cargo. Última
1: semana, pues, del presidente. Le quedan 3 días y medio ya. Ellos andan en un cuento, pues, que la desobediencia civil, Iván Cepeda, que hoy es senador y fue candidato a la presidencia de la República, que perdió y que no reconoce el triunfo de Abelardo de la Espriella, se va a ir con toda la bancada del Pacto Histórico para Barranquilla y va a mandar a otras personas, a Aida Quilcué, la que iba a ser la fórmula vicepresidencial, para que se vaya para el Parque de la Morcilla allá en Cali, allá donde tienen el problema de ellos. La Resistencia, es el Parque de la Resistencia, conocido anteriormente como el Parque de la Morcilla. Allá va a estar Aida Quilcué. Entonces ponen a unos a que pongan el pecho en Cali, otros van a estar en Medellín, otros van a estar en Bogotá, y el senador tranquilamente, que es el que convoca a los jóvenes a que le pongan el pecho a la brisa para que vayan y se enfrenten a las autoridades. Eso es, hay recomendaciones que ya están saliendo a la luz pública. Por ejemplo, Daniel Mendoza, el de Matarife, ya se arrepintió, está preocupado y le hace un llamado a los jóvenes para que no le hagan caso a Iván Cepeda, que no expongan su vida. Escuchen a Daniel Mendoza lo que dice, porque a mí sí me parece preocupante lo que está pasando. Bueno, yo voy a reiniciar aquí, vamos a hacer una pausa y entramos en segundos con ustedes en este programa que se llama Alerta Ciudadana.
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1: Bueno, entonces les contaba que Daniel Mendoza, que hizo parte con el grupo de Petro al lado de Gustavo Bolívar y toda esa gente de la primera línea, los que sabotearon todo el ambiente cuando Iván Duque era el presidente, que fue lo que llevó a Gustavo Petro prácticamente a llegar a la presidencia de Colombia. Hoy le está diciendo a los jóvenes: hombre, no pongan, no se expongan, no salgan, no le hagan caso a Iván Cepeda. Ustedes están arriesgando su vida por una filosofía política que no está llevando a ninguna parte. Escúchenlo.
12: Daniel Mendoza Leal.
1: A ver, pues, Daniel.
12: Después de pensarlo mucho, hago este video. Incluso todavía no sé si lo saque al aire, pero por lo menos lo voy a hacer después de haberlo ya pensado muchísimo. Yo quiero hablarles sobre este 7 de agosto y especialmente a los jóvenes. Quiero hablarles sobre las marchas que está convocando Iván Cepeda y algunos miembros respetables del Pacto Histórico y del progresismo. Yo, ¿qué les digo respecto de estas marchas y estas concentraciones que está llamando a realizar Iván Cepeda. Yo debo decirles con toda sinceridad que yo no estoy de acuerdo con que los jóvenes salgan eventualmente a hacerse matar. Yo sé que de pronto esto no le va a gustar mucho a las directivas, yo sé que... Pero yo lo digo porque yo no, en parte es algo personal, pueden tomarlo así. Pero yo no quiero volver a sentir lo que sentí cuando estaba asilado y se generó el estallido social y los jóvenes salían a gritar Matarife, Matarife, y sacaban...
1: Bueno, el mensaje salían. Es claro, el mensaje es claro, recomienda que no salgan, que no se expongan por otra persona que ya no logró lo que tenía que haber hecho, nunca lo logró, ya es, digamos, historia. Iván Cepeda es un senador común y corriente que se pone con este cuento a generar caos, malestar y a poner a que los jóvenes... No podemos seguir siendo tan estúpidos de caer en ese error, que porque alguien nos dice salgamos y protestemos porque el presidente que hoy se posiciona el próximo 7 de agosto no se ganó las elecciones, según ellos, ¿no? Lo cierto. Bueno, entonces, entrando ahora en el otro tema, el tema de la discusión, de que Álvaro Uribe le dice a Paloma Valencia después de que dio declaración en un medio que el Centro Democrático era un partido de derecha. Ustedes se acuerdan que María Fernanda Cabal hace un tiempo dijo que Álvaro Uribe tenía su corazoncito izquierdoso, que tenía su cuento de otro lado. Pues mire, Álvaro Uribe llamó a Paloma Valencia y le dice, tienes que salir y decir que el Centro Democrático no es un partido de derecha, tienes que corregir eso. Y bueno, efectivamente, a Paloma Valencia le tocó
11: salir. Tenemos que entender muy, muy claramente en qué partido es que estamos. Este no es un partido de derecha.
1: ¿Vio?
11: El que cree que este es el partido de Hayek y de las libertades económicas donde el Estado se queda cruzado de brazos
1: acomodados
11: y ve cómo se mueren de hambre los ciudadanos, está en el partido equivocado. El que cree que este es el partido donde uno dice, no, el mercado lo va a solucionar, yo le diría, sí, lo va a ir solucionando, pero mientras lo soluciona, vamos a ir actuando, porque este partido tiene muy claro que una de las maneras como uno logra defender la democracia en semejante crisis es que la gente no tenga hambre, es que la gente pueda tener condiciones de vida, es que la gente sienta que su dolor es atendido. Y yo creo que eso es bien importante en todas las exposiciones que se han hecho hoy. ¿Y por qué sabemos que ese modelo funciona? A diferencia del de Milei o el de Bukele o el del Tigre. Porque este modelo ya se utilizó y sí funcionó.
1: Bueno,
11: los indicadores de Colombia fueron extraordinarios, no solamente en términos económicos, sino que fueron extraordinarios en términos de bienes.
1: Bueno, a mí me ha preguntado mucha gente qué pienso yo al respecto, que si les podía explicar el tema de Álvaro Uribe, porque ahora dice que es de centro, porque hoy aparece el... hoy le entregan la personería jurídica al movimiento de Abelardo de la Espiella, reconociéndolo como partido político, defensores de la patria. Entonces, cogen el centro, Abelardo de la Espiella coge la derecha, se van a repartir, porque muchos de los que están con Abelardo, pues obviamente siempre han sido de derecha y estaban con el Centro Democrático. Hasta donde mi conocimiento me lo permite, estoy seguro que esta gente toda la vida ha sido de derecha. Pero ahora están corrigiendo el rumbo porque parece ser que no les conviene que digan que ellos son de otro sentimiento. Como lo decía alguna vez María Fernanda Cabal, decía que Álvaro Uribe tenía su corazoncito de mamerto y parece que se está acomodando, se están acomodando, las cargas las están acomodando, pero no me parece sensato eso. Escuchen este análisis que hace un amigo mío muy querido, joven abogado, que entre otras cosas no le interesa mucho la fama, simplemente le interesa que ustedes escuchen una reflexión. ¿Hasta dónde llega la política? ¿Por qué nosotros tenemos que ser conscientes de tomar una decisión acertada y no dejarnos llevar por la emoción, por el líder, por el que nos estás usando, que nos metamos, que pongamos el pecho. Este joven hace un análisis que usted tiene que tener en cuenta.
13: De sus raíces más antiguas, tiene un solo propósito y es mejorar la vida de las personas, ningún otro. Lo dicen siglos de pensamiento político. Aristóteles, de hecho, enseñó que el fin último de la política era alcanzar el bien común y es por eso que existe el Estado. Por eso los ciudadanos cedemos parte de nuestra libertad individual. Permitimos que se nos impongan normas, leyes, que se administren nuestros recursos, que se nos gobierne, porque creemos que esa cesión de poder debe traducirse en algo a cambio. Y ese algo a cambio es una vida mejor. Queremos una vida más digna, más segura, más próspera. Pero si esto es así, entonces hay una sola pregunta que debería guiar cada decisión política. ¿Esta decisión mejora o empeora la vida de las personas? No se trata de ideologías, se trata de algo mucho más básico, del efecto que tiene cada política sobre la vida real de la gente. Por ejemplo, cuando un gobierno decide no perseguir el crimen en nombre de una supuesta paz, cuando reduce el respaldo de la fuerza pública o se debilita la autoridad judicial, cuando se invierte más en espectáculos, subsidios, aplausos, que en infraestructura, educación o salud, ¿la vida mejora o empeora? Un Estado verdaderamente justo no actúa como salvador de sectores específicos. Se trata de construir condiciones reales para todos. Un entorno donde si alguien en algún momento decide salir adelante, tenga por delante un camino posible, no una muralla. Crear un terreno fértil donde florecer depende del deseo y del esfuerzo, no de la suerte o la palanca. Y para que eso exista, hay tres condiciones que todo gobierno en cualquier lugar del mundo debería garantizar con seriedad. Primero, seguridad. Segundo, justicia. Y tercero, la infraestructura. Estas tres condiciones le están apuntando a todos por igual. Por eso cualquier proyecto serio de un país debería plantearse como una triple revolución. Se trata de construir un país y cada política, cada reforma, cada gasto público, cada discurso debería someterse a la única pregunta que de verdad importa. ¿Esto hace que vivamos mejor o peor? Porque cuando la política se olvida de esa pregunta, se olvida de sí misma y empezamos a vivir en el mundo al revés. Si todavía te estás preguntando si soy de derecha o izquierda, soy del sentido común. La ideología nubla las decisiones. El sentido común, yo sé que tú lo tienes y no hay nada más poderoso que eso para guiar tu decisión política. Ahora pregúntate si tu gobierno tiene este mismo sentido común.
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1: Bueno, excelente reflexión. Entonces, partido.
14: Terminó el empalme entre el gobierno entrante y la.
1: Contigo, cariño, quédese quieta. Entonces, conclusión, Partido Defensores de la Patria con personería jurídica ya puede dar avales para montar alcaldes, gobernadores, vamos a ver cómo les va. Centro Democrático ya no es de derecha, sino que es de centro, y puede ser centro izquierda y centro derecha, puede abarcar todo, por la decisión de su máximo exponente que es el expresidente Álvaro. Increíble cómo juegan con la gente, cómo se burlan de la gente. Ahora comienza el proceso de no dejar que el gobierno avance, porque necesitamos un gobierno que recupere el país. Y todo el mundo piensa celebrar. Si se va a ir Gustavo Petro, la fiesta que van a hacer, mejor dicho, no me la quiero ni imaginar. Todo el mundo está esperando a que se conozca esa noticia y que todo salga como lo están pensando. Es que es muy fácil escucharlo. Escuchen la alegría de la gente. ¡Vamos a ir!

0: Bueno, la alegría es esa, la alegría es que muchos están esperando que el cuento les avance y que se les dé. Esto decía Petro.
1: Su mandato, y su mandato termina el 6 de agosto por venir. Y me alejaré de aquí.
0: Hasta el himno nacional. Bueno, esto es una locura. Ya saben, la reflexión es para tener en cuenta, lo que les hemos dicho es para tener en cuenta, la pausa porque nos cogió la tarde, muchachos. Nos mordió el marrano, señores. ¡Vamos!
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0: Bueno, llegando al final prácticamente ya de nuestro programa para el día de hoy, en estos momentos en los que Colombia atraviesa graves problemas fiscales producto de un gasto público desbordado, un endeudamiento asfixiante y bajos ingresos, cualquier peso que se ahorre es bienvenido. Esperemos que este gobierno haga lo que tiene que hacer. John Alberto.
12: ¿Cómo te parece, John Pin? Que me dijo el negro caro, John Pin, ¿usted cómo le haría la despedida al circo de Petro? Y le dije yo, última semana, dos contratos, dos corrupciones por el precio de una, aprovechen que nos vamos con toda, y después no digan que no los invitamos, John Pin, por Dios.
0: Bueno, don Alberto, suerte pues.
12: Me dijo el negro caro, John Pin, de lo que dice Paloma Valencia, ¿usted qué opina? Y le dije yo que Petro es el mejor presidente que ha tenido Colombia. Él nos hizo ver que andábamos muy mal y que nos podíamos poner peor si nos dormimos firmes por la patria, John Pin, por Dios.
0: Bueno, lo cierto de todo es que hay cambio de presidencia. A los jóvenes, piénsenlo, no se dejen llevar, no se conviertan en borregos, en siervos. ¿Se acuerdan de la canción de Pink Floyd? El último ladrillo en la pared, otro ladrillo, bueno, another one bite the dust, es otro que muerde el polvo. The Wall, la pared, es como los jóvenes de pronto se dejan llevar al matadero sin tener en cuenta las condiciones. Aquí no hay liderazgo, no hay nada de ese cuento, ya perdieron. Ahora lo que les toca es comenzar a reconstruir un país que lo necesita. Tengan cuidado, no caigamos en la imbecilidad de salir a poner el pecho para que otro se llene y tome aire diciendo, ahí está mi gente que me respalda. 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

Hola, bienvenidos a nuestro flashback para el día de hoy. ¡Qué canción! Y seguimos con la magia de Chicago. Baby, what a big surprise. Nena, qué gran sorpresa. Canción que fue lanzada en el año de 1977.

Esta balada romántica fue escrita y cantada por Peter Cetera y habla de ese amor que te toma por sorpresa, de esos detalles que no esperas, pero que te cambian la vida, suave, elegante y con esos vientos que solo Chicago sabe hacer.

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0: Fuerte abrazo y cordial bienvenida. Emisión de mensajes y reportajes de este lunes 3 de agosto de 2026. Jaime Andrés Zapata es nuestro productor de sonido y vamos con esta frase del día. Los gratos recuerdos son eje fundamental de nuestra existencia. Consérvalos. Sean cordialmente bienvenidos. Continuamos en Feria de Flores 2026, tablados en diferentes sitios de la ciudad. Convivencia pacífica, tranquilidad, hermandad, amigos paisas, visitantes. Fuerte abrazo. Los que llegan a la ciudad de Medellín, sean cordialmente bienvenidos. Vamos inicialmente hasta la Alcaldía de Bello, porque un acuerdo histórico para el turismo regional se firmó en el norte del Valle de Aburrá, en la ciudad bellanita, por parte de las alcaldías de 10 municipios del Valle de Aburrá. El Consejo Metropolitano de Turismo, liderado por la Gobernación de Antioquia, se reunió por primera vez en Bello. Con el acuerdo, las administraciones se comprometieron a invertir en señalética común, promoción articulada de la oferta turística y consolidación de un modelo de gobernanza para el sector. Vamos a escuchar a la coordinadora de turismo de Bello, Jessica López Betancourt, en mensaje y reportajes.
1: En el marco del Consejo Metropolitano de Turismo se firmó un acuerdo de voluntades entre los 10 municipios del Valle de Aburrá, con el fin de reafirmar su compromiso por la planificación, gestión y promoción del turismo en todos estos territorios. A través de este acuerdo de voluntades, Bello reafirma su compromiso por el desarrollo turístico. Además de eso, invita a trabajar conjuntamente los diferentes ítems de este acuerdo de voluntades: la gobernanza turística, la promoción conjunta y regional y la seguridad turística de todos los territorios que integran este Consejo Metropolitano.
0: Precisamente mañana Reinaldo Armas estará de cumpleaños. Vamos con esta bella canción del hijo de Santa María de Ipire, Distrito Saraz, Estado Guárico, la hermana república, nacido el 4 de agosto de 1953, don Reinaldo Armas en Guayma, y el tema Amor de Peluche. Cordialmente bienvenidos y bienvenidas.

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0: Y seguimos avanzando con mensaje y reportajes. Y vamos hasta la alcaldía de Medellín con el secretario de Seguridad y Convivencia, Manuel Villamejía. Y es que un ciudadano mexicano requerido por tentativa de feminicidio fue retenido en el aeropuerto de Río Negro. Venía para Feria de Flores y vamos a escuchar al doctor Manuel Villamejía en mensaje y reportajes.
1: Capturado en el aeropuerto José María Córdoba, un ciudadano mexicano que era requerido por notificación roja de Interpol por el delito de tentativa de feminicidio. En Medellín no permitimos que quienes son buscados por la justicia internacional encuentren ni refugio o pasen desapercibidos. En el aeropuerto internacional José María Córdoba fue retenido entonces este ciudadano mexicano de nombre Carlos Alfonso Villagil, que era requerido mediante notificación roja de Interpol por las autoridades del Estado de México por el delito de tentativa de feminicidio. De acuerdo con la investigación, el requerido habría ejercido de manera reiterada violencia física y psicológica contra la víctima, profiriendo amenazas de muerte y atentando contra su vida. La agresión fue interrumpida gracias a la oportuna intervención de la madre de la víctima. La retención fue posible gracias al intercambio precisamente de la información en tiempo real y al uso de las bases de datos de Interpol. Quien pretenda evadir la justicia internacional aquí en Medellín no va a encontrar un escondite. Nosotros vamos a seguir fortaleciendo la cooperación con las agencias internacionales para identificar, para ubicar y para capturar todos los criminales que sean perseguidos por las justicias de sus países. Medellín no es refugio de criminales.
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0: Cierta mañana mi padre me invitó a dar un paseo por el bosque y acepté con placer. Él se detuvo en una curva y después de un pequeño silencio me preguntó: además del cantar de los pájaros, hijo mío, ¿escuchas alguna cosa más? Agudicé mis oídos y algunos segundos después le respondí: estoy escuchando el ruido de una carreta, papá. Eso es, hijo mío. Es una carreta, pero una carreta vacía. Entonces le pregunté a mi padre: ¿cómo sabes que es una carreta vacía si aún no la vemos? Entonces mi padre me respondió: es muy fácil saber cuando una carreta está vacía, hijo mío, por causa del ruido. Cuanto más vacía la carreta, mayor es el ruido que hace. Me convertí en adulto y hoy en día, cuando veo a una persona hablando demasiado, interrumpiendo la conversación de los demás, siendo inoportuna o violenta, presumiendo lo que tiene, sintiéndose prepotente o menospreciando a la gente, tengo la impresión de oír la voz de mi padre diciendo: cuanto más vacía la carreta, mayor es el ruido que hace. La humildad consiste en callar nuestras virtudes y permitirle a los demás descubrirlas. Recuerda que además existen personas tan pobres que lo único que tienen es dinero. Y nadie está más vacío que aquel que está lleno de egoísmo y lleno de sí mismo.
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0: Y en esta tarde de lunes, en Feria de Flores 2026, tablados en diferentes sitios de la ciudad, eventos que enaltecen la cultura paisa en la Feria de las Flores 2026. Vamos a continuación hasta la Gobernación de Antioquia, porque el gobernador Andrés Julián ha entregado en el municipio de San Roque la tercera etapa de la Plaza de Ferias y el mejoramiento de placa polideportiva en ese querido municipio del nordeste de nuestro departamento. Doctor Andrés Julián Rendón Cardona, firme por Antioquia, le escuchamos en mensaje y reportajes.
1: Simplemente quiero decir que estoy muy complacido de estar acá. Creo que estas inversiones de la tasa de seguridad tenían precisamente el foco de fortalecer la convivencia. No hay nada que genere más convivencia que precisamente la actividad deportiva, sobre todo una que toma en un sitio donde por naturaleza aprendemos de las normas, aprendemos del respeto hacia los demás, entre los saberes que nos habrán de conducir mejor por la vida que en una institución educativa, en una escuela, en un colegio. Siempre habrá mucho más por hacer. Yo le he dicho a los rectores que aprovechen muy bien esa disposición que ha tenido la Secretaría con los fondos de servicios educativos. Ahí se pueden hacer generalmente obras de mantenimiento rutinaria que si se van ejecutando de manera repetitiva y con la frecuencia suficiente, pues evitan que las instituciones se caigan. Generalmente nosotros en el sector público tenemos una muy mala costumbre y es dejar que las intervenciones

0: convenciones solo tomen lugar para cuando ya prácticamente toca hacer de nuevo las escuelas, los colegios, las estaciones de policía, y eso es algo que se necesita corregir. Hay que aprender de nuestros viejos que ahorraban durante todo el año para al final del año coger las goteras, pintar la casa, y eso mismo aplica alcalde, secretario, señor rector, por supuesto para las instituciones educativas. Aquí hay intervenciones de la Gobernación de Antioquia en todos los frentes, en materia de educación, en materia de infraestructura, de protección social, y por supuesto, como siempre acontecen este tipo de situaciones, hacer las cosas no da cuenta de la culminación de una tarea, sino que siempre aparecerán más necesidades por acometer, pero de momento estamos muy contentos por entregarles esta placa polideportiva adecuada para el colegio. Un abrazo a todos.
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Fuerte abrazo, continúen disfrutando de Feria de Flores. Jaime Andrés Zapata en la producción de sonido, y está con ustedes Reinaldo Armas y este temazo que lleva por título, en una combinación de arpa y bandola, Coincidencias. Fuerte abrazo, bendiciones para todos.

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2: Ser silletero representa el trabajo del campesino. Son el símbolo de la cultura antioqueña y siempre lo recordamos en la Feria de las Flores, una fiesta muy popular, emblemática de nuestra bella Colombia.
3: El desfile de silleteros y toda la tradición silletera no hace parte del patrimonio de Medellín y de Antioquia. Ahora todos los colombianos nos sentimos muy orgullosos de esta tradición.
2: El silletero representa la cultura arriera y en general rememora en sus comparsas y actividades culturales los antiguos años en que a lomo de mula o a lomo de silletero llevaban las mercancías o a las mismas personas por los diferentes poblados.
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2: El silletero representa mediante su silleta una época y un modo de vida profundamente campesino. 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
2: Así es, Antioquia parrandera, pero con la voz de Antioquia. Por ello iniciamos con Joaquín Bedoya, Si yo fuera gobernante. De 4 a 6 de la tarde. A través de los 1200 del AM, La Voz de Antioquia. Y todo porque hoy es lunes. Y todo porque es 3 de agosto. Y todo porque estamos en Feria de Flores. Por ello, Antioquia parrandera. Lo mejor de la montaña de nuestra Antioquia hermosa para el mundo entero. A través de los 1200 del AM y lavozdeantioquia.com. Saludo cordial para todos los oyentes, todos los que nos escuchan a través de los 1200 del AM.
1: Mal de Margarita.
2: Con la dirección y programación del señor Juan Felipe Tobón, Jaime Andrés Zapata les acompaña en esta tarde espectacular de hoy lunes. Lunes 3 de agosto del 2026. Antioquia parrandera, a las 4 de la tarde, 11 minutos.
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4: Edin Cecilia, saca la vajilla cara que tenemos invitados.

0: Nación.
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2: Por los 1200 del AM, la voz de Antioquia. Ahí teníamos la vajilla de 100 millones con los parranderos del sur. Cuando tenemos ya las 4 de la tarde, 13 minutos, la voz de Antioquia con Antioquia Parrandera.
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1: La voz de Antioquia 1200 AM. Antioquia parrandera hasta ahora. Ahí teníamos las paradas de borracho de los alegres cordillera. Iniciando desde hoy con Antioquia parrandera, acá a los 1200 del AM, de 4 a 6 de la tarde.
2: Muy buena y muy especial.
1: Ahora que estamos en esta hermosa temporada de Feria de Flores.
2: Que ahí me lo tiene guardado.
1: Qué bueno para las personas que vienen de diferentes regiones del país y también fuera de nuestro país, Colombia, todos los extranjeros, para que conozcan un poco más de la cultura antioqueña. De eso se trata Antioquia parrandera. Porque esta música es esencia de nuestro verde, verde antioqueño. A las 4 de la tarde, 18 minutos. Antioquia parrandera en La Voz de Antioquia.
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1: Expresa tu amor con mucho sentimiento a través de una flor. En La Voz de Antioquia, este es el significado de las flores y sus colores.
2: Significado de las flores azules. Las connotaciones de las flores azules siempre son muy positivas. Desde la confianza al afecto, de la armonía a la felicidad, sin poder olvidarnos del amor. Todos estos sentimientos pueden mostrarse a través de las flores azules. Además, siendo el azul el color del agua y del cielo, no es de extrañar que el significado de las flores azules también tenga que ver con las ansias que las personas sentimos por ser libres.
1: Pito Saludo y La Voz de Antioquia los invitamos a conocer el significado de las flores. Es algo que a todos nos crea una gran curiosidad. Muchas veces es porque queremos regalarle flores a alguien y queremos saber si son las adecuadas. Otras, en cambio, es simplemente por conocer la historia que hay detrás de cada una de ellas, ya que muchas forman parte de las más variadas leyendas. Sea por el motivo que sea, te invitamos a que sigas escuchando y descubras junto a nosotros todo sobre el significado de las flores.
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3: ¡Agua, muchachos! ¡Qué fiesta tan

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1: Del universo para tus oídos, ahora con Antioquia Parrandera. Acá en los 1200 del AM, ahí teníamos a Consuelo Pérez con Carlos, Bailen Todos. Pura cultura de las montañas, del verde verde de Antioquia para el mundo entero. Acá en La Voz de Antioquia con Antioquia Parrandera. Ya tenemos las 4 de la tarde, 27 minutos.
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Este es el número 3.

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3: Así es, en los 1200 del AM, la voz de Antioquia a las 4 de la tarde, 45 minutos. En esta primera hora de Antioquia Parrandera. Ya teníamos tres a la vez. Con música parrandera, pero esa bien clasicona. Ahí teníamos a los diablos, escuchábamos el tiki tiki, movamos la cadera y el tigre.
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3: Con la dirección y programación del señor Juan Felipe Tobón, Jaime Andrés Zapata les acompaña a esta hora en Antioquia Parrandera, a través de los 1200 del AM, la voz de Antioquia.
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La primera exposición pública de las flores resultó ser todo un éxito. Y desde entonces, la idea de don Arturo Uribe no para de crecer y afianzarse más cada año con la asistencia masiva de gentes e importantes inversiones por parte de la municipalidad. Hoy en día, el desfile convoca una presencia multitudinaria de espectadores que la esperan con ansia durante todo el año. Ha alcanzado una destacada visibilidad internacional. Los silleteros han desfilado ya por varias ciudades del mundo y, por supuesto, de Colombia. Y, en general, se han convertido en propiciadores imprescindibles del turismo local y son responsables en buena medida del buen nombre de Antioquia y Medellín ante los ojos del mundo. 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
1: Antioquia Parrandera, en los 1200 del AM, la voz de Antioquia. Ahí teníamos a Vicente Muñoz, la conductora. A las 4 de la tarde, 54 minutos. Iniciando con Antioquia Parrandera en esta semana, lunes a viernes de 4 a 6 de la tarde.
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1: 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Antioquia Parrandera en los 1200 del AM. 4:55 minutos.
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3: Ser silletero representa el trabajo del campesino. Son el símbolo de la cultura antioqueña y siempre lo recordamos en la Feria de las Flores, una fiesta muy popular, emblemática de nuestra bella Colombia.
4: En Santa Elena la gente siempre lleva a las personas el mensaje con las flores de amor, de alegría, y eso es lo que esperamos, que todo mundo cuando viene a Feria de Flores esté alegre, esté feliz. Santa Elena es una tierra de flores todo el año, de silleteros todo el año. Mi tradición de silletera viene desde mis abuelos, después pasó a mis padres y yo heredé de mi mamá la silleta hace 5 años. Mantengo muy orgullosa de ser silletera. La tradición silletera, espero yo que mis hijos sigan con ella.
3: El silletero representa la cultura arriera y en general rememora en sus comparsas y actividades culturales los antiguos años en que a lomo de mula o a lomo de silletero llevaban las mercancías o a las mismas personas por los diferentes poblados.
4: La tradición silletera en mi familia viene desde mis abuelos, Crespiniano Ramírez, que fue uno de los silleteros pioneros. Él fue muy conocido en la región porque sabía hacer muy bien las estructuras de las silletas. Él fue uno de los primeritos silleteros junto con otros 17 señores que salieron de por acá con silletas, con mi abuela también, abuela Ana Ramírez. Después mi papá desfilaba con mi abuelito muy pequeño, él salía de pantalón cortico todavía, y ya de ahí él empezó a ser silletero. Cuando mi mamá y mi papá se casaron, mamá consiguió el contrato de la silleta, y después de una enfermedad que ella tuvo, se la pasó a mi hermana. Mi hermana la cargó más o menos 17 años y después me la pasó a mí.
3: El silletero representa mediante su silleta una época y un modo de vida profundamente campesino. 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
1: La emisora de los antioqueños, 1200 AM, con Antioquia Parrandera. Escuchábamos de Jacinta y Jacinto, el hijo de Rosenda. En esta temporada, lunes a viernes de 4 a 6 de la tarde, Antioquia Parrandera en los 1200 del AM, 5 de la tarde, 7 minutos.
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1: En todas partes y además con lo mejor del folclore de las montañas de Antioquia. La música parrandera. Escuchábamos de Los Raros, que baila el gitano. A las 5 de la tarde, 12 minutos. A través de los 1200 del AM, La Voz de Antioquia.
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0: ¡Pásala, chiva! ¡Pásala! ¡Que está traqueando la voz de Antioquia! ¡Pásala, pues!
1: Está traqueando la voz de Antioquia. Muy bien. Escuchábamos de Juancho y sus Juanchos, El Gusano Venenoso, a las 5 de la tarde, 16 minutos, en los 1200 del AM, La Voz de Antioquia.
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1: Por acá escuchando lo mejor del folclore del verde de Antioquia para el mundo entero. Ahí escuchábamos una canción que se convirtió en todo un clásico de la música de parranda. Edgar Rivera, Esperando el Bus. A las 5 de la tarde, 22 minutos, Antioquia parrandera en los 1200 del AM, La Voz de Antioquia.
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1: Con la dirección y programación del señor Juan Felipe Tobón, Jaime Andrés Zapata les acompaña a esta hora. A las 5 de la tarde, 22 minutos.
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1: En los 1200 del AM, la voz de Antioquia. Vamos a metriar. Ahí teníamos a Joaquín Bedoya con Adriana Granada y José Muñoz. Antioquia parrandera. En esta temporada, de lunes a viernes de 4 a 6 de la tarde. Lo mejor del folclor del verde verde de nuestro departamento de Antioquia para el mundo entero.
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1: En los 1200 del AM, la voz de Antioquia. 5 de la tarde, 27 minutos. Vienen los parranderos del recuerdo, lejos de mi morena.
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1: La Voz de Antioquia, 1200 AM, Antioquia Parrandera. Escuchábamos las aves cantoras, el paseo en automóvil. Cuando tenemos ya las 5 de la tarde, 34 minutos. Con la dirección y programación del señor Juan Felipe Tobón. Jaime Andrés Zapata les acompaña a esta hora. A las 5 de la tarde, 34 minutos, Antioquia Parrandera en La Voz de Antioquia.
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1: A las 5 de la tarde, 37 minutos, continuamos con más de Antioquia Parrandera. Escuchábamos a Consuelo Pérez con Antonio Posada, la niña exigente. Antioquia Parrandera.
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1: Los silleteros llevan este nombre porque desde la antigüedad en la región los campesinos e indígenas llevaban en la espalda sillas o silletas para transportar sus niños y familias, carga y otras personas. 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
1: Así es. Y ahora con Antioquia Parrandera. Escuchábamos el despelote de con Darío Montoya. A las 5 de la tarde, 46 minutos. En esta tarde espectacular de hoy, lunes 3 de agosto del 2026. Iniciando esta semana con Antioquia Parrandera.
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1: Ya que estamos en semana de Feria de Flores.
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1: acá en Medellín, Antioquia, Colombia, para el mundo entero.
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1: 5 de la tarde, 46 minutos, Antioquia Parrandera en La Voz de Antioquia.
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0: ¡Mija! ¡Mija! ¿Para qué me moviste en la emisora? ¿Para qué me moviste en el dial si esa es la emisora mía, mija?
1: Así es que no hay necesidad de moverla, hombre. Acá ustedes se encuentran de todo un poco. Y ahora que estamos en esta temporada de Feria de Flores, ¡ah, qué bueno escuchar musiquita parrandera! Igualmente acá en La Voz de Antioquia, la música parrandera hace parte de la programación habitual. Porque es que este folclore alegre del verde verde de Antioquia no es solamente para diciembre. En cualquier momento se escucha sabroso también. Es como la natilla también en cualquier temporada del año sabe rico. Natilla con buñuelo, dulcecitos y todo eso. De eso se trata. Ahí teníamos a Mario Tierra, escuchábamos Cuidado con esa cusca. 5:54 en los 1200 del AM, La Voz de Antioquia, con Antioquia Parrandera.
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3: Nuestros padres, cuando bajaban a vender las flores, nuestros abuelos, bajaban era con estas silletas, pero en ramillete. Entonces, ¿qué hacían? Cuando las señoras salían a comprar las flores, ellas decían, véndame un ramillete de flores.
2: El silletero representa la cultura arriera y en general rememora en sus comparsas y actividades culturales los antiguos años en que a lomo de mula o a lomo de silletero llevaban las mercancías o a las mismas personas por los diferentes poblados.
3: Esta silleta se empieza con un día de anticipación, porque lo que se requiere es que las flores bajen bien fresquitas. Lo primero que se le pone a la silleta tradicional es el follaje. ¿Para qué el follaje? Para que aquí ponemos el follaje y sobre el follaje es que van a amortiguar las flores para que ellas no se dañen. Lo que no le puede faltar a la silleta tradicional, los gladiolos. Ya continuamos con otro ramillete de astromelia.
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6: Oyentes amables de La Voz de Antioquia, muy buenas tardes. Les saludamos desde nuestra sala de redacción para presentarles otra emisión más de su noticiero al día. Les saludamos, Óscar Arango Jiménez, con el servicio informativo de Deportes. El sonido técnico digital con Julián Fernández, la redacción y dirección de quien les habla Héctor Bermúdez Correa, la gerencia de Juan Felipe Tobón. Estamos en el marco de la Feria de las Flores y el Ideal ha indicado que durante esta semana la temperatura máxima es de 28 grados centígrados y una mínima de 11 grados centígrados, con probabilidad de lluvias en la noche y vientos de hasta 8 kilómetros por hora. Ese es el informe climático que ciertamente favorable para quienes asistirán a los desfiles, conciertos y demás actividades programadas en la Feria de las Flores. Esperamos que todo transcurra normalmente, como se viene realizando. Y bien, oyentes amables, iniciamos así el desarrollo de las noticias más importantes de Medellín, el departamento y el país. Aquí están. Bienvenidos.
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6: Ya se conocen los nuevos trenes del metro de la 80. Tendrán capacidad para 600 pasajeros y aire acondicionado. Avanza uno de los proyectos de movilidad más importantes para Medellín. Ya fueron presentados los nuevos trenes que prestarán servicio en el futuro Metro de la 80. Un sistema que fortalecerá la conexión entre varios sectores de la ciudad y mejorará la movilidad de miles de ciudadanos. Serán en total 22 trenes, cada uno conformado por 3 vagones y con capacidad para transportar aproximadamente 600 pasajeros. Los vehículos contarán con aire acondicionado, amplios espacios para los usuarios y modernos sistemas tecnológicos que garantizarán mayor comodidad y seguridad durante los recorridos. El ensamble de los trenes estará a cargo de una empresa de origen chino y se realizará en ese país. De acuerdo con el cronograma del proyecto, las unidades serán entregadas de manera gradual para posteriormente iniciar las pruebas técnicas antes de su entrada en operación. Cada tren tendrá una capacidad equivalente a cerca de una cuarta parte de un tren del metro pesado. Se estima que el sistema podrá movilizar 14.000 pasajeros por hora en cada sentido, convirtiéndose en una alternativa clave para descongestionar los corredores viales del occidente de Medellín. Mientras tanto, los diseños y las obras de infraestructura del Metro de la 80 avanzan en un 96%, acercando cada vez más la puesta en marcha de este proyecto estratégico para el occidente de la ciudad. Agosto será un mes decisivo para Daniel Quintero, su hermano y 15 exfuncionarios. El entorno político y familiar del exalcalde de Medellín, Daniel Quintero Calle, afrontará durante agosto una serie de decisiones judiciales que podrían marcar el rumbo de varios procesos en su contra. Durante este mes se esperan pronunciamientos del Tribunal Superior, así como nuevas citaciones por parte de la Fiscalía dentro de las investigaciones que involucran al exmandatario, a su hermano y a otros 15 exfuncionarios de la administración municipal. Los procesos avanzan en diferentes despachos judiciales y hacen parte de las investigaciones relacionadas con actuaciones administrativas y decisiones adoptadas durante el periodo de gobierno de Quintero. Las decisiones que se conozcan en las próximas semanas serán determinantes para definir el futuro jurídico de los implicados. Capturan a extranjero señalado de promover turismo sexual durante la Feria de las Flores. En medio de los operativos de seguridad desplegados durante la Feria de las Flores, las autoridades capturaron a un ciudadano extranjero señalado de promover actividades relacionadas con la explotación sexual mediante paquetes turísticos difundidos en redes sociales. Según la investigación, el hombre habría utilizado plataformas digitales para promocionar el denominado Pasaporte Bros, ofreciendo a turistas extranjeros experiencias asociadas con la explotación sexual en Medellín. Las autoridades informaron que, durante los controles realizados en el marco de la feria, fueron inspeccionados más de 190 vuelos internacionales con el propósito de prevenir delitos relacionados con la trata de personas, la explotación sexual y el turismo ilegal. El ciudadano estadounidense fue identificado como Donald R. Johnson, quien posteriormente fue devuelto a su país de origen tras las actuaciones de las autoridades migratorias. Su oficial del ejército fue asesinado en Robledo en un aparente ataque de celos. Las autoridades investigan el homicidio del suboficial del ejército César Augusto Hurtado Parra, de 44 años, quien fue asesinado dentro de una vivienda del barrio Palenque, en la comuna de Robledo, en Medellín. De acuerdo con la información preliminar, el militar se encontraba descansando junto a una mujer cuando el excompañero sentimental de ella habría llegado hasta la vivienda y presuntamente lo atacó con un arma blanca, causándole la muerte. Tras cometer el crimen, el presunto agresor escapó del lugar antes de la llegada de las autoridades. La policía adelanta las investigaciones para esclarecer plenamente lo ocurrido y dar con el paradero del responsable. Noticias de Medellín y su área metropolitana. A prisión hombre señalado de asesinar a su madre y simular un suicidio en Manrique. Un juez envió a prisión a Larry Gómez Posada, de 51 años, señalado de asesinar a su propia madre en una vivienda del barrio Manrique e intentar hacer pasar el crimen como un suicidio. Inicialmente, el hombre fue capturado por el delito de porte ilegal de armas. Sin embargo, el avance de la investigación y el dictamen del Instituto de Medicina Legal habrían establecido que la víctima recibió un disparo mientras dormía, descartando la hipótesis inicial de un suicidio. Las autoridades señalaron que el procesado registra antecedentes judiciales y deberá responder por los delitos de homicidio agravado y fabricación, tráfico, porte o tenencia de arma de fuego. El caso continúa en etapa judicial mientras avanza la recolección de nuevas pruebas. Judicializan a taxista señalado de robar con cuchillo a 5 pasajeros en Medellín. La Fiscalía judicializó a un taxista señalado de cometer varios robos en diferentes sectores del centro de Medellín, donde presuntamente intimidó a sus pasajeros con un cuchillo para despojarlos de dinero, celulares y otras pertenencias. Los hechos investigados ocurrieron entre el 22 y el 31 de diciembre de 2025 y habrían dejado pérdidas superiores a 13 millones de pesos para las víctimas. El procesado fue identificado como Juan Camilo, de 34 años, quien, según la investigación, habría aprovechado su condición de conductor de servicio público para seleccionar a las víctimas y posteriormente amenazarlas con un arma blanca. Un juez de control de garantía le impuso medida de aseguramiento en centro carcelario mientras avanza el proceso penal en su contra por estos hechos. Es tiempo de una pausa y en breve las noticias más importantes de mi región paisa.
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6: Controlado al 100% incendio forestal en el sector Pico de Gallo, en Barbosa. Los organismos de socorro lograron controlar en su totalidad un incendio forestal que se registró en el sector Pico de Gallo, zona rural del municipio de Barbosa, Antioquia. La emergencia movilizó a los cuerpos de bomberos y demás entidades de gestión del riesgo que trabajaron durante varias horas para evitar que las llamas se propagaran hacia otras áreas de vegetación. Tras superar la emergencia, las autoridades hicieron un llamado a la comunidad para evitar realizar quemas de residuos, fogatas o cualquier actividad que pueda generar incendios, especialmente durante la temporada de altas temperaturas. Además, recordaron que cualquier conato debe ser reportado de inmediato a los organismos de emergencia para permitir una atención oportuna. Capturan en Río Negro a ciudadano mexicano buscado por tentativa de feminicidio. Un ciudadano mexicano que era buscado internacionalmente mediante una notificación roca de Interpol fue capturado por las autoridades en el Aeropuerto Internacional José María Córdoba, de Río Negro. La detención fue posible gracias a los controles migratorios y a los mecanismos de cooperación internacional. De acuerdo con las autoridades, el hombre es requerido por la justicia de México por el delito de tentativa de feminicidio. El capturado quedó a disposición de las autoridades competentes mientras se adelantan los trámites correspondientes para su entrega al gobierno mexicano, conforme a los protocolos de cooperación judicial internacional. Enfrentamientos entre grupos armados generan desplazamiento masivo en Briceño. Al menos 77 personas tuvieron que abandonar sus viviendas en el municipio de Briceño, norte de Antioquia, debido a los enfrentamientos entre grupos armados ilegales que se registran en la zona. Los hechos ocurrieron en las veredas El Roblal y Travesías, donde las confrontaciones obligaron a varias familias a desplazarse hacia la cabecera municipal en busca de protección y atención humanitaria. Las autoridades adelantan labores de acompañamiento a la población afectada mientras se evalúan las condiciones de seguridad para permitir un eventual retorno. Organismos humanitarios también realizan seguimiento a la situación para atender las necesidades de las familias desplazadas. Autoridades intervienen 15 minas ilegales y capturan a 4 personas en Antioquia. En una ofensiva contra la minería ilegal, las autoridades realizaron la intervención de 15 explotaciones mineras ilícitas en diferentes municipios de Antioquia, procedimiento que dejó 4 personas capturadas. Durante los operativos también fue incautada maquinaria utilizada para la extracción ilegal de minerales, afectando las finanzas de las organizaciones dedicadas a esta actividad. Las intervenciones fueron adelantadas por la Seccional de Carabineros y Protección Ambiental en los municipios de Santa Rosa de Oso, San Carlos, Bolombolo, Caramanta y El Santuario, así como en varias de sus zonas rurales. Las autoridades señalaron que estos controles buscan proteger los recursos naturales y combatir las economías ilegales que afectan al departamento. Estamos presentando las noticias de mi región paisa. FLIT denuncia amenaza contra 4 periodistas por investigaciones sobre presuntas irregularidades. La Fundación para la Libertad de Prensa FLIT denunció amenazas contra 4 periodistas que realizaban investigaciones relacionadas con presuntas irregularidades en la Secretaría de Movilidad de un municipio del Urabá antioqueño. Según la organización, las intimidaciones ocurrieron el pasado 31 de julio y estarían vinculadas con el ejercicio periodístico de los comunicadores, quienes venían publicando información de interés. La FLIP solicitó a las autoridades investigar los hechos, identificar a los responsables y adoptar medidas urgentes para garantizar la vida, la integridad y el libre ejercicio de la labor periodística. Asimismo, reiteró que las amenazas contra periodistas representan un riesgo para la libertad de prensa y el derecho de la ciudadanía a estar informada. Es tiempo de una pausa y en breve, espere las noticias de Colombia.
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19: Un saludo para los amigos de los deportes de su noticiero al día. Sean todos bienvenidos. Aquí están los titulares. Solo quedan 5 días para el final de los Juegos Centroamericanos y del Caribe. La Liga Profesional del Fútbol Femenino. Sensacional cuarto puesto de Juan Sebastián Molano. Camila Osorio y Emiliana Arango quieren más en la temporada del tenis 2026. Estos Juegos Centroamericanos y del Caribe, llamados oficialmente los Juegos del Centenario, ya que los primeros fueron en 1926 del siglo pasado en México, están ya en la recta final. El próximo sábado será la ceremonia de clausura. El podio es dominado ampliamente por los aztecas, que en total acumulan 251 preseas, superando por 89 a Colombia, su más cercano rival, que posee 162. Son los líderes indiscutidos, pero el poderío mexicano se demuestra con el oro obtenido. 112 oros, 77 platas, 62 bronces. Colombia es segunda con 55 oros, 65 platas, 42 cobres. Son amos y señores los centroamericanos en estos juegos número 25. No tienen rival, pues por amplio margen tienen a los cafeteros doblados en medallas. Nada más en oro lo supera con 57. Ayer el ciclismo de ruta fue oro para Colombia con Nicolás Gómez. Prueba de fondo 169 kilómetros, 500 metros. Utilizó un tiempo de 5 horas, 47 minutos, 59 segundos. La gimnasia masculina, oro con el medallista olímpico Ángel Barajas, Camilo Vera, Tomás Mejía, Darío Zavala y Jorman Álvarez. Los campeones. El venezolano Luis Medina cayó ante Jair Alexis Cuero por 7-0 a la hora del final en la lucha greco-romana. La fase del todas contra todas del torneo femenino del balompié colombiano está llegando a su final. Por la fecha 15 se jugó el Clásico Verde, las de Antioquia Nacional y las del Valle Deportivo Cali, saliendo vencedoras las azucareras 2-1, quedándose de esta forma con el liderato, pero están clasificadas a los cuadrangulares. La fecha 16 está en pleno calor, mejor dicho, el rojo o al rojo vivo. Las del DIN están octavas con 19 unidades, buscan el siguiente paso frente al América. Un poco complicado para las Rojas Paisas, pero están oficiando de locales en la cancha del Estadio Atanasio Girardot el domingo 9 de agosto a las 13 horas. Las locales tienen que ganar porque Orso Marzo tiene las mismas unidades y juega contra Real Santander de visitante. Kelly Restrepo es la líder de las goleadoras con 9 tantos, es jugadora del Millonarios, seguida por Yosmar Guarecuco del Internacional de Bogotá, que tiene 8 goles, y María Zamorano del Santa Fe, iguales tantos. Parece ilógico hablar de un cuarto puesto en una etapa, pero es que Juan Sebastián Molano, hoy en la primera etapa del Tour de Polonia, se ha codeado con los más grandes del sprinter al ocupar el cuarto lugar ante un Jonathan Milan, un Paul Magnier y a un Jordi Mies. Nos permitió ver cómo están las piernas del boyacense Molano a la hora de sprintar. Molano es séptimo a 10 segundos del líder Milan, que tiene 5 horas 4 minutos 1 segundo. El segundo puesto lo ocupa Kamil Malecki a 2 segundos. Séptimo, Juan Sebastián Molano a 10 segundos. Camila Osorio es la tenista número 1 de Colombia. Hoy lunes avanzó a la segunda ronda del prestigioso WTA 1000 de Canadá al vencer a la italiana Lucrecia Stefanini en 2 sets 7-6, 6-3. Emiliana Arango, la segunda raqueta del país, está en la casilla 96 del WTA. Jugó el sábado 1 de agosto por la fase previa del WTA 1000 de Toronto, siendo eliminada por la francesa Louise Busso por 6-1, 7-6. Tiene como objetivo el cuadro clasificatorio del US Open a mediados de agosto en New York. Hasta aquí los deportes de su noticiero al día, informó para ustedes Oscar Arango Jiménez del Colegio Nacional de Periodistas, capítulo Antioquia.
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6: Estas son las noticias de Colombia. Gianni Infantino asistirá a la posesión presidencial de Abelardo de la Espriella en Cali. La ceremonia de posesión del presidente electo Abelardo de la Espriella marcará un hecho sin precedentes en la historia política reciente del país, al realizarse por primera vez fuera de Bogotá. El acto protocolario tendrá lugar en la ciudad de Cali y contará con la presencia de importantes invitados nacionales e internacionales. Entre las figuras confirmadas se encuentra Gianni Infantino, presidente de la FIFA, quien asistirá como invitado especial junto a varios jefes de Estado y representantes de organismos internacionales. La presencia del máximo dirigente del fútbol mundial ha generado expectativa por el simbolismo que representa en un evento de esta magnitud. Desde el equipo del mandatario electo señalaron que la ceremonia buscará resaltar la diversidad regional de Colombia y enviar un mensaje de integración nacional al descentralizar uno de los actos más importantes de la democracia colombiana. Abelardo de la Estrella defiende sede presidencial alterna en Barranquilla. La estoy poniendo de mi plata. El presidente electo, Abelardo de la Estrella, respondió a críticas surgidas por la adecuación de una sede presidencial alterna en el Batallón Paraíso, en Barranquilla. El mandatario aseguró que las obras no representan un gasto para el Estado, pues según afirmó, han sido financiadas con recursos propios y aporte voluntario de empresarios. «La estoy poniendo de mi plata», manifestó de la Estrella, al explicar que el proyecto busca fortalecer la presencia institucional del gobierno en la región Caribe. Las declaraciones contrastan con lo expresado anteriormente por el gobernador del Atlántico, quien había señalado que la gobernación tenía previsto aportar cerca de 2.000 millones de pesos para las adecuaciones. El tema ha abierto un debate sobre la financiación de la iniciativa y el papel de las administraciones territoriales en este proyecto. Del Banco de Talento llegó la nueva ministra de Ciencia del gobierno de Abelardo de la Espriella. El presidente electo Abelardo de la Espriella confirmó el nombramiento de Claudia Benavides como ministra de Ciencia, Tecnología e Innovación, destacando que su elección se produjo mediante el denominado Banco de Talentos, una plataforma creada para recibir hojas de vida de ciudadanos interesados en integrar el nuevo gobierno. Según explicó, el mandatario no conocía personalmente a la nueva ministra antes del proceso de selección y aseguró que su nombramiento obedeció exclusivamente a sus méritos profesionales y experiencia. El gobierno ha señalado que este mecanismo busca garantizar procesos de selección más abiertos y transparentes para la conformación del gabinete, permitiendo que profesionales de diferentes regiones del país puedan aspirar a cargos públicos. Atención que de la Estrella pidió frenar contratos por 3,2 billones de Invías en La Guajira. Mintransporte respondió. A pocos días de asumir la presidencia de la República, el equipo de empalme de Abelardo de la Estrella solicitó la suspensión de la firma de 16 contratos de infraestructura vial por un valor cercano a los 3,2 billones de pesos destinados al mejoramiento de vías terciarias en el departamento de La Guajira. La solicitud se fundamenta en que dichos contratos comprometerían recursos públicos hasta el año 2035, lo que, según el equipo del presidente electo, limitaría la capacidad de ejecución del nuevo gobierno. Frente a esta petición, el ministro de Transporte respondió que los procesos contractuales fueron estructurados desde 2025, cumplen con la normatividad vigente y hacen parte de una planeación previamente aprobada para garantizar la continuidad de las obras de infraestructura en la región. Iván Cancino denunció ciberataque contra el Ministerio de Justicia a poco día del cambio de gobierno. El abogado Iván Cancino denunció un presunto ciberataque contra la infraestructura tecnológica del Ministerio de Justicia, hecho que habría ocurrido en la recta final del actual gobierno. La ministra encargada de la cartera Cielo Rusinque confirmó que se detectó un incidente de seguridad informática y aseguró que fueron activados de inmediato los protocolos de ciberseguridad para contener la situación y proteger la información institucional. Las autoridades adelantan las investigaciones para establecer el origen del ataque, verificar si hubo filtración de información y determinar las posibles responsabilidades. Hasta el momento no se ha informado sobre afectaciones a los servicios que presta el ministerio. En otras noticias, de Colombia, crean sindicato en RTBC y genera controversia por solicitud de formalización laboral. La conformación de un nuevo sindicato en RTBC ha despertado una fuerte polémica en medio del cambio de gobierno. La organización sindical solicitó que todos los contratistas de la entidad sean formalizados en un plazo máximo de un mes, convirtiéndose en trabajadores oficiales con estabilidad laboral. La petición ha sido interpretada por algunos sectores como un intento de garantizar la permanencia del personal contratado antes de la llegada de la nueva administración. Además, conversaciones conocidas recientemente evidenciaron tensiones internas frente al proceso y han alimentado el debate sobre el alcance de las formas laborales dentro del sistema de medios públicos. En otras noticias de Colombia, dólar inició agosto con fuerte incremento tras decisión del Banco de la República. El precio del dólar registró una de las mayores alzas de las últimas semanas durante la primera jornada hábil de agosto. La divisa estadounidense cerró la sesión en 3.230,55 pesos, con un incremento de 86 pesos frente a la jornada anterior. Analistas atribuyen este comportamiento a la decisión del Banco de la República de implementar un programa de compra de reservas internacionales por hasta 4 mil millones de dólares, medidas que busca fortalecer la posición externa del país y aumentar el nivel de reservas. Expertos consideran que el comportamiento del mercado seguirá dependiendo de factores internacionales, de la política monetaria, de las expectativas frente al inicio del nuevo gobierno. Más noticias de Colombia. Abatido alias Mira, segundo cabecilla de la estructura Yair Benítez de la segunda Marquetalia. En una operación desarrollada por las fuerzas militares en zona rural del municipio de Tuluá, Valle del Cauca, fue dado de baja alias Mira, señalado como segundo cabecilla de la estructura Yair Benítez, perteneciente al grupo armado ilegal Segunda Marquetalia. Los combates se registraron en la vereda La Cumbre, donde tropas del ejército sostuvieron enfrentamiento con integrantes de esta organización criminal dedicada, según las autoridades, al narcotráfico y otras actividades ilícitas. De acuerdo con el reporte oficial, la muerte de alias Mira representa un importante golpe contra la estructura armada debido a que era considerado uno de los principales responsables de coordinar acciones delictivas y de expandir la presencia del grupo en esa zona del país. Las autoridades continúan las operaciones militares para ubicar a los demás integrantes de la organización. Pasaron las noticias más importantes de Colombia. Un mensaje y ya nos despedimos.
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6: Y así concluimos, amables oyentes, esta emisión de su noticiero al día, comenzando este mes de agosto. Nuestra cordial invitación para mañana a la misma hora, en este lugar, en esta frecuencia, La Voz de Antioquia 1200 AM. Gracias por sintonizarnos. Buena tarde para todos. Con permiso.
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0: Escuchábamos al dueto Revelación, Sabes Encantar. 6:38 minutos en los 1200 del AM. La Voz de Antioquia.
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0: Escuchábamos al dueto azteca, Rama Seca, a las 6:41 minutos en La Voz de Antioquia.
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0: Escuchábamos de Odilio González por Retenerte a las 6:44 minutos en La Voz de Antioquia.
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Nunca han faltado en el desfile flores de todos los gustos. Tul de novia, estrella de Belén, gladiolos, crisantemos, pinochos, lirios, claveles, agapantos, pensamientos, chispas y girasoles, pero sobre todo orquídeas. Concretamente la Catrella Tiranae, la flor nacional de Colombia desde 1936 y considerada como una de las más hermosas del planeta. Lleva este nombre en honor al naturalista colombiano José Jerónimo Triana. La tradición, el sentimiento de orgullo, se mantiene vivo en muchas familias que llevan 4 generaciones de silleteros y aún más, incluidos niños, ancianos, quienes el 25 de septiembre del 2003, junto con la Feria de las Flores, fueron declarados como Patrimonio Cultural de la Nación. El 10 de julio del 2015, la ministra de Cultura, Mariana Garcés, entregó a los silleteros de Antioquia la resolución 1843 del 25 de junio de 2015, por la cual se incluye esta manifestación en la lista representativa del patrimonio cultural inmaterial del ámbito nacional y lo declara Patrimonio Cultural Inmaterial de la Nación. Esta declaratoria es un logro muy importante para la preservación de la manifestación cultural silletera. 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

0: Ahí teníamos a las indianas, prendas de amor. 6 de la tarde, 50 minutos en los 1200 del AM. La voz de Antioquia.
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0: Pida más trago. Ahí teníamos a Tito Cortés acá en los 1200 del AM, La Voz de Antioquia, a las 6:53 minutos.
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0: Pegado a la botella con las aves de Oriente acá en los 1200 del AM, La Voz de Antioquia. Cuando tenemos ya las 6:56 minutos.
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2: Ser silletero representa el trabajo del campesino. Son el símbolo de la cultura antioqueña y siempre lo recordamos en la Feria de las Flores, una fiesta muy popular, emblemática de nuestra bella Colombia.
3: Para mí, ser silletero es conservar una cultura, una vida cotidiana, un patrimonio que nos ha llevado lejos por mucho tiempo y que increíblemente pues, la ciudad de Medellín también se siente identificado con ellos, porque son los campesinos quienes llevaron como todo el progreso a todos los países e inclusive a todas las ciudades, y para nosotros aportar un granito de arena a ese desarrollo social, cultural de Medellín es muy importante. Entonces para mí es casi que la vida, casi que mi vida y mi estilo de vivir la vida.
2: El silletero representa la cultura arriera y en general rememora en sus comparsas y actividades culturales los antiguos años en que a lomo de mula o a lomo de silletero llevaban las mercancías o a las mismas personas por los diferentes poblados.
3: Llevo más o menos siendo silletero unos 12 años, más que todo cuando tenía la edad de 6 o 7 años, que era que aprendí a hacer todo con mi papá de las silletas. Antes éramos muy unidos porque queríamos esto como culturalidad, ahora los cambios que ha tenido la fiesta de las flores por ser tan comercial nos ha desunido un poquito, y volver a unirnos como familia silletera creo que es fundamental, y saber que simplemente los silleteros no son una cultura silletera, son todos los elementos, la vida cotidiana, las familias, las silletas, los galardones, una cantidad de cosas que creo que son fundamentales conservar para la cultura silletera.
2: El silletero representa mediante su silleta una época y un modo de vida profundamente campesino. La Voz de Antioquia rinde homenaje a todos los silleteros y a todos los campesinos.
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